0: en la carretera, un segundo puede cambiarlo todo.
1: ¿Sabías que el parque automovilístico español tiene de media 15 años de antigüedad?
2: Turismos, camiones y motocicletas con cada vez más años circulan por nuestras calles, caminos y carreteras. En zonas como Andalucía, la media de los turismos ronda también los 14 años, lo que aumenta las probabilidades de averías mecánicas graves en carretera.
1: Se trata, por tanto, de una situación que tiene relación directa con la siniestralidad vial.
2: De acuerdo con el último estudio publicado por la Universidad Carlos III de Madrid sobre la contribución de la ITV a la seguridad vial y al medio ambiente, los vehículos a partir de los 11 años se ven implicados en siniestros viales en un mayor porcentaje, creciendo este de forma progresiva según aumenta su antigüedad.
1: Por eso es importante la renovación progresiva del parque automovilístico. Raúl Morales, responsable de comunicación de la patronal de concesionarios Faconauto, explica que renovar los vehículos por unos más nuevos y eficientes tiene beneficios tanto a nivel medioambiental como de seguridad vial.
3: Esto es un problema medioambiental muy importante porque, lógicamente, un coche que tiene 15, 20 años es menos eficiente desde el punto de vista del combustible, pero también es menos eficiente en sus emisiones de CO2 y en sus emisiones de partículas. Y, por otro lado, es un problema de seguridad vial porque, lógicamente, esos coches de más de 15, 20 años no incorporan los últimos avances en seguridad activa y pasiva que se incorporan los nuevos. En definitiva, la antigüedad del parque es el principal problema que tiene la automoción en nuestro país. Y tenemos que atajarlo, pensamos que con un plan de renovación del parque.
2: La obsolescencia de los sistemas de seguridad pasiva y activa provoca que las consecuencias en caso de accidente sean mucho más graves en vehículos veteranos. Los vehículos más antiguos tienen un riesgo de siniestralidad hasta un 60% superior en colisiones frontales y el doble de letalidad en atropellos.
1: Las cifras oficiales son contundentes. Según datos de la Dirección General de Tráfico, la edad media de los vehículos implicados en accidentes con víctimas mortales supera los 12 años.
2: ¿Y cuál podría ser la solución?
1: Activar el Plan Nacional de Renovación del Parque Automovilístico, tal como ha aprobado el Congreso de los Diputados, ya que el riesgo aumenta de forma exponencial a partir del quinto o sexto año de antigüedad del vehículo.
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1: José Luis, ¿quién te iba a decir allá por el año 2009 que todo iba a empezar a raíz de que tu padre confiara en tu proyecto de fin de carrera?
0: Totalmente, vamos, ¿no? 2007 empezamos.
1: 2007.
0: Pues la verdad que sí, fue una aventura y ya hace casi 20, va a ser este año próximo, ya hace casi 20 años, 2009, perdón, era el 2009, ya usted razón. Este año hacemos ya casi 20 años fabricando queso. Y los principios como todo, ¿no? Muy difícil porque es un producto que no se conoce, que no hay que ir llamando a puertas, las puertas se cierran, las puertas se abren. Trabajo de muchos años, la verdad que sí.
1: Y
0: Muy
1: ahí
0: orgulloso
1: está.
0: del equipo y porque sin el equipo que tenemos, indudablemente esto sería imposible, ¿no?
1: Y ahí está, desde Villamartín, desde la provincia de Cádiz, un queso que está entre los mejores de España, que también tiene ese eco a nivel internacional y que quién sabe si próximamente recibirá todavía más. Tendréis que ampliar las vitrinas para poder hacerle hueco a una distinción más de las que llegue, porque se está haciendo un trabajo muy bueno, lo están haciendo los quesos Pajarete y en este caso pues se han llevado este reconocimiento. Estamos hablando con José Luis Holgado Carrero, que ha recibido hace unos días, al igual que el resto del equipo que trabajan a diario allí, ese premio del Ministerio de Agricultura como el mejor queso madurado de mezcla, ese queso que ellos hacen con manteca y romero de toda España. Y por eso queremos hacernos eco aquí en la onda local de Andalucía de un producto de nuestra tierra, un producto de proximidad y que está en los más altos estándares internacionales. José Luis, muchísimas gracias por atendernos y que vaya muy bien la campaña.
0: Muchas gracias y así sea. Y muchas gracias por la llamada y por el eco de haceros eco de esta noticia que nos ayudáis mucho con estas noticias.
1: Para nosotros siempre es un gusto, José Luis, y ya te digo, se nos hace la boca agua. Muchas gracias, que tengas muy buen día.
0: Saludos. Gracias. Hasta ahora.
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0: Continuamos en directo aquí en la Onda Local de Andalucía, acompañándoles desde las 8:30 de la mañana en la primera edición de Este a Oeste. Hoy es lunes 17 de agosto. Parecía que no sabíamos cuándo llegaría, pero parece que está más cerca el final del incendio de niebla. De momento el fuego ya está estabilizado. Este fin de semana se ha bajado la emergencia a situación operativa 1, una decisión que adoptaba la dirección del plan operativo una vez que transcurrieron 36 horas sin que se detectara ningún foco en el perímetro del mismo, que ha sido de 210 kilómetros. Esto supone el retorno a su domicilio de las 417 personas pertenecientes a los 11 municipios que se encontraban desalojadas. Un anuncio que realizaba este domingo el presidente de la Junta de Andalucía en su segunda visita al puesto de mando avanzado que se ubica en la localidad de Niebla.
1: Ya podemos dar, desde el punto de vista técnico, por estabilizado el incendio. Este incendio ha sido probablemente uno de los más complicados, sin duda alguna, de la última década, porque ha sido un incendio de una intensidad, de una agresividad permanente y constante a lo largo de los 10 días, donde no ha dado cuartel, donde ha llevado a los equipos prácticamente hasta la extenuación en la lucha contra esta bestia, como yo la llamaba, este gran monstruo de este incendio, y que ha sido un sufrimiento y ha sido, pues lógicamente, una inquietud constante y permanente.
0: Es la segunda visita que Moreno realizaba a la zona después de la que llevó a cabo el viernes, 8 días después de que surgió.

0: que era un incendio al que, en sus propias palabras, ya le vislumbraba el principio del fin. De este modo, los efectivos de la Unidad Militar de Emergencias han emprendido el retorno a sus cuarteles de Morón de la Frontera, del mismo modo que lo han hecho las Brigadas Forestales del Gobierno de España y también algunos medios aéreos aportados al operativo antiincendios por el Ministerio de Transición Ecológica y Reto Demográfico. Francisco Toscano es el delegado del Gobierno de España en Andalucía en funciones.
1: El Gobierno de España ha demostrado durante toda esta emergencia su firme compromiso con los vecinos y vecinas y también con la dirección de la emergencia. Y como ya hemos explicado en otras ocasiones, todavía quedan dos fases más. Una vez estabilizado el incendio, tendrá que extinguirse. A partir de ahí colaboraremos fundamentalmente con las administraciones locales, con los alcaldes y las alcaldesas, para que puedan hacer unas evaluaciones lo mejor posible. Y en tercer lugar, llegará la fase en la que tendremos que hacer la recuperación de las comarcas afectadas, tanto de Huelva como de Sevilla.
0: De todos modos, la Administración Central mantendrá su cooperación a través, por ejemplo, de la Guardia Civil, que tiene asignadas labores para hacer que el regreso de las personas que estaban fuera de sus domicilios se realice con plenas garantías y ordenadamente, tanto en la provincia de Huelva como en la de Sevilla. Es el apunte que traemos a nuestra portada, pero sin duda hay más asuntos de la actualidad en este lunes que vamos a repasar con nuestra compañera Alba Sáez.

0: Alba, comenzamos el día con aviso amarillo por calor y por lluvias en casi toda Andalucía.
1: Sí, en la provincia de Cádiz se va a registrar el aviso amarillo por lluvias y tormentas en las zonas de Grazalema y la Campiña Gaditana, mientras que en Córdoba estará activo el nivel amarillo por tormentas en la comarca de Sierra y Pedroches. Jaén permanecerá también bajo aviso amarillo por tormentas en las comarcas de Morena y Condado, Cazorla y Segura, Capital y Montes de Jaén y Valle del Guadalquivir, zonas que pueden ir acompañadas de chubascos fuertes y rachas muy fuertes de viento. Pasando por la provincia de Málaga, la zona de Ronda tendrá activado el nivel amarillo por lluvias y tormentas y en Huelva se registrará este mismo aviso en la zona de Aracena. Por último, la campiña sevillana en la cuenca del Genil en Granada permanecerán en aviso amarillo por calor desde la 1 hasta las 9 de la noche y se registrarán entre 38 y 39 grados de máxima.
0: Granada y su provincia registran más de 30 réplicas sísmicas durante este domingo después del terremoto de la noche del viernes al sábado.
1: Así es, la mayoría de ellos de baja magnitud y concentrados principalmente en distintos municipios del área metropolitana tras el terremoto de magnitud 5 registrado durante la madrugada del sábado. La actividad sísmica ha sido especialmente notable durante las primeras horas del domingo, cuando se contabilizaron casi una veintena de réplicas. No obstante, la gran mayoría de estos movimientos no ha superado la magnitud 3 y su intensidad ha ido descendiendo conforme avanzaba la jornada. Uno de los sismos que más sobresaltó provocó se produjo a las 4:40 de la madrugada con magnitud 3 y epicentro al noroeste de Armilla. El movimiento, con una profundidad de 7 kilómetros, pudo sentirse en Granada capital y diferentes puntos del área metropolitana.
0: Además, el Ayuntamiento de Granada intensifica las inspecciones tras ese terremoto con más de 800 solicitudes.
1: Sí, el consistorio mantiene activo un dispositivo municipal y técnico para atender las consecuencias del terremoto que ocurrió en la madrugada del 15 de agosto. La policía local ha recibido 225 llamadas, de las cuales 153 están relacionadas con más de 800 solicitudes de inspección. Las primeras revisiones apuntan a que en la mayoría de los edificios analizados, la estructura principal respondió bien al sismo y los daños son principalmente en elementos no estructurales. La alcaldesa Marifran Carazo ha expresado que quiere trasladar a los granadinos un mensaje de tranquilidad y al mismo tiempo pedirles prudencia. El operativo se extiende a la capital y a municipios cercanos, coordinando equipos técnicos en cada zona.
0: Además, la operación Paso del Estrecho supera los 2,16 millones de pasajeros en los puertos andaluces.
1: La operación completa sus dos primeros meses en activo, periodo durante el que han cruzado el estrecho desde los puertos andaluces en ambos sentidos más de 2 millones de pasajeros, lo que supone el 96,9% del total nacional y un 2,7% menos que en 2025. El número de vehículos que han salido de los cinco puertos andaluces alcanza los 408.000 y Algeciras continúa siendo el puerto de salida con más tráfico.
0: ¿Y en la agenda del día qué tenemos, Alba?
1: Pues a las 10 de la mañana en Sevilla, el secretario general de la sección sindical de Comisiones Obreras en la Agencia de Emergencias de Andalucía, Raúl Mena, y el secretario general de la Federación de Industria de Comisiones Obreras de Andalucía, José Hurtado, analizan la actual situación crítica, dicen, del Infoca. A las 11 y media en Sevilla, la portavoz adjunta del Grupo Parlamentario Socialista, María Márquez, ofrece una rueda de prensa para abordar asuntos de actualidad en el Parlamento. Y a las 12:15 en Málaga, la vicepresidenta tercera, consejera de Economía, Hacienda y Fondos Europeos y portavoz del Gobierno de la Junta, Carolina España, atiende a los medios con motivo de su visita a la feria. Posteriormente, a las 3:30 asiste a la recepción del sector turístico que organiza el Ayuntamiento y a las 4 recogerá el premio que la Asociación La Taja le ha concedido al presidente de la Junta, Juan Manuel Moreno, por su 10º aniversario.
0: Muchas gracias, Alba. 9:08 de la mañana. Vamos ahora a ver cómo se encuentran las carreteras andaluzas en este punto del día. Conectamos con Daniel González. Buenos días.
2: Muy buenos días. A esta hora van a encontrar complicaciones si circulan en Jaén ya en la autovía A4, los entornos de Bailén en sentido Andújar, en sentido ya a Córdoba. Mucha prudencia en este punto, donde hay casi 2 kilómetros de retenciones a esta hora de la mañana. Al margen de ello, no registramos mayores complicaciones en el resto de carreteras de toda Andalucía.
0: Muchas gracias, Daniel. Y ahora vamos con las previsiones del tiempo. Las tiene la Agencia Estatal de Meteorología y nos las cuenta Isabel Escribano. Buenos días.
3: Buenos días. En Andalucía hoy estaremos pendientes a las temperaturas máximas, que irán en ascenso y que serán significativamente altas, alcanzando 30 grados en Cádiz, 32 en Huelva, 33 grados en Málaga, 37 en Almería y Sevilla, 38 en Granada y Jaén y 39 grados en Córdoba. Además, estaremos pendientes a probables chubascos tormentosos que podrían darse en las sierras de Cádiz y en el interior de Málaga durante la primera mitad del día y en el resto de sierras durante la tarde. En cuanto al viento, soplará flojo variable y soplará el levante moderado en el litoral almeriense con intervalos fuertes. Es una información de AEMET.
0: Muchas gracias, Isabel. Son las 9 y 9 minutos de la mañana, momento en el que hacemos una pequeña pausa y a la vuelta regresamos con la información más cercana, la información local y provincial.
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0: Comenzamos este recorrido por la provincia de Huelva. Sambir Fest 2026 llega a Mazagón con 4 días de música, cerveza y gastronomía. Nos lo cuenta nuestra compañera Sofía Villarán desde Moguer Radio, Onda Local de Andalucía en Huelva. Buenos días.
1: El Parque Público de Mazagón acoge del 20 al 23 de agosto esta gran fiesta de la cerveza, con acceso gratuito, conciertos y DJ, gastronomía internacional, atractivas experiencias de dinamización y, por supuesto, las mejores cervezas artesanales y las grandes marcas para que disfruten de una experiencia inolvidable. El Ayuntamiento de Moguer, organizador junto a Cadmeu y Ecoeventos de esta iniciativa de dinamización turística, ha acogido la presentación de este gran evento que convierte a la localidad costera en destino obligado para los amantes de la cerveza, la buena música y los mejores sabores. Por otro lado, 3 personas han muerto, entre ellas un niño y una embarazada, y una cuarta se encuentra en estado muy grave como consecuencia de un tiroteo registrado en la tarde-noche de ayer en Isla Cristina. Esta circunstancia lleva a los investigadores a manejar la hipótesis de que el ataque de este domingo pueda responder a una posible venganza relacionada con hechos anteriores, aunque será la investigación la que determine tanto el móvil como las circunstancias exactas del suceso. Con respecto al tiempo, tenemos hoy máximas de 32 grados y mínima de 22. Es todo desde la provincia de Huelva.
0: Muchas gracias, compañera. Nos vamos a la provincia de Jaén. Las empresas grandes y medianas se duplican en una década precisamente en la provincia. Una información de nuestro compañero Rubén Montañés desde Radio Alcalá, Onda Local de Andalucía en Jaén. Buenos días.
2: Así es, la cifra alcanza las 266 sociedades con más de 50 empleados en Jaén, pero seguimos a la cola de la comunidad andaluza en ese registro. La mayoría de las empresas corresponden a la categoría mediana, que aglutina a las que tienen entre 50 y 250 trabajadores. Con respecto a las de mayor tamaño, de más de 250 trabajadores, Jaén registra un total de 23. Negativa la implantación de una planta de biogás en el término municipal de Jaén, tras la petición de una empresa del impulso de una planta de producción de biogás. Urbanismo ha señalado que el proyecto no reúne los requisitos relacionados con medio ambiente y salud pública, por lo que se ha propuesto no admitir a trámite ese proyecto de actuación extraordinario en suelo rústico con el que la empresa pretendía iniciar una construcción de ese complejo. Unos 200 agentes de la Guardia Civil van a garantizar la seguridad de la Vuelta Ciclista a España en su paso por la provincia de Jaén. Recordamos una etapa el día 5 de septiembre entre Jaén Capital y el Alto de la Pandera. Y el proyecto Street Art Plus en Jaén incorporará 28 nuevos murales en 27 localidades de la provincia durante este 2026 y el año 2027. Y terminamos en Alcalá la Real, donde el Ayuntamiento ha convocado la ayuda Erasmus Plus para estudiantes de las universidades de Granada, Córdoba y Málaga que residen en el municipio. Y en la información del tiempo, varias comarcas hoy en alerta por altas temperaturas: Sierra Morena, Condado, Cazorla, Segura y Valle del Guadalquivir con alerta amarilla y naranja. Y en toda la provincia de Jaén hoy alerta por tormentas. De nuevo, encadenamos una nueva jornada con tormentas en pleno mes de agosto. Máximas de 40 en Linares y Jaén, 38 en Cazorla y Jaén 36 hoy en Alcalá la Real. Saludos desde la provincia de Jaén.
0: Muchas gracias, compañero. Vamos a Córdoba, localizada con vida la mujer de 86 años desaparecida en Benamejí. Nos lo cuenta nuestro compañero Jesús Ruiz desde Onda Marina Radio, Onda Local de Andalucía en Córdoba. Buenos días.
3: Así es, Andalucía. El amplio dispositivo de la Fuerza de Seguridad desplegado en la tarde en Benamejí ha dado su fruto. Carmen Gea Punto, la mujer de 86 años de edad, desaparecida desde el pasado sábado, ha sido localizada con vida y trasladada a un centro sanitario para que se sometiera a una valoración médica, según ha informado Asociación SOS Desaparecidos. La anciana ha sido localizada tras una intensa búsqueda en la que han participado efectivos la Policía Local, Guardia Civil, Protección Civil, Bomberos, la Unidad de Caninas de SOS Desaparecidos de Montilla y Málaga, así como la Unidad Canina de Euresapa. También se ha unido a la búsqueda un grupo de voluntarios que ha reforzado el operativo. Tras ser localizada con vida, la mujer ha sido trasladada a un centro sanitario para su valoración. También le contamos que la zona de Montilla Moriles, el asoleo de la uva, recupera una de las estampas más tradicionales del marco de Montilla Moriles. El sector confía en superar este año la producción de vino dulce de las últimas campañas lastradas por la incidencia del mildiu y por el paulativo arranque de viñedos que vienen mermando la cosecha. Y por último, nos quedamos con el tiempo. Bueno, pues hoy vamos a tener un día de transición, se puede decir así, porque a partir de mañana martes bajan las temperaturas. Y atención, porque hoy tendremos máximas de 38, mínimas de 23. Aviso naranja en la campiña sur cordobesa. Es todo desde la provincia de Córdoba.
0: Muchas gracias, compañero. Vamos a Málaga. Funes inaugura la Feria de Málaga 2026 con un pregón lleno de sorpresas. Nos lo cuenta nuestro compañero Paco Carbonell desde Color Comunitaria en Palma Palmilla, Onda Local de Andalucía en Málaga. Buenos días, compañero.
4: Buenos días, así es. Comienza la Feria de Málaga con un pregón lleno de malagueñismo. Funes lo dijo, lo avisó. El entrenador del equipo de la ciudad, recién subido a Primera División, pregonó una feria también de primera. Pero no lo hizo de cualquier forma, lo hizo ganando por goleada. Prometió hacer cosas nunca vistas, y así fue. Llevó a parte del Málaga con él, los jugadores malagueños David Larrubia y San Merino, y Joaquín Muñoz, el delegado del equipo Raúl Innata, y la cantante Miriam Sae, pareja del jugador Dalí Lorenzo, también presente, que ella puso el broche de oro al pregón de la Feria de Málaga 2026 de Juan Francisco Funes, un nombre que ya está grabado en la historia de la ciudad. Visiblemente emocionado, antes de hacer salir al escenario a todos sus invitados estrella, el lojeño no dejó atrás las anécdotas en su discurso, pero tampoco la declaración de amor a esta ciudad, que ya es cuna para su propia familia. En otro orden de cosas, estamos en la segunda quincena de agosto y ayer las playas de las Gaviotas, Arroyo de la Miel y Mil en Benalmádena fueron cerrados al mayo en la tarde. Por la tarde, cautelarmente, por el ayuntamiento, ante la posibilidad de que el agua esté contaminada, después de que varios bañistas sufrían reacciones dérmicas. El ayuntamiento de Benalmádena informa de que ha dado aviso al 112 para la realización de los análisis pertinentes. Se da la circunstancia de que cerca de ese tramo del litoral es donde se produjo el año pasado un gran vertido por la rotura de una tubería. Terminamos tiempo previsto para hoy en Málaga y provincia. Cielos despejados, temperaturas consideradas entre los 35 grados de máxima de Antequera, 33 de Málaga, Marbella, y Vélez Málaga, 32 de Ronda. Eso es todo de la provincia de Málaga, compañeros.
0: Muchas gracias, compañero. Vamos a Cádiz. El Consejo Regulador espera superar los 60 millones de kilos en la vendimia del Marco de Jerez. Nos lo cuenta nuestro compañero Cristóbal Ruiz, desde Radio Chipiona, Onda Local de Andalucía en Cádiz. Buenos días.
5: La vendimia se ha generalizado ya en el Marco de Jerez desde que arrancó oficialmente hace 3 semanas. Casi la totalidad de los 35 lagares inscritos este año se encuentran funcionando y solo la parte de Chiclana aún no había comenzado. El Consejo ya habla de superar con creces los 60 millones de kilos de uva cuando la previsión inicial era de una horquilla de 55 a 60. Y destacamos también los más de 20 kilómetros de retenciones en las carreteras de Cádiz y Sevilla por el cambio de quincena con especial incidencia en la AP4, donde el Ministerio de Transportes ha aprobado provisionalmente el documento técnico y el estudio de impacto ambiental del proyecto del tercer carril, que no contempla de momento ampliar la vía entre Las Cabezas y Cádiz. Anotamos que la operación especial de tráfico del 15 de agosto dejó un fallecido en la provincia, en el término municipal de Paterna de Rivera, cuando un turismo se salió de la calzada. Sin dejar el asunto de las comunicaciones, reseñamos que el PP ha reclamado al gobierno el desdoble de la Nacional 340 entre Vejer y Algeciras. Y un último apunte, la amenaza de huelga indefinida de la empresa Airbus, con planta en Cádiz, pone en jaque su calendario de entregas. Empresas y sindicatos se reúnen de nuevo este jueves para zanjar este conflicto colectivo que arrancó el 1 de julio, que ha tenido medio gas a las factorías españolas. Hay un paro anunciado para el 24 de agosto. En cuanto al tiempo, pocos cambios en las temperaturas. Localmente las máximas pueden ir en descenso. Si abrimos semana desde Onda Local de Andalucía en Cádiz.
0: Muchas gracias, compañero. Terminamos en Sevilla. Sanidad declara en alerta por el virus del Nilo los municipios de Olivares y Las Cabezas de San Juan. Nos lo cuenta nuestro compañero Manuel Carlos Gil desde Radio Guadalquivir, Onda Local de Andalucía en Sevilla. Buenos días.
6: La Consejería de Presidencia, Sanidad y Emergencias de la Junta de Andalucía también ha confirmado otros 3 casos humanos en la provincia de Sevilla, concretamente en la capital, en Bollos de la Invitación y en Villamanrique de la Condesa. Con estos ascienden a 38 los casos de fiebre del Nilo Occidental. Y un centenar de sanjuaneros y sanjuaneras participaron en la 11ª peregrinación a pie a la Virgen de los Reyes, organizada por la Hermandad Sacramental de la Parroquia San Juan Bautista, junto a ellos los compañeros de Protección Civil de la localidad. un municipio que en unos minutos partirá hacia la residencia de Matalascañas, un grupo de jóvenes que disfrutarán de una estancia de una semana en la residencia de Matalascañas. En cuanto al tiempo, la EMET mantiene activado el nivel de riesgo amarillo en la campiña sevillana entre la 1 y las 9 de la tarde, ante la probabilidad de que los termómetros lleguen a los 38 grados con mínimas de 19. Además, existe una probabilidad baja de algún chubasco al final de la tarde. Esto fue todo desde la provincia de Sevilla.
0: Muchas gracias a todos los compañeros y compañeras de nuestra red de emisoras municipales y comunitarias de Andalucía. Son las 9 y 21 minutos de la mañana, momento en el que hacemos un alto y a la vuelta vamos a dedicar un buen tramo de este informativo a hablar del incendio de niebla.
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0: 9:23 de la mañana, como les decíamos, vamos a dedicar buena parte de este tramo de radio a la provincia de Huelva con las derivadas del efecto de las llamas que la azotan desde hace días con especial saña. Llevamos muchas jornadas hablando del incendio de niebla y ahora que la situación parece que comienza de manera lenta a estar más controlada, queremos poner voz a las personas que están lidiando con las consecuencias de un desastre natural de este calibre. Saludamos a esta hora de la mañana a José Emilio Suárez, ingeniero forestal, cuya familia es de Paterna del Campo, pero también a su sufrido las consecuencias de lo sucedido en la localidad de Berrocal. José Emilio, buenos días, por decir algo, y bienvenido a la Onda Local de Andalucía.
1: Buenos días.
0: Ya hemos explicado por encima en la portada de este informativo lo que sucede. La última hora que tenemos es que el incendio ya está estabilizado en situación operativa 1 y también hemos hecho un esbozo de lo que ha sucedido en tu caso personal y el de tu familia. Pero ¿puedes concretarnos de una manera más amplia, como tú estimes oportuno, cómo os ha afectado directamente el incendio estos días?
1: Mira, pues en principio quería dar las gracias a todos los medios que han estado actuando, amigos, conocidos y demás, en la zona, que es lo que realmente, los que realmente han estado en primera fila y dando la cara por nosotros. Y disculpa un poco los nervios también, que no estoy acostumbrado a hablar por radio, entonces también me cuesta un poco explicarme realmente como me gustaría. Y sí quería dar voz a lo que hemos querido estos días también, que hemos tenido el incendio, a través de los medios de las redes sociales, que es donde hemos intentado también hablar para que nos escucharan a la gente afectada y demás de lo que estábamos viviendo. Nosotros lo que hemos pedido a través de las redes sociales y demás es que se nos escuchara un poco, porque no había medios suficientes, según decían las autoridades, sí había, y el incendio era incontrolable, pero realmente la gente de allí de la zona estaba muy preocupada, porque veían que como se quemaba todos sus sueños de toda su vida, la zona donde se han criado, todo lo que ellos han visto desde pequeños y les ha hecho felices, se quemaba y no había nadie allí para ayudarlos. Nos han contado que han hecho todo lo posible, la gente que han estado luchando, pero había momentos en que se han visto solos. Lo mismo gente del término de Berrocal, de Paterna del Campo, de Escacena, Villalba, todos los pueblos de alrededor. Entonces ellos se han encontrado solos a veces, incluso nos han contado casos de retenes que estaban perdidos, había un poco como descontrol en la zona. Entonces también eso quería explicarlo, lo que me han trasladado los vecinos de allí de la zona. Ya quien tenga la culpa o no tenga la culpa, eso habrá que verlo después. Pero sí es verdad que por lo menos quiero darle voz a aquella gente que lo han vivido de esta forma tan dura y por lo menos que se sepa también un poco lo que ha ocurrido.
0: Porque contamos, José Emilio, que tu familia es de Paterna del Campo, pero también tenéis unos terrenos en Berrocal. El incendio comienza el día 6 y por ir poniéndolo en orden, a vosotros exactamente, a ti directamente, ¿cuándo te llega la noticia de que ya tenéis el fuego encima?
1: Nosotros tenemos una cámara de vigilancia en la casa, porque aparte del tema del fuego, veníamos teniendo problemas en la zona por el abandono del mundo rural, como hablamos, que parece que solo no se nos escucha cuando pasan cosas graves. También aquella zona tenía muchos problemas de robo. Entonces también creo que el término de Berrocal, prácticamente casi todas las casas de campo lo han robado. Entonces pusimos cámaras de vigilancia y demás. Y gracias a las cámaras pues estábamos viendo en todo momento cómo estaba la situación por la zona. El día 10 empezamos a ver humo desde las cámaras en la zona cercana. Y había algunos helicópteros allí, pero no eran lo suficientemente grandes, no tenían la capacidad como para apagar los fuegos que iban surgiendo. Pedimos más ayuda y demás, había amigos, compañeros y demás de la zona llamando a emergencia o donde correspondía, y le decía que no tenían medios, que no podían enviar más medios porque estaban en la cabecera del fuego. Y la zona del centro pues se quedó un poco como ahí a su suerte. Allí nosotros lo vimos en directo, tenemos las grabaciones de cómo se quema toda la zona de alrededor, y por suerte la casa nuestra no se quemó, que teníamos el miedo porque el techo era de madera y en cuanto hubiera caído algún tronco o algo cerca, pues hubiera salido ardiendo. Y por las cámaras pues no vimos que hubiera nadie allí para ayudarnos realmente. También tengo noticias de amigos que se acercaron a la zona a pesar de las prohibiciones y en contra de lo que le decían, pero era la única forma de proteger sus propiedades. Incluso también tengo noticias de que algunos lo han denunciado y todo por acceder a la zona e intentar apagar. Y son, creo, también los que han ayudado un poco a que ciertas zonas no se quemaran. Y también quiero hacerlo saber para que te sepa eso.
0: Porque desde el ayuntamiento se pusieron en contacto con tu familia, tanto en Paterna como, por ejemplo, en Berrocal.
1: Con nuestra familia directamente no. Lo que los alcaldes de los pueblos, sí es verdad que por medio de las redes sociales y demás han estado informando a la población y en todo momento nos han estado diciendo lo que ocurría. Pero claro, no era suficiente porque, como le digo, a pesar de la gente saber más o menos cómo iba la evolución, no sabíamos realmente. Los que sabíamos algo era porque teníamos cámaras puestas, como le digo, en las casas. Entonces sabíamos más o menos cómo iba evolucionando un poco el fuego y las zonas afectadas. O a través de los amigos que tenemos en los retenes de incendio y demás, nos íbamos informando por grupos de WhatsApp y demás de cómo estaba el fuego y por dónde iba.
0: Porque, disculpa, José Emilio, tú estás viviendo todo este suceso, todos estos hechos desde Málaga por motivos laborales, pero entiendo que con toda la incertidumbre del mundo, sobre todo a partir de ese día 10, ¿era fácil contactar con tu familia, la que tenías en la provincia de Huelva, o precisamente el fuego, el incendio dificultaba las comunicaciones?
1: No, porque yo por suerte, como le digo, mi familia y demás vive en Paterna del Campo y otra familia también en Berrocal y demás. Entonces hemos estado en contacto y hemos tenido contacto por vía WhatsApp, como le digo, por teléfono. Además, allí en Berrocal también desalojaron y tuvieron que irse a otra segunda residencia y demás, o incluso la gente que tuvo que irse a Zalamea. Entonces, lo que son las personas que si han estado a salvo en todo momento, no han tenido problemas. Pero lo que, como le digo, nos hemos sentido un poco más indefensos en el tema de lo que es los recursos nuestros naturales que tenemos en la zona.
0: Y además, como profesional que eres, como ingeniero forestal, y sabiendo evidentemente que siempre se puede hacer más en todo este tipo de situaciones, pero por lo que nos contabas al inicio, deduzco que crees que la zona no estaba especialmente preparada para hacer frente a un incendio como este, precisamente en una temporada en la que estamos todavía inmersos de alto riesgo de incendios.
1: Claro, mira, ahí contando con el incendio también que tuvimos en 2004, hubo otro parecido a este, que ya se sabía que podía volverse a repetir. La otra vez actuaron, una vez que se quemó, haciendo un plan de recuperación de reforestación y demás, que estuvieron en principio durante 4 años haciendo plan de recuperación, que prácticamente al final no sirvió para mucho, porque solo si tú siembras y no después del resto de los años no te preocupas de lo que se ha sembrado, no va a ser suficiente. Allí había también, tenemos varios problemas, allí hay varias problemáticas con el tema del tema del campo y demás, porque allí, como se sabe, el mundo rural, cada vez hay menos personas. Antes la gente vivía en el campo y lo mantenía limpio. Hoy en día cada vez hay menos gente en el campo, mantener una finca limpia vale dinero, pequeños propietarios no pueden hacer frente a esos gastos porque tampoco hay ingresos. Allí, en Berrocal principalmente, el mayor recurso que tenía era el corcho, y en el 2004 ya se vio muy mermada lo que es la producción, y ahora pues no te digo lo que habrá quedado. Entonces, sin recursos prácticamente no se puede mantener limpio una zona que se sabía que si no se limpia cada cierto tiempo y se tiene aquello bien, pues si hay un incendio ocurre como ha ocurrido con este, que no hay forma de pararlo. Además está no solo la zona de particulares, sino también el monte público, que llevamos muchos años también reclamándolo y pidiendo que se mantenga bien limpio. Las leyes hoy en día son muy prohibitivas, hasta para cortar un árbol seco te piden permiso. Tienes que pedir permiso, perdón. Entonces ha habido un poco de o bastante abandono en el tema del monte público, que ya venimos diciendo, como digo, que estaba un poco abandonado y había mucho combustible. Y en el momento en que saliera ardiendo, como ha ocurrido, no había forma de pararlo. Eso lo sabíamos y ya lo veníamos advirtiendo hace varios años.
0: Y lo más importante, José Emilio, ¿cómo está tu familia?
1: Bien, lo bueno, bien, dentro de lo que podemos decir que está bien. Hemos sufrido mucho, hemos tenido momentos de estrés, hemos llorado, toda la gente que conozco lo hemos pasado muy mal, pero claro, porque nos quemaba parte de nuestra vida.
0: Pues lo que hacemos de momento, José Emilio Suárez, es darte las gracias por compartir tu testimonio aquí en la onda local de Andalucía y sin duda el abrazo que te mandamos sirva también para todas las personas que han estado sufriendo las consecuencias y lo siguen haciendo todavía de este incendio que está devastando la provincia de Huelva. Lo dicho, José Emilio, muchas gracias por atendernos.
1: Gracias a vosotros por darnos voz.
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1: Y seguimos hablando del fuego en la provincia de Huelva. Las 38.000 hectáreas afectadas por este incendio convierten precisamente a este fuego en el más grave de la historia de Andalucía en número de hectáreas afectadas, junto al que tuvo lugar en Río Tinto en 2004. En aquella ocasión la superficie alcanzó las 34.000 y ahora, evidentemente, les hablamos de 38.000. Esto se suma al de Los Gallardos, en Almería, que se declaró el pasado 9 de julio y que dejó 14 personas muertas, siendo el que más fallecidos ha dejado en lo que llevamos de siglo. Quiero que escuchen esto. Hay zonas de Huelva en las que un incendio no lo para ni Dios. Por ejemplo, en el Alto de los Barreros y en la Peña Blanca, un territorio que se extiende por Berrocal, Paterna, Valverde y Zalamea. La cantidad de biomasa acumulada, que en caso de haber un incendio superaría ampliamente las 50.000 hectáreas, será imposible pararla. Estas palabras que les digo no son de hoy, no son de ayer. Las pronunciaba, no sé si de manera profética, Juan Romero, representante de Ecologistas en Acción y vecino de Berrocal, nada menos que el 31 de agosto de 2025. Juan Romero, buenos días, por decir algo, y bienvenido a la Onda Local de Andalucía.
2: Buenos días. Y vamos a decir que son buenos porque afortunadamente no hemos tenido que lamentar pérdida de vidas humanas con el incendio, porque en el 2004... desgraciadamente murieron dos personas. Aquí hemos perdido el medio de vida a los bosques, pero estamos vivos, no hay que lamentar ese tipo de tragedias, y lo que hemos perdido son el medio de vida y el bosque. Por lo tanto, vamos a sacarle algo por si tiene algo de positivo.
1: No te voy a mentir, Juan, al revisar las palabras que decías hace un año, yo personalmente siento una mezcla de escalofrío y también de impotencia. ¿Tú cómo te sientes?
2: Bueno, pues yo me encuentro con muchísima tensión, muy enfadado, con muchísima rabia contenida, porque esto lo denunciamos hace un año, hace tres años, hace cuatro años, cinco años, lo veíamos venir. Tú no puedes tener un bosque industrial, digo un bosque artificial de eucaliptos, de pino, que lo plantaron hace más de 90 años y no has hecho ni aprovechamiento ni gestión de ningún tipo. Y esto pues lo denunciábamos y efectivamente ahí ahora está la realidad, que nos ha quemado, vamos, nos ha quedado literalmente el 95%, 90% del término municipal de Berrocal. Nos ha dejado con el casco urbano, el entorno y algunas islas verdes. Nos han vuelto en 22 años a quemar dos veces.
1: Es que la advertencia ya estaba ahí, por tanto la siguiente pregunta que habría que hacerse es si se ha tomado en serio lo suficiente.
2: No, pero yo quiero lanzar una reflexión pública para que todas las personas que nos estén escuchando reflexionen sobre lo que voy a decir. Verá, los bosques, sean artificiales, sean eucaliptos, pinos, alcornoque o de lo que sea, no tienen la culpa de nada. Los que prenden fuego son los comportamientos humanos. Es decir, está a la mano de las personas quien prende fuego. Dato, en Doñana, el año pasado más de 50, este año llevamos más de 30 incendios en Doñana. En la provincia de Huelva este año se ha quemado mucho. ¿Quién está quemando en monte? Pues la están quemando las imprudencias, las negligencias, la falta de conciencia, la falta de escrúpulos. Son los humanos los que realmente necesitarían una prevención social, más que los bosques. Los bosques también. Si no preparamos los bosques ante esta emergencia climática, esta realidad que tenemos, cuando haya un insensato o una imprudencia, nos arrebata un bosque de momento. Por lo tanto, a mí me gustaría que quedase eso con mayúscula y que todas las personas que nos escuchen que reflexionen. No debemos tirar, mira, ni una colilla, que hay muy pocas posibilidades, pero una colilla. No debemos de ponernos a trabajar con maquinaria de ningún tipo en zonas de alto riesgo. Y eso se está haciendo. Las imprudencias y las negligencias nos están arrebatando la poca naturaleza que nos queda en la provincia de Huelva, que cuando pasen unos años a este ritmo, vamos a tener un desierto.
1: Una de las cosas que hemos escuchado en las últimas horas, Juan, es la intención por parte de la Junta de Andalucía de poner en marcha un plan que quiere reducir las masas de eucalipto, precisamente tú aludías a eso hace un momento, en esa zona, la provincia de Huelva, porque entienden, así lo decía de hecho el presidente de la Junta, Juan Manuel Moreno, que el eucalipto especialmente es gasolina para los incendios. ¿Qué opinas al respecto?
2: Bueno, que sus palabras se conviertan en hechos y que se doten de presupuesto y que puede empezar mañana mismo con los montes públicos que tienen ellos las competencias en todo lo que es los montes de Valverde y de Niebla. Ahora mismo el monte lo que necesita, primero, esperar un año, no tocar el banco de semillas, no tocar los montes, salvo cortar todos los eucaliptos y pinos que se han quemado, repartirlos por las laderas para evitar la erosión. Porque ahora viene otro problema añadido si aparecen las lluvias torrenciales, los arrastres de ceniza y la contaminación de las aguas. Que empiecen por las fincas públicas, que ahí tienen toda esa concentración de eucaliptos, y que nos demuestren que de verdad están apostando. Y después, lo que deberían de hacer, desde nuestro punto de vista, es hacer una ordenación. Verán, los eucaliptos no tienen la culpa de nada. Es un árbol, nos da, mira, lo necesitamos para el papel. Ya no hay aquí fábricas de papel, hay otro tipo de plantas. Pero el eucalipto ordenado en zonas marginales, agrícolas, bien gestionado, no debe de ser un problema. Ahora, en los espacios forestales, ocupando los espacios forestales con una mala planificación, sí es un problema. Lo mismo que si tienes una densidad de pinos y no hace gestión, aprovechamiento, pues evidentemente se convierten en un problema. Y si me permite, que yo no quiero que esto quede fuera del tintero, este activista ecologista, de Ecologistas en Acción, que la opinión pública nos culpa, que no pueden coger nada en el campo, que no pueden limpiar nada en el campo porque la normativa, que si los ecologistas, mentira, un bulo. A este ecologista, esta primavera pasada, que es un pensionista, un maestro jubilado, me había gastado mis ahorros en limpiar todas mis fincas. ¿Limpiar qué es? Yo y mi hermano, una desbrozadora, mis montes limpios. Me ha llegado el fuego, a pesar, aparte de que estén limpios, a la puerta de una casa, que era la casa de mi padre y de mi abuelo. Me ha quemado tres huertos. Me ha quemado todos los aperos de mulas mecánicas, todo lo que yo tenía. Lo único que me ha dejado vivo es la casa donde vivo. El resto, todo quemado. Y tenía las fincas limpias y no ningún ecologista me había prohibido que limpiara la finca. Y que la normativa, a todos aquellos que no tienen las fincas limpias, están obligados a hacerlo. Y si no lo hacen, es porque no tengan recursos económicos o la administración no les ayude a limpiarla. Y los municipios tienen que tener unos planes de autoprotección para evitar los incendios forestales, y la mayoría no los tiene, ninguno hecho. Por lo tanto, hay un incumplimiento sistemático de la normativa de lucha contra incendios forestales por dejación de funciones, porque no nos lo tomamos en serio.
1: Queda ahí el testimonio de Juan Romero, que además es vecino de Berrocal, donde se han concentrado aproximadamente una tercera parte de las llamas calcinadas por el incendio. Se habla de 38.000 hectáreas, pues 12.000 se estima que pertenecen a ese término municipal, con todo el coste natural que eso conlleva y, por supuesto, también humano y en terrenos. Juan Romero, de Ecologistas en Acción, muchas gracias por atendernos estos minutos en la Onda Local de Andalucía.
2: Gracias a ustedes, y no nos olvidéis, porque ahora viene... Cuando esto deje de ser mediático, viene el olvido. Y Berrocal tiene 200 habitantes. Vamos a caer en la tristeza más absoluta, pero ya le lanzamos a la opinión pública que nosotros vamos a renacer del cenicero en el que nos han convertido. Muchas gracias.
1: Muchas gracias, Juan, y estaremos pendientes de lo que suceda en Berrocal. No nos olvidaremos.
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0: Otra de las derivadas de un incendio de la gravedad del que estamos viviendo, se está viviendo en la provincia de Huelva, es la situación del entorno natural y de los animales que tienen la fortuna de sobrevivir. Con la tierra yerma y víctima de las llamas, se hace más que necesario garantizarles alimentos que le permitan seguir con sus vidas. De esa tarea se están encargando varios colectivos. Desde el pasado jueves, diferentes grupos comenzaron una labor de recogida de comida asesorados por la Asociación Rastrea, la Red Andaluza de Seguimiento, Trabajo y Recuperación de Ecosistemas, que preside Juan Carlos Reina, y también por WWF. Saludamos a esta hora de la mañana a Delia Naranjo, miembro del colectivo Animalista del Condado. Delia, buenos días, por decir algo, y bienvenida a la Onda Local de Andalucía.
1: Buenos días, muchas gracias.
0: Queríamos saber cómo os estáis organizando, porque tengo entendido que estáis en tres ubicaciones, en Hinojos, donde estás tú, en Paterna del Campo y en Valverde del Camino. ¿Qué es lo que más necesitáis?
1: Sí, efectivamente, toda la ayuda está partiendo desde Hinojos, porque estamos intentando repartir el alimento con equipos de voluntariado por todo el área que se ha quemado, que son más de 30.000 hectáreas. Entonces tenemos el punto logístico en Hinojos y desde aquí partimos con los voluntarios. De hecho, justo en estos momentos vamos con 4 coches de voluntariado en dirección a Berrocal. Allí nos reuniremos con Juan Romero de Ecologistas en Acción y en coordinación también con el Ayuntamiento de Berrocal. Lo que más necesitamos ahora mismo es heno, avena y trigo, sacos de avena y de trigo, que lo que estamos haciendo es redirigir a quien quiere colaborar pero no puede estar de voluntariado, a la semillería Hermanos Ruiz de Hinojos, y pueden hacer su aportación económica y de allí retiramos directamente el pienso, de manera que no recogemos dinero. No recogemos ningún tipo de donación, porque entendemos que en la protectora, en el colectivo animalista del condado, no tenemos muflones, ni tenemos corzos, ni tenemos ciervos, ni tenemos jabalíes. Entonces, como hay que comprarle pienso, preferimos que se haga directamente a la empresa que lo vende, a la semillería. Igualmente, también se puede colaborar trayendo cualquier tipo de donación a Hinojos sin necesidad de comprarlo en la semillería Hermanos Ruiz, pero facilitamos eso para quien no pueda trasladarse hasta Hinojos.
0: Hay que recalcar que evidentemente estos animales salvajes no consumen ni pienso para perros ni para gatos, entiéndase la exageración, pero creo que es importante recalcar que eso precisamente, ese heno, es una de las cosas que necesitáis para que estos animales puedan mantener su vida, por lo menos mientras trata de volver a cierta normalidad esta situación. Quiero preguntarte, Delia, como ya estáis con ese reparto en marcha, ¿qué es lo que os encontráis cuando lleguéis a las zonas donde estáis dejando los alimentos?
1: La devastación total. La devastación total. Hay muchísimos animales desorientados completamente, animales que se están moviendo en manadas por el campo, a los que hay que ponerle puntos de alimentación a lo largo de las pistas forestales, porque aún no podemos entrar en el terreno quemado, ya que las cenizas aún están calientes, incluso hay rescoldos y puede haber reactivaciones. Y luego nos encontramos con islas. Islas significa que dentro del terreno quemado hay una parte que está sin quemar. Esa zona que está sin quemar, hay animales que no se atreven a salir porque no haya fuego, el alrededor huele todavía a humo y los animales piensan que hay peligro, que está ardiendo. ¿Qué ocurre? Que en esas islas hay muchísima presión por el territorio y por la comida y los animales empiezan a pelear entre ellos. En esas islas hay que echar de comer todos los días para que no exista esa presión, para que esos animales tengan comida y agua suficiente y cuando ellos se encuentren preparados puedan salir de esa isla y seguir moviéndose por el monte. Pero por eso es tan importante darle el auxilio inmediato en estos momentos.
0: Pues nosotros queremos daros la enhorabuena por este trabajo desinteresado que estáis haciendo, porque lo estáis coordinando además con los ayuntamientos para garantizar, entre otras cosas, la seguridad de los voluntarios, por supuesto, y que a todos esos puntos de la provincia de Huelva especialmente, y también tengo entendido que algunos de la provincia de Sevilla estáis llevando esa ayuda. Solo por recalcarlo,
1: por supuesto.
0: Delia, en nada, en 20-30 segundos, recálcanos, ¿qué es lo que hace falta y cómo se puede ayudar?
1: Avena, trigo, heno y fruta. Fruta, uvas, peras y manzanas principalmente. Todo el punto logístico está en Hinojos y quien quiera puede llamarme directamente al 605-603-333.
0: Pues ahí queda ese teléfono, como nos decía también, 605-603-331 de Ile Naranjo, miembro del colectivo animalista del condado. Muchas gracias por atendernos estos minutos aquí en la Onda Local de Andalucía y mucha suerte con la tarea.
1: Gracias a ustedes.

0: El agosto en Martos es sinónimo de feria y fiestas de San Bartolomé. Es el evento veraniego por antonomasia del municipio jiennense y por eso hoy en la Tierra del Edén es momento de acercarnos a esta localidad. Todo ello, además, en una época del año que está cargada de actividades. Llega el momento en estos días en los que la ciudadanía de la localidad va a renovar ese recuerdo de sobremesas y noches de alegría con la brisa veraniega y en un entorno siempre acogedor. Los reencuentros y los ratos de esparcimiento que permite la canícula se van a hacer notar en estas tardes, en estas mañanas y en estas noches de verano, y vamos a ver cómo se presenta una completa programación de esta feria de la mano del alcalde de la localidad, Emilio Torres. Buenos días y bienvenido de nuevo a la Onda Local de Andalucía.
1: Buenos días y nada, encantado de estar otra vez más con todos vosotros.
0: Está clara una cosa, alcalde, a Marto le gusta su feria. De hecho, empieza el día 20, pero las actividades comenzaron el día 7.
1: Efectivamente, lo que es la feria propiamente dicha, pues son 5 días que van desde el día 20, como tú bien has dicho, hasta el día 24 de agosto. Es decir, empezamos un jueves y terminamos el lunes siguiente, pero la actividad de preferia son muchos más días, ¿no? Y prácticamente empezamos el día 7 de este mes, del mes de agosto. Así que durante prácticamente 3 semanas, de manera ininterrumpida y todos los días hay algún evento pues relacionado con la cultura, con el deporte, con el turismo. Y que acompañan al programa de feria. Así que, en fin, son casi 50 actividades las que hemos programado entre la preferia y la feria, y todas ellas con un único objetivo, en fin, dinamizar, permitir el ocio y permitir el disfrute, y sobre todo que el marteño y marteña y muchas personas que vienen a acompañarnos estos días en el mes de agosto a nuestra ciudad, pues estén con nosotros en nuestra feria y en nuestra preferia.
0: Efectivamente, entre la programación que ha habido hasta ahora, espectáculos de danza, ha habido también exposiciones del Concurso Internacional de Pintura Ciudad de Martos, se han presentado, por ejemplo, la revista Aldaba, su número 58, carreras populares, conciertos, actos recordando la figura de Blas Infante, Noche Flamenca. Nos plantamos en la semana decisiva, pero aquí también vamos a hacerle un guiño a nuestros compañeros de Radio Martos, porque justamente antes de que arranque, mañana, el martes 18, va a haber un programa especial de feria que van a conducir nuestros compañeros de la emisora municipal de la localidad a partir de las 12 de la mañana, siempre presentes en la actualidad de lo que sucede en el municipio. Y como decíamos, alcalde, llega de esa manera el día 20, que va a tener a las 8:30 de la tarde ese momento de arranque, un día que entiendo que se espera con mucha ilusión.
1: Así es, tú lo has dicho. Empezamos los primeros días, desde primeros de agosto, empezamos sobre todo con las actividades culturales, ¿no? El grueso de actividades se centra en la programación cultural del área de cultura, con esa revista que es un clásico y que yo creo que es un emblema, ¿no?, de Marto y de su patrimonio y de su historia, ¿no? Tenemos los premios de poesía, los premios de pintura, los premios de cultura, los carteles tanto de la propia feria como de la fiesta de la aceituna. Tenemos conciertos del programa Noche en el Jardín. También tenemos actividades deportivas, ¿no? La carrera popular de San Bartolomé, los trofeos de fútbol, tanto femenino como masculino. En definitiva, bueno, pues toda una serie de actividades que lo que procuramos es, bueno, pues que haya mucha participación, mucha cabida y sobre todo que nadie tenga la excusa de quedarse en casa porque no hay alguna actividad cultural de tipo lúdico, ¿no? Y luego ya, pues, evidentemente, el día 20, ¿no? El día 20, que es cuando empieza la feria, que lo que hacemos es hacer el pasacalle inaugural, que recorre prácticamente todo el pueblo y que termina precisamente en la zona de la estación de Renfe, en la avenida San Amador, para ver el espectáculo piromusical, ¿no? De ahí nos vamos al encendido de la iluminación del recinto ferial y de la portada. Además, iluminación que hacen chicos que son muy brillantes en cuanto a sus expedientes académicos, ¿no? Todos los años hacemos una selección de los expedientes, los mejores expedientes del municipio, y precisamente ellos tienen el honor, como una especie de premio al esfuerzo y a la constancia por parte de la juventud, pues tienen el honor de hacer ese encendido. Y a partir de ahí, pues arranca la feria con sus distintos, con las atracciones mecánicas para los chiquillos, con la orquesta, por supuesto los conciertos, ¿no? Y además que este año tenemos 4 conciertos muy potentes y además que prácticamente abarca todos los grupos de edades y gustos, ¿no? Y en definitiva, bueno, pues durante 5 días de manera ininterrumpida, mañana, tarde y noche, es decir, digo tarde por la feria de día, que este año va a tener también una programación especial y un y un trato un poco diferente, especial, ¿no? Pues pensando en que, bueno, pues que somos muchos los que también nos gusta la feria de día y que la aprovechamos al máximo, ¿no? Así que durante 5 días, pues vamos a tener, pues sobre todo, muchísimas actividades infantiles, porque los niños acaparan buena parte del programa, son los destinatarios de muchas actividades, en fin, de noche en el jardín, de una ludoteca infantil que hacemos en la Casa de la Juventud, un espectáculo de circo, una mini feria infantil, un pasacalle infantil con un encierro de toros infantiles, la fiesta de la espuma. En definitiva, bueno, pues también hay para ellos muchas actividades, por supuesto, para jóvenes y también para mayores, ¿no? Tenemos nuestra velada flamenca, la edición número 49, que se dice pronto, ¿no? 49 veladas flamencas, que son el santo y seña de la Feria de Fiestas de San Bartolomé, ¿no? Y al igual que tenemos, por ejemplo, la noche y la cena de los mayores, ¿no? Donde prácticamente 500 personas, pues, nos damos cita en el auditorio para tener una cena, un ambiente de fiesta y de música, pues, para rendir homenaje, sobre todo, a las personas mayores. Hay de todo, hay de todo. Es decir, prácticamente son 50 actividades y no hay, como decía antes, no hay excusa para quedarse en casa.
0: Hay nombres que evidentemente llaman muchísimo la atención en esas actuaciones que explicaba el alcalde, pero es que se van a ver por la localidad de Martos, tanto a Jace como a Camela, e incluso también a Pablo López. Son algunas de las figuras que van a estar confeccionando este cartel con diferentes estilos musicales que atraen, como ya nos decía, el primer edil de la localidad a perfiles de muy diversos, de todos los públicos, de todas las edades, porque lo más importante es que toda la ciudadanía se sienta partícipe de su feria.
1: Efectivamente, bueno, lo que hemos intentado, pues, en esos 5 días, bueno, pues, poner cada día un espectáculo de música, pues, que sea atractivo para el público en general, ¿no? Y también hemos diversificado la oferta. Pues arrancamos con el jueves con Jace, ¿no? Que sobre todo para el público más joven, ¿no? El viernes tenemos Camela. Además, os puedo decir que la entrada, como se suele decir coloquialmente, van como un tiro, ¿no? Es decir, hay una venta de entrada amplísima y estoy seguro que en las 4 actuaciones que tenemos vamos a llenar a tope el auditorio y va a ser todo un éxito, ¿no? El sábado
0: Sábado
1: tenemos a Pablo
0: a Pablo López,
1: López,
0: que
1: que
0: también
1: también
0: trae
1: trae
0: un
1: un
0: concierto
1: concierto
0: espectacular,
1: espectacular, ¿no?
0: ¿no?
1: Y ya para finalizar el domingo, la Orquesta Millennium, ¿no? La Orquesta Millennium, que es una orquesta, pues, de primer nivel, ¿no? Como se suele decir, ¿no? Y que en Marto, bueno, pues ya sabemos que ese tipo de orquesta, ese tipo de espectáculos, pues tienen muchísimo éxito. Y además a un precio muy, muy pequeñito, precisamente para favorecer, pues, que todo el mundo entre, que todo el mundo pueda disfrutar del espectáculo. Tenemos una entrada de 5 euros, que es casi una cuestión simbólica y sobre todo para controlar el aforo, ¿no? Porque, en fin, lo que queremos es que la gente salga, que la gente cene, que nuestra hostelería, que tenemos una hostelería de primer nivel, pues que la disfrute, que la aprovechen, evidentemente, bueno, pues.

0: tanto con las amistades, los recuerde y disfrute de momentos como estos, que para eso también se presta el verano, y por eso montan con tanto cariño en Marto su feria y fiestas de San Bartolomé. Emilio Torres, un mes más, de nuevo volvemos a hablar porque en Marto siempre hay actividades. La última vez lo hacemos por Vértigo Estival, ahora lo hacemos por la feria. Ya nos tenemos que buscar algún otro argumento para dentro de no mucho volver a hablar de todo ese buen trabajo que hacéis en la localidad. Así que, como siempre, un placer y muchas gracias por atendernos estos minutos a la Onda Local de Andalucía.
1: Muchas gracias a vosotros por ser los altavoces y difundir nuestro programa de feria y todo lo bueno que tiene Marto. Y, por supuesto, pues a todos los que nos escuchan y a vosotros mismos, pues invitaros a que nos acompañéis en esta feria y fiesta de San Bartolomé 2026. Muchas gracias a todos.

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0: 10 en punto de la mañana repasamos lo más destacado en lo que llevamos de lunes con nuestra compañera Alba Sáez. De momento, hoy tenemos aviso amarillo por calor y por lluvias en casi toda Andalucía.
1: Sí, en la provincia de Cádiz se registrará el aviso amarillo por lluvias y tormentas en las zonas de Grazalema y la campiña gaditana, mientras que en Córdoba estará activo el nivel amarillo por tormentas en la comarca de Sierra y Pedroches. Jaén permanecerá bajo aviso amarillo por tormentas también en las comarcas de Morena y Condado, Cazorla y Segura, Capital y Montes de Jaén y Valle del Guadalquivir, zonas que pueden ir acompañadas de chubascos fuertes y rachas muy fuertes de viento. Pasando por la provincia de Málaga, la zona de Ronda tendrá activado el nivel amarillo por lluvias y tormentas, y en Huelva se registrará este mismo aviso en la zona de Aracena. Por último, la campiña sevillana en la cuenca del Genil en Granada permanecerán en aviso amarillo por calor y se registrarán entre 38 y 39 grados de máxima.
0: Granada y su provincia registran más de 30 réplicas sísmicas durante este domingo.
1: La mayoría de ellos de baja magnitud y concentrados principalmente en distintos municipios del área metropolitana tras el terremoto de magnitud 5 registrado durante la madrugada del sábado. La actividad sísmica ha sido especialmente notable durante las primeras horas del domingo, cuando se contabilizaron casi una veintena de réplicas. No obstante, la gran mayoría de estos movimientos no ha superado la magnitud 3 y su intensidad ha ido descendiendo. Uno de los seísmos que más sobresalto provocó se produjo a las 4:40 de la madrugada, con magnitud 3 y epicentro en el noroeste de Armilla.
0: Isla Cristina amanece blindada por las fuerzas de seguridad tras el triple crimen por el que han fallecido una mujer, su hija embarazada y un menor de 16 años.
1: Sí, unos crímenes que se han registrado en la noche de este pasado domingo y que deja también un herido grave. La investigación está bajo secreto de sumario, por lo que las fuerzas de seguridad han pedido ser muy prudentes en relación a la información que se traslada. No obstante, todo apunta, según el alcalde del municipio, Genaro Horta, a un posible ajuste de cuentas por el asesinato en 2024 de un hombre en el barrio del Torrejón, en Huelva capital.
0: Y fuera de Andalucía, Pedro Sánchez preside este lunes una reunión telemática con varios de sus ministros para analizar la situación en Ceuta.
1: El presidente del Gobierno está presidiendo este lunes una reunión por videoconferencia con varios ministros de su gabinete para abordar la situación actual.

0: En Ceuta, tras la entrada masiva de inmigrantes. La reunión telemática está teniendo lugar en estos momentos y en ella participan el vicepresidente primero y ministro de Economía, Carlos Cuerpo, el ministro de Asuntos Exteriores, José Manuel Álvarez, la ministra de Defensa, Margarita Robles, y el ministro del Interior, Fernando Grande Marlaska, entre otros. Esta es la segunda vez que Sánchez se reúne con su ministro de forma telemática para analizar la situación de la ciudad autónoma, donde entraron de forma masiva unas 72.000 personas entre el 30 y el 31 de julio.
1: Ceuta, donde esta mañana se encuentra la ministra Elma Saiz. Y además, Alba, tenemos otro terremoto, en este caso de escala 5,7, que sacude la isla indonesia de Flores tras otro fuerte seísmo que ha dejado 53 muertos.
0: Sí, ha sido la mañana de este lunes, dos días después de que la región fuera golpeada por un fuerte sismo de magnitud 7,7 que deja de momento 53 muertos, 137 heridos y más de 5.000 evacuados. El nuevo temblor se ha producido sobre las 8:30 de la mañana, hora local, con epicentro a 42 kilómetros al noroeste de Ende, la localidad más poblada de esta isla indonesia.

0: Y aquí lo dejamos por el momento, pero la información continúa y lo hará regresando a las 11 y a las 12 en boletines horarios y a partir de la 1 de manera ampliada en la segunda edición de Este a Oeste. Mientras tanto, sigan informados e informadas en su emisora municipal o comunitaria.
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0: Saludos, bienvenidas y bienvenidos a la Onda Local de Andalucía. Son las 11 noticias. Afectados por el incendio de niebla reclaman más medios y mantenimiento del monte para evitar nuevos incendios. El fuego de niebla que ha afectado a más de 38.000 hectáreas deja también consecuencias entre las familias de las zonas perjudicadas. Es el caso de José Emilio Suárez, ingeniero forestal y familiar de vecinos de Paterna del Campo y Berrocal. Su familia cuenta con terrenos en la zona y ha vivido de cerca el avance de las llamas, aunque su vivienda no ha llegado a quemarse. Suárez ha asegurado aquí en la Onda Local de Andalucía que los vecinos se sintieron desatendidos durante algunos momentos del incendio y afirma que faltaban medios para hacer frente al avance del fuego. Como ingeniero forestal, considera que la zona no estaba suficientemente preparada para afrontar un incendio de estas características y recuerda que en 2004 ya se produjo un gran incendio y que entonces se puso en marcha un plan de recuperación.
1: Entonces, sin recursos prácticamente, no se puede mantener limpio una zona que se sabía que si no se limpia cada cierto tiempo y se tiene aquello bien. Si hay un incendio, ocurre como ha ocurrido con este, que no hay forma de pararlo.
0: Suárez reclama también una mayor atención al monte público. Advierte de que la acumulación de vegetación genera una gran cantidad de combustible para el fuego y dificulta su extinción.
2: Los bosques, sean artificiales, sean eucaliptos, pinos, alcornoque o de lo que sea, no tienen la culpa de nada.
1: Que llevamos muchos años también reclamándolo y pidiendo que se mantenga bien, limpio. Las leyes hoy en día son muy prohibitivas, hasta para cortar un árbol seco te piden permiso, tienes que pedir permiso, perdón. Entonces ha habido un poco de, o bastante abandono en el tema del monte público, que ya veníamos diciendo, como digo, que estaba un poco abandonado y había mucho combustible. En el momento en que saliera ardiendo, como ha ocurrido, no había forma de pararlo, eso lo sabíamos.
0: Más asuntos. La Junta de Andalucía reivindica su espíritu municipalista cercano y útil. Así lo expresaba este domingo el consejero de Agricultura, Pesca, Agua y Desarrollo Rural, Ramón Fernández Pacheco, desde la localidad almeriense de Albánchez. El consejero aprovechó para reivindicar la agricultura de secano y la ganadería extensiva que caracterizan al municipio. Del mismo modo, recalcó la idea de que la Administración Regional siga siendo un organismo útil y accesible, además de señalar la cercanía de la Junta con los municipios, sean del tamaño que sean.
3: El gobierno andaluz tiene que estar siempre muy cerca de los alcaldes, sea cual sea el tamaño del municipio, escuchando a las corporaciones municipales, la mejor manera de tener bien testado el territorio, saber cuáles son sus problemas, cuáles son sus proyectos, cuáles son sus inquietudes y ayudar en la medida de lo posible desde la Junta de Andalucía.
0: Además, Fernández Pacheco ha explicado que varias comarcas de Almería, Granada, Jaén y Málaga serán las destinatarias de la convocatoria de ayudas por valor de 10 millones de euros para paliar los efectos de las heladas del mes de marzo sobre los almendros. De fuera de Andalucía, el Masai visita este lunes Ceuta para abordar con Vivas la situación humanitaria tras la entrada masiva de migrantes. La ministra tenía previsto reunirse desde las 10:30 de la mañana con el presidente de la ciudad autónoma, Juan Jesús Vivas, en el Palacio de la Asamblea y posteriormente está previsto que atienda a los medios de comunicación en la delegación del gobierno de Ceuta. El gobierno cifra 72.000 el número de personas que entraron de forma irregular el 30 y 31 de julio a la ciudad autónoma. No obstante, afirma que en cuestión de 24 a 48 horas regresaron la mayoría. Desde la entrada de miles de extranjeros a Ceuta han viajado hasta la ciudad autónoma por parte del Ejecutivo, el presidente del Gobierno, Pedro Sánchez, el ministro del Interior, Fernando Grande Marlaska, el de Política Territorial y Memoria Democrática, Ángel Víctor Torres, el de Asuntos Exteriores, José Manuel Álvarez, la de Defensa, Margarita Robles, y la de Juventud e Infancia, Sira Rego. Y del exterior, Colombia se centra en sacar cuerpos bajo escombros y la esperanza

0: Estás de hallar supervivientes tras el terremoto. Una semana después del seísmo de magnitud 7,4 que sacudió a Colombia, las labores de emergencia entran en una nueva fase, con los equipos de rescate centrados en recuperar los cuerpos de las víctimas que permanecen bajo los escombros. Más información a partir de las 12, la siguiente actualización. Mientras tanto, sigan informados e informadas en su emisora municipal o comunitaria.
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0: Saludos, ¿qué tal? Bienvenidas, bienvenidos a la Onda Local de Andalucía. Son las 12. Noticias. Andalucía eleva 43 los casos de virus del Nilo tras detectar 5 nuevos casos. En concreto, desde la última actualización del pasado viernes, se ha localizado un nuevo caso en los municipios sevillanos de Almensilla, Coria del Río, Dos Hermanas y Villamanrique de la Condesa, mientras que en Hinojos, en Huelva, se ha notificado otro positivo, según la última actualización de la Junta de Andalucía. El Ayuntamiento de Granada, por su parte, abrirá este martes una oficina de información a afectados por el terremoto. Será un espacio para atender a aquellos vecinos y vecinas que se hayan visto afectados de una u otra manera por el seísmo de magnitud 5 que se registró en la madrugada del sábado. El consistorio ha elegido el centro cívico del Zaidín, uno de los barrios de la ciudad donde se ha concentrado una mayor preocupación y demanda de información para instalar este servicio que funcionará de 9 a 1 con cita previa.
1: Con el Colegio de Abogados de Granada para ofrecer de manera inmediata atención y asesoramiento especializado a los ciudadanos que lo necesiten. La ubicación de esta oficina no es casual y se va a abrir en el centro civil de Zaidín, siendo este barrio uno de los más afectados y donde más peticiones de revisión y más preocupación nos han trasladado los vecinos. Por parte de bomberos, se han gestionado alrededor de 1.000 requerimientos y se han realizado más de 200 intervenciones.
0: Y es que este domingo Granada y su provincia ha registrado más de 30 réplicas sísmicas, la mayoría de ellos de baja magnitud y concentrados principalmente en distintos municipios del área metropolitana. Y en Huelva, más de 38.000 hectáreas han quedado afectadas por las llamas de niebla y los animales supervivientes necesitan alimentos y agua para poder sobrevivir. Por ello, diferentes colectivos han puesto en marcha una red de ayuda para garantizar su alimentación. La ayuda se coordina desde Hinojos, Paterna del Campo y Valverde del Camino. Desde allí parten los equipos de voluntariado hacia las zonas afectadas. El operativo cuenta también con la colaboración de asociaciones ecologistas y de los ayuntamientos. La principal necesidad ahora mismo es alimento para los animales salvajes, heno, avena y trigo. Delia Naranjo es miembro del colectivo animalista del condado.
2: Heno, avena y trigo, sacos de avena y de trigo, que lo que estamos haciendo es redirigir a quien quiere colaborar pero no puede estar de voluntariado, a la semillería Hermanos Ruiz de Hinojos, y pueden hacer su aportación económica y de allí retiramos directamente el pienso, de manera que no recogemos dinero, no recogemos ningún tipo de donación. Entonces, como hay que comprarle pienso, preferimos que se haga directamente a la empresa que lo vende.
0: Muere un militar de la UME y dos están heridos en un accidente mientras combatían el fuego en Riglos. Ha ocurrido tras sufrir un accidente de tráfico en el barranco de Atarés, próximo al monte Oroel, donde se han concentrado en esta jornada los esfuerzos del operativo de extinción del incendio forestal de las Peñas de Riglos, en Huesca. Así lo ha confirmado el presidente del Gobierno de Aragón, Jorge Azcón, al trasladar el pésame de toda la sociedad aragonesa a la UME y también a la familia del militar fallecido. Azcón ha indicado que una de las autobombas que participaba en la extinción, en la que había 4 personas, ha tenido un accidente que ha causado la muerte de una de ellas, mientras que 2 están heridas, una de ellas ingresada en el hospital Miguel Servet de Zaragoza. Y del exterior, Donald Trump dice que Estados Unidos reducirá sus ejercicios militares conjuntos con Corea del Sur. Así se lo ha ordenado el presidente estadounidense al secretario de Guerra, Pete Hegseth, aludiendo a su muy buena relación con Kim Jong-un, el líder de Corea del Norte. El mandatario republicano, a través de su red social, afirma que Estados Unidos, de la red social, como decimos, dice que son costosos los ejercicios que realizan y opinan que envían una señal totalmente inapropiada y hostil a un país que, dice Trump, no ha sido amenazante y se ha mostrado en todo momento respetuoso. Lo dejamos aquí por el momento. La información continúa a la 1 de manera ampliada en la segunda edición de Este a Oeste. Mientras, sigan informados e informadas en su emisora municipal o comunitaria.
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0: ¡Arriba! ¡Hagan sus maletas! ¡Rápido! ¡Cojan solo lo imprescindible! ¡Su documentación y alguna muda! ¡Vamos! ¡El viaje será corto!
1: Pero, ¿a dónde nos llevan? Nosotros no hemos hecho nada malo. Por favor, tenga piedad. Usted parece un buen hombre. En el nombre de Dios, tenga piedad. Acepte esta cantidad. Es mucho dinero y son tiempos difíciles. Llévese a los niños, salve a los niños. Mírelos. ¿Qué mal pueden hacer? Por favor, coja el dinero.

0: Suplicaban mientras lloraba Flor y Jack Levy para que el gendarme salvara la vida de sus hijos. La súplica hizo efecto, o tal vez fuera el incentivo económico que la acompañaba. Pero lo cierto es que el gendarme, con un ademán de suficiencia, respondió:
1: no sé. Está bien. ¿Cuál es la dirección y a quién se los llevo?

0: Esa fue la última vez que Flor Levy vería a sus hijos. La odisea acababa de empezar. Hay familias que nacen con una maleta en la mano, que legan a sus hijos generación tras generación. Hay familias que han conocido la persecución, la huida y el exilio demasiadas veces. Con una receta secreta arrancada del corazón de pastores del norte de Bulgaria y que, según decían, alargaba la vida. El yogurtero se llamaba Isaac Karaso Neama, un comerciante griego descendiente de judíos españoles asentados en Salónica. Gracias a su condición de sefardí y en virtud del marco legal vigente, pudo ser repatriado a España. Llegó al barrio del Raval en Barcelona en plena Primera Guerra Mundial. Lo acompañaban su esposa Esther y sus hijos Juana, Flor y Daniel. Este último, conocido cariñosamente en la familia como Danone, daría nombre al yogur más famoso del mundo. La familia Karaso fundó la empresa Danone en Barcelona en el periodo de entreguerras. El éxito de su producto y la cercanía con Francia hicieron que abrieran una fábrica en el país vecino, motivo por el cual parte de la familia se mudó allí. Pero entonces estalló la Segunda Guerra Mundial y su condición de empresarios de éxito no los libraría de la persecución y el exilio. De no ser por las labores diplomáticas del cónsul de España en París, Bernardo Ronald de Miota, Daniel y su familia habrían muerto en un campo de exterminio. Su hermana Flora no tuvo la misma suerte. Al casarse con un griego asentado en París, perdió su condición de ciudadana española y tanto ella como su familia fueron deportados a Auschwitz. Si el gendarme que aceptó su soborno no lo hubiera hecho, probablemente sus hijos también habrían muerto, al igual que ella. Henry y Jack pudieron escapar con sus tíos a España y, milagros de la vida, lograron reencontrarse con su padre tras finalizar la guerra. Jack Levy había conseguido sobrevivir al campo de concentración. La esperanza de reencontrarse con sus hijos lo mantuvo vivo. Pero, ¿qué hacía un diplomático español en París desafiando a los nazis al expedir visados a un grupo de judíos considerados ciudadanos españoles? ¿Era legal hacerlo, teniendo en cuenta que otro régimen fascista gobernaba España? ¿Quiénes eran los judíos sefardíes y qué relación tenían con España? Son muchas las respuestas. Esta es una historia apasionante que arranca hace 2000 años y que todavía da frutos. Forma parte del ideario colectivo, de nuestra memoria histórica. Fue a Napoleón a quien se le atribuyó la frase: quien no conoce su historia está condenado a repetirla. ¿Habremos aprendido ya la lección? Correr, correr y correr. Este ha sido el papel del pueblo judío durante gran parte de su historia. ¿Y hay algo peor que andar sin rumbo? La incertidumbre de no tener territorio en el que afianzarse, el hacerles responsables de las desgracias de los sitios en donde temporalmente se ubicaron, los ha hecho hoy en día uno de los grandes pueblos supervivientes en la historia, sobre todo después del Holocausto. En ese contexto, la rama que nací del judaísmo fue la que más se resintió. Sin embargo, muchos sefardíes consiguieron salvar la vida durante la Segunda Guerra Mundial al ligar su historia a nuestra tierra, la que también fue, es y será su tierra, Sefarad. El adjetivo que da nombre a esta rama del judaísmo, los sefardíes, hace referencia a aquellos que residieron en lo que hoy es España, hasta su expulsión en 1492 a manos de Isabel y Fernando, los reyes católicos. Dicho término proviene de la palabra sefarad, nombre con el cual los hebreos bautizaron a la península ibérica en tiempos de los romanos. Aunque para los sefardíes acabaron sintiendo Hispania como su hogar, su llegada no fue voluntaria, sino que fue fruto de la peor de las derrotas. La pérdida de la guerra judío-romana, acontecida en el siglo I, llevó consigo el castigo de su expulsión. Allá por el año 70 d.C., el emperador Tito pretendía acabar con todo aquello que desestabilizara su imperio. Tras arrasar Jerusalén y dejar reducido a escombros el gran templo de Salomón, del que queda el Muro de las Lamentaciones, se propuso acabar con el problema judío, obligándoles a abandonar sus casas y dispersándolos por todo el territorio del imperio. Esta acción fue conocida con el nombre de diáspora. Gran parte de los desahuciados fueron enviados forzosamente a lo que entonces les parecía el peor de los horrores, al ser el lugar que más lejos estaba de sus hogares, Hispania. Con los corazones encogidos, sus escasas pertenencias y la incertidumbre de un futuro incierto, marcharon hacia la península, dispuestos a iniciar una nueva vida. Y así fue. Los judíos sefardíes permanecieron 1500 años en la actual España. Para los amantes del arte, la diáspora sefardí se plasmó en el Arco de Tito en Roma, que recoge, a través de unos relieves situados en el intradós, la marcha de los judíos. Concretamente, refleja el momento en el que transportan el Arca de la Alianza que contenía los 10 mandamientos, además de una menorá, o candelabro de 7 brazos, y la Torá, que había en el Templo de Jerusalén. Sin embargo, con la diáspora los conflictos no cesaron, y fue 50 años después, en el 135 d.C., cuando se tomó una drástica decisión. La decisión consistía en hacer desaparecer la provincia de Judea y renombrarla como Siria-Palestina. Ello también implicaba la definitiva expulsión de los judíos, que seguían residiendo en la tierra de Judea. Nueva vida, nuevos retos, dicen. Para los judíos sefardíes, emigrar a la península ibérica fue como volver a nacer. Quizá el cambio de aires no fue tan drástico, ya que se unieron a comunidades de judíos que residían desde época fenicia. Esto les permitió seguir practicando su religión y sus costumbres, sin notar mucha diferencia entre Judea e Hispania. Bueno, algunas sí, empezando porque Judea era un desierto e Hispania, en comparación, un vergel. No obstante, su momentánea paz fue desestabilizada con la llegada de los visigodos. Tampoco ellos se ponían de acuerdo, y es que en todos los reinos se cuecen habas. El problema estaba en que algunos visigodos eran cristianos y otros arrianos. Entonces el rey Recaredo, tras el tercer concilio de Toledo, decidió unificar religiosamente Hispania y acabar con la diversidad. ¡Qué novedad! Como sabemos, las minorías siempre juegan en desventaja, y en este caso se vieron gravemente perjudicados, tanto los visigodos arrianos como los judíos sefardíes, que no estaban dispuestos a renunciar a su religión. Esta decisión provocó el distanciamiento de los judíos, que al negarse a convertirse en su mayoría, se aislaron creando sus propios barrios, conocidos con el nombre de juderías y aljamas. Por su parte, los católicos visigodos insistieron y el rey Sisebuto en el 613 promulgó un edicto de expulsión para todos aquellos judíos que no aceptaran su conversión al cristianismo. Muchos de ellos volvieron a partir al exilio. Pero entonces ocurrió algo inesperado que cambiaría las reglas del juego. Y después de esta tormenta llegó la calma. La calma para los sefardíes vino, paradójicamente, como un huracán para los visigodos. Allá por el 711, los omeyas entraron en la península ibérica para ayudar a don Rodrigo a hacerse con la corona. Sin embargo, al final acabaron estableciéndose en el territorio. La batalla de Guadalete fue la primera victoria de los musulmanes sobre los visigodos, que conquistaron en tiempo récord la península. Esta victoria trajo consigo una época gloriosa, con la creación de Al-Ándalus. ¡Gracias! A diferencia de los visigodos, el Islam sí permitía la convivencia de las tres religiones, la mayor parte del tiempo, a cambio del pago de un impuesto y de imponer ciertas condiciones, tales como pasar desapercibidos, construir sus sinagogas sin sobrepasar la altura de los edificios de la ciudad o la prohibición de ocupar cargos administrativos. Estas condiciones fueron más que asequibles para los sefardíes, a los que, después de tanto trasiego, les parecía la mejor de las opciones. La cierta libertad de la que gozaban los judíos en Al-Ándalus les permitió dar un paso en sus actividades políticas y económicas. Mientras que cristianos y musulmanes rechazaban las actividades relacionadas con el préstamo de dinero, ser consideradas impuras, los judíos sefardíes veían en ellas una gran oportunidad para hacerse un hueco importante en la sociedad. Por fin los sefardíes habían encontrado su lugar. Desempeñaron oficios como los de prestamistas, recaudadores de impuestos y cambistas. Incluso llegaron a convertirse en embajadores y negociaron tratados con potencias extranjeras. En esta época dorada resuenan nombres en diferentes campos de las ciencias y las letras, como Maimónides, Josephine Nagrela, Ibn Saprut y Yehuda Efibón. Sin embargo, los siglos pasaron volando y en poco tiempo los cristianos ya dominaban gran parte del territorio. Estos no eran tan tolerantes y volvieron las humillaciones, persecuciones e incluso las matanzas y los saqueos. El más conocido fue el pogromo de Sevilla en 1391. En consecuencia, muchos judíos optaron por ceder a las presiones vecinas y abandonar su religión convirtiéndose al cristianismo. Con Juan II de Castilla, las comunidades sefardíes que se mantuvieron practicaron su religión en la clandestinidad. En cualquier caso, el fin estaba muy cerca. El 2 de enero de 1492 cayó el reino nazarí de Granada. Boabdil entregó las llaves de la ciudad y posteriormente se produjo el abandono del territorio. Musulmanes y judíos, ante el celo religioso de los reyes católicos, veían peligrar su futuro. No se equivocaban. Unos meses después, el 31 de marzo, se firmaba en la Alhambra una sentencia para la población sefardí, el edicto de expulsión. La presión ejercida por la Inquisición para lograr la unidad religiosa puso entre la espada y la pared a los judíos, que debían elegir entre la conversión al cristianismo o la expulsión forzosa. Los musulmanes correrían la misma suerte en 1502. ...300.000 fueron los sefardíes que escogieron el exilio. 4 meses tuvieron para preparar su marcha y buscar algún lugar que les permitiera comenzar de nuevo. En el mejor de los casos, malvendieron sus tierras y negocios. Otros se fueron sin nada, porque los cristianos esperaron a que se marcharan para quedarse con sus propiedades. Ya no les quedaba nada. Lo único que conservaron fue la esperanza de que algún día podrían regresar. Por eso conservaron las llaves de sus hogares, llaves que guardaron como el mejor de sus tesoros, llaves que se oxidaban en un cajón, esperando una política de tolerancia que parecía no llegar. Y así fue, siglos más tarde, esas llaves serían su salvación. Con la nueva diáspora, los judíos marcharon en busca de un nuevo hogar en el que asentarse, y lo hicieron en el actual Magreb, Francia, Portugal, Italia y el desaparecido Imperio Otomano. Poco después, hubo una segunda oleada migratoria de judíos conversos. La Inquisición, que no creía que la conversión había sido sincera, siguió hostigando a los sefardíes recién bautizados. En muchos casos, los judíos seguían practicando en la clandestinidad, pero en otros, aunque abrazaron el cristianismo con honestidad, la sombra de la sospecha los convertía en el objeto de la represión. Así que de nuevo hicieron las maletas y emigraron al norte de Europa. Aunque pueda parecerlo, esta historia de amor no llegó a su fin. Llevaban a Sefarad impresa en el corazón y mantuvieron las costumbres, incluso ese castellano del siglo XV, que siguieron hablando a pesar del paso de los siglos. Judíos había en toda Europa, pero las diferencias en la forma de ser, vestir, hablar, etc., los alejaban de los asquenazíes. No es tan fácil escapar de la influencia del sol, de la sal propia del Mediterráneo. En realidad, los sefardíes eran considerados judíos de segunda división, porque eran menos ortodoxos en sus prácticas religiosas y en su forma de ver la vida. Eso también lo da el Mediterráneo. Durante un tiempo, España los olvidó. Pero sus caminos volvieron a cruzarse en el siglo XIX. El primer contacto sería dentro del contexto imperialista. En 1860, las tropas españolas desembarcaron en el norte de África, dispuestas a hacerse con territorios que fortalecieran su imperio. En este caso, la ciudad que pretendían incorporar y que daba nombre a la campaña imperialista era Tetuán. La sorpresa vendría cuando los españoles encontraron familias que se expresaban en un castellano un tanto peculiar. Lo que hablaban era ladino, la lengua resultante de la mezcla del castellano con el hebreo. Sin embargo, los soldados españoles, lejos de mostrar compasión o curiosidad por ellos, manifestaron su rechazo. Así lo narraba Pedro Antonio de Alarcón, escritor granadino que fue testigo de lo sucedido.
1: Lo mismo sus figuras que su actitud, que aquel estudiado alarde de hablar español, me repugnaron desde luego profundamente.
0: El segundo encuentro, protagonizado esta vez en su mayoría por judíos asquenazíes, surgió a raíz de los pogromos contra los judíos en Rusia y los Balcanes. Las nuevas persecuciones trajeron como consecuencia la llegada masiva de judíos, tanto asquenazíes como sefardíes, al Imperio Otomano. España ya era consciente por aquel tiempo de que esas comunidades judías que expulsó en 1492 estaban vivitas y coleando, y además seguían idealizando a su amada Sefarad. Por eso el conde Rascón fue quien tendió su mano y pidió al presidente de España, Sagasta, que acogiera comunidades sefardíes en Constantinopla. Este aceptó la propuesta, pero lo cierto es que sus intenciones no eran tan humanitarias, sino meramente estratégicas. El gobierno español llevaba tiempo pensando en establecer conexiones comerciales con la comunidad judía y vio en esto la ocasión perfecta para causar buena impresión y establecer dichas relaciones. Entonces llegó el senador Ángel Pulido, el político madrileño, que creó las bases que permitieron a los sefardíes regresar a España. Pulido era un hombre de naturaleza curiosa y aventurera. Por eso, en ese viaje familiar para conocer los Balcanes y Oriente Próximo, en el barco que cubría el trayecto entre Budapest y Serbia, se produjo el encuentro. La hermana del senador oyó encubierta a personas que hablaban un castellano un tanto extraño.
2: ¡Ángel! ¡Ángel, ven! ¿Lo oyes? Hay españoles en el barco como nosotros. No estamos solos. Pero hablan un poco raro. No ubico el acento. ¿Y si nos acercamos a saludarles?
0: En ese momento, Ángel se detuvo a escuchar la conversación que estaban teniendo esos dos ancianos, que tanto había sorprendido a su hermana. Pulido, amante de la historia, ya había leído textos que narraban las anécdotas sefardíes en España, pero para él eran más una leyenda que una realidad, hasta aquel afortunado encuentro. El matrimonio anciano al que conocieron fueron Enrique Bejarano y su esposa. Él era el director de la comunidad sefardí en Bucarest. Los Bejarano tenían idealizada España gracias a las maravillosas historias transmitidas por sus antepasados de generación en generación. El senador no dejaba de sorprenderse. Así lo explicó en una carta.
3: Sobre todo me atrajo la variedad de sus conocimientos. Y más que todo esto me extrañó el estallido de amor a la tierra hispana, que había de expresar con emoción lacrimosa y frases de extremada delicadeza y ternura.
0: Tras este encuentro, Pulido siguió investigando, esta vez ya bajo la ventaja que le daba formar parte del Senado. De la curiosidad por el tema, surgió la creación de una campaña que diera rienda suelta a sus deseos de volver a reencontrar a los sefardíes con su querida Sefarad. El objetivo de esta campaña era dar a conocer esa parte de la historia, que había sido encubierta durante tantos siglos. Ángel Pulido pensaba que si Bejarano y su esposa tenían esa implacable admiración por España, la comunidad sefardí en su totalidad sentiría lo mismo. Prueba de ello es que se continuara hablando castellano en las comunidades sefardíes 5 siglos después. No todos los sefardíes pensaban igual, pero muchos sintieron curiosidad y emoción por la puerta que de nuevo se abría después de llevar siglos cerrada. Por ese motivo, dirigió la campaña hacia la consecución para otorgar la nacionalidad española a todos aquellos sefardíes que lo solicitaran. Poco a poco, Pulido fue captando la atención de grandes pensadores de la época, tales como Unamuno, Menéndez Pidal, Maura o el conde de Romanones, hasta llegar por fin a la opinión pública. Esto propició actos como la apertura de sinagogas en España o la creación de fundaciones de apoyo sefardí. Pero sin duda, su mayor logro, aunque no fue dirigido específicamente a la comunidad judía, fue la promulgación del Real Decreto por Primo de Rivera en 1924. En él se otorgaba la nacionalidad española a los antiguos protegidos españoles y a los descendientes de los sefardíes que lo solicitaran. Tan solo lo solicitaron 3.000, porque la tasa que debían pagar para hacer el trámite era muy costosa para la época, 500 pesetas. No obstante, el decreto, que en principio pasó desapercibido, tendría una gran repercusión años más tarde, durante la Segunda Guerra Mundial. Luego llegaría la Segunda República, la Guerra Civil y la dictadura de Franco, así que la intención por parte de los fascistas de derogarlo cayó en el olvido, ante problemas mayores. Lo que estaba claro es que Spain is different. Aunque el eslogan es de 1976 y lo usara Manuel Fraga para atraer el turismo extranjero y así revitalizar la dañada economía española, no le faltaba razón. España es diferente. Que en pleno ascenso de los fascismos, que por naturaleza son ultranacionalistas, exaltadores de las razas superiores y antisemitas, hubiera un gobierno que apoyara esta iniciativa, hace del fascismo español algo único. No obstante, hay matices, porque Primo de Rivera no era Franco. Con él cambia la cosa. De sobra es conocida la obsesión del caudillo por las conspiraciones judeo-masónicas que querían derrocar al régimen. Así que no cuadra mucho esta seña de identidad con el falso mito de que Franco salvó la vida de miles de judíos durante la Segunda Guerra Mundial. Prueba de ello es que cerró las sinagogas de España e ilegalizó las comunidades judías. Solo se les dio un respiro a partir de 1967, con la Ley de Libertad Religiosa, o más bien tolerancia. Entonces, ¿qué pasó en realidad? Por un lado, España acababa de salir de una agotadora y terrorífica guerra civil cuando estalló la Segunda Guerra Mundial. Las preocupaciones del generalísimo eran otras, y entre ellas no estaba derogar el decreto emitido por Primo de Rivera para otorgar la nacionalidad española a los judíos sefardíes dispersos por Europa. Se calcula que había unos 175.000 sefarditas en Europa en 1939. La mayoría murieron en campos de concentración, pero unos 7.500 de ellos, de 1942 a 1944, consiguieron escapar a través de España. El fascista y antisemita Francisco Franco convirtió a España en una dictadura que bailó al son de la Alemania nazi durante la Segunda Guerra Mundial, a pesar de que se mantuviera al margen de ella. En multitud de ocasiones, Franco dejó ver su incondicional apoyo a Hitler. Sin embargo, el marco legal creado por Primo de Rivera permitió durante unos años sacar a judíos de Europa, gracias a su condición de sefardíes. Nada como controlar los medios de comunicación. Franco, que no daba punta sin hilo, hizo correr el falso rumor de que fue gracias a él que miles de judíos sefardíes se salvaron refugiándose en la madre patria. Por eso, el caudillo, de esta forma, decidió lavar la cara a su fascismo y su querencia por los nazis, para no sufrir más represalias tras la derrota de Alemania en la Segunda Guerra Mundial. Sabía que si seguía con el perfil de dictador nazi, no iba a conseguir acercar posturas con las potencias vencedoras, que son a las que en estas circunstancias convenía aproximarse. Por tanto, aprovechó esta oportunidad para alardear de ser la persona que en plena guerra había desafiado a la Alemania nazi salvándole la vida a 7.500 judíos. Sobra decir que esto funcionó al menos mientras estuvo vivo y que con ello se ganó el favor de millones de personas que creyeron su discurso. Pero si no fue Franco, como todos creían, ¿quiénes fueron los responsables de esta gran labor? Pues bien, la increíble hazaña fue posible gracias a diplomáticos españoles y otras almas caritativas que arriesgaron su vida y en muchas ocasiones sus puestos de trabajo por tender su mano a personas inocentes. En total fueron 18 funcionarios del gobierno español los que tomaron la decisión de hacer lo correcto, costase lo que costase, aunque tuvieran que enfrentarse al mismísimo generalísimo para conseguirlo. Algunos de estos 18 diplomáticos y funcionarios fueron hombres como Bernardo Roland de Miota, cónsul en París, Eduardo Gasset, cónsul en Salónica y sobrino del famoso filósofo. También está su sucesor en el cargo, Sebastián Romero Radigales, Miguel Ángel Mugiro, ministro español en Budapest y Sofía, Julio Palencia, embajador en Sofía, y Ángel Sanz Briz, en Budapest. Los primeros en llegar a España durante la guerra fueron los judíos franceses que huían de Vichy. En un principio, estos no fueron amparados por su condición de sefardíes. Simplemente eran personas que huían atravesando los Pirineos y venían a parar a España, donde se les ofrecía cobijo y un visado de tránsito para poder permanecer de forma legal en el territorio. Sin embargo, el gobierno de Vichy no tardó en dar el toque de atención al gobierno español para que cesara la acogida de personas non gratas, como eran considerados los judíos. Como bien sabemos, tanto la Francia de Vichy como Franco se proclamaron fans de la Alemania nazi, y no tenía mucho sentido que un gobierno nazi condenara a los judíos y el otro los acogiera como si nada. Por este motivo, a partir de 1942, España cortó el grifo. La única forma de acceder a la península ibérica fue el contrabando o el soborno a los funcionarios españoles que tenían puestos de responsabilidad relacionados con el asunto. El llegar a España tampoco era una garantía de éxito, porque muchos de ellos fueron capturados y llevados al campo de concentración de Miranda de Ebro, para luego ser deportados por Franco a los campos de exterminio nazis en las zonas ocupadas. En tierras francesas actuó el primer justiciero, Eduardo Proper de Callejón, secretario de la Embajada de España en Francia, quien se dedicó a expedir visados a los judíos que querían huir de allí sin el consentimiento de su ministerio. Una labor que no hizo solo, sino gracias a la ayuda del cónsul portugués, Arístides de Sousa Méndez, otro antisistema que desobedeció al fascista gobierno de Salazar. También en París llevó a cabo su labor otro diplomático de cuyo nombre hemos oído hablar al inicio de este capítulo, Bernardo Roland de Miota. A este diplomático le debemos el placer de disfrutar de la cremosidad propia de los yogures Danone, ya que fue el responsable de salvar la vida de Daniel Carasso, hijo del fundador de la empresa y de 90 judíos más. Otro caso es el de Antonio Zuloaga, hijo del famoso pintor, que siendo agregado de prensa en París, Vichy y Argel, le salvó la vida al que luego sería primer ministro de Francia, René Mayer. Hubo más casos en toda Europa. En Rumanía encontramos al embajador Rojas Moreno, quien optó por una medida menos arriesgada, pero igual de eficaz, que consistía en poner carteles en las casas de judíos en los que rezaba «Aquí vive un español». Esta era una buena forma de despistar la atención de los nazis en los registros habituales de búsqueda de judíos. Las casas que poseían estos carteles no solían ser registradas, ya que suponía una pérdida de tiempo al dar por hecho que los españoles eran católicos. De Rumanía volamos hasta Grecia, donde destacó la figura de Sebastián Romero Radigales, cónsul general. Su labor se centró en un territorio concreto, Salónica. Allí se encontraba la comunidad más importante de judíos en Europa, formada por 70.000 miembros. Su objetivo fue protegerlos de las garras del nazismo alemán. Sin embargo, a pesar de todos sus esfuerzos, no fue posible, y pocos fueron los supervivientes. Por ello se centró en los sefardíes de Atenas, donde también se encontraba la significante cantidad de 671, de los cuales, gracias a los esfuerzos de Radigales, pudieron salvarse 367 recién bautizados españoles. El resto murió en Auschwitz, principalmente. En la capital de Bulgaria, Sofía, conocemos la emotiva historia de Julio Palencia, embajador de España en Bulgaria. Palencia fue uno de los 18 diplomáticos que luchó para salvar la vida de la comunidad sefardí de Bulgaria. 400 eran las almas que residían en un territorio hostil, esperando a ser capturados y ser enviados a campos de concentración. El embajador español se comprometió a ofrecerles ayuda e intentar por todos los medios salvar sus vidas. Su unión con la comunidad judía fue tan fuerte que incluso llegó a establecer lazos de amistad con una de las caras más conocidas, León Arié. Por desgracia, el comerciante León Arié fue ejecutado sin que Palencia pudiese hacer nada. Tras este duro choque, el embajador se comprometió a hacerse cargo de sus hijos, aunque le fuese la vida en ello. Esto enfureció a los alemanes, así que fue juzgado y declarado persona non grata en Bulgaria. Los nazis entonces presionaron a Franco para que lo destituyese del cargo, y este obedeció gustoso. No obstante, esto no pudo evitar que Julio Palencia cumpliera su palabra y adoptara a los hijos de su amigo, salvándoles así de una muerte segura.

Y, por último, pero no menos importante, hacemos hueco para narrar el gran milagro acontecido en Hungría, protagonizado por Miguel Ángel Muguiro, Ángel Sanz Briz y Jorge Perlasca. Ellos eran los encargados de llevar los negocios españoles en la capital, Budapest. Todos se dedicaron en cuerpo y alma a salvar a la mayor cantidad de judíos posible. De ahí que sea considerado más un milagro que una hazaña. El primero de ellos, Miguel Ángel Muguiro, dejó entrever su debilidad por los perjudicados más inocentes de la guerra, los niños. Sencillamente le resultaba intolerable. Muguiro intentó por todos los medios salvar la vida de los más pequeños y, además, se comprometió a emitir informes donde documentaba la situación en la que se encontraba la comunidad judía y cuál sería su destino. Su denuncia constante le valió la destitución. Fue entonces cuando apareció en escena el llamado Ángel de Budapest, Ángel Sanz Briz. El título de Ángel se lo ganó a pulso, al poner su vida en riesgo falsificando la documentación de miles de judíos asquenasíes a los que hizo pasar por sefardíes. La comunidad sefardí era muy pequeña, 200 personas, y tras salvarlos decidió ayudar a los asquenasíes. Sanz Briz no estaba solo. Otros dos diplomáticos de Suecia y el Vaticano, Raúl Wallenberg y Angelo Rota, pusieron en marcha el aparato que salvaría la vida de más de 5.000 judíos. Ángel Sanz Briz finalmente fue descubierto, así que fue cesado de sus funciones, por lo que tuvo que regresar a España. Pero ahí no quedó la cosa. Su puesto fue ocupado por uno de sus colaboradores, quien conocía a la perfección el engranaje de la operación, el impostor Giorgio Perlasca. Perlasca no contaba ni siquiera con la nacionalidad española, pero ante el vacío de poder se hizo pasar por diplomático español para ocupar el cargo y seguir con la labor iniciada por su amigo. Estos héroes silenciados por una administración franquista que primero los castigó y después intentó quitarles el mérito, serían reconocidos después de su muerte. La España democrática quiso honrar a los 18 funcionarios recuperando para la memoria histórica la labor que hicieron. Dicha investigación, llevada a cabo por el historiador José Antonio Lisbona, dio su fruto en noviembre de 2014 y culminó con una exposición llamada Más allá del deber, donde se les rindió homenaje. Se cree que fueron más, pero la absoluta modestia y el interés por pasar desapercibidos hizo que en muchos casos sus propios familiares no tuvieran conocimiento de estos gestos humanitarios. De hecho, algunos supieron de la valentía de los héroes gracias a la exposición. Imaginamos que se preguntarán, ¿qué pasó después de la guerra? ¿Cuál es en la actualidad la situación de los sefardíes en España? Pues bien, tras finalizar la Segunda Guerra Mundial, España siguió acogiendo a judíos que pudieran demostrar su condición de sefardíes, aunque no se les permitiera formar comunidades. Después llegó una oleada procedente de Marruecos, que tras su independencia en 1956 quedaron en situación de desamparo. Ya en la democracia, el Estado español promulgó la ley del 30 de junio de 1982, en la que de nuevo se aludía a ellos. En ella se otorgaría la nacionalidad española a todo aquel sefardí que demostrase tener 2 años de permanencia en el país. Sin embargo, esto no finalizó aquí. La última modificación legal fue llevada a cabo en 2015, cuando el Parlamento aprobó una ley por la cual se concedería la nacionalidad española a todos aquellos judíos que pudiesen demostrar que eran descendientes de los sefardíes expulsados en 1492. Lógicamente, esto era muy difícil de demostrar. Entre los requisitos para lograrlo destacaban saber español, aprobar un examen de ciudadanía y demostrar que habían tenido algún tipo de vínculo con España. Algunas de las pruebas aportadas
fueron las llaves de sus antiguas casas que habían pasado generación tras generación. En cambio, otros lo hicieron gracias a sus partidas de nacimiento. Antes de la Segunda Guerra Mundial, era bastante fácil demostrar la condición de sefardí, pero la pérdida de multitud de documentos hizo que esta labor fuera más que difícil. Otra forma de rastrear el sefardismo fue por medio de los apellidos, aunque también es complicado porque son muy comunes en España. Históricamente aluden a topónimos como Ávila, Córdoba, profesiones como ballesteros, cuberos, los de origen patronímico como Sánchez, Ramírez, y a una cualidad física como Calvo, Cano. Lo cierto es que son miles las solicitudes que se reciben, pero a la hora de la verdad son pocas las que se aprueban. Desde 2015, el gobierno de España ha concedido la nacionalidad a unos 6.000 descendientes de sefardíes. Las relaciones con el Estado de Israel son fluidas y son muchos los lazos culturales y económicos que se tienden en ambas direcciones. Según datos ofrecidos por la Federación de Comunidades Judías de España, en la actualidad viven unos 45.000 judíos en el país. Hay colegios específicos para ellos en todos los niveles educativos, aunque solo en algunas ciudades. Además, hay cementerios judíos y 30 sinagogas repartidas por todo el territorio. Las comunidades más importantes actualmente son las de Madrid, Barcelona, Sevilla, Málaga, La Línea y Melilla. No sabemos si España, gracias a la actuación de estos 18 diplomáticos, logró redimirse en parte por todo el daño que en su día provocó la expulsión de 1492. La historia, que es muy curiosa, ahora ha puesto a los judíos de Israel en el papel de agresor. Son ahora ellos los que han expulsado a los palestinos de sus tierras y sus hogares. El origen de este nuevo conflicto de difícil resolución tiene que ver con la creación del Estado de Israel en 1948, en Palestina. Aunque la Sociedad de Naciones había prometido crear el marco legal necesario para que Palestina consiguiera la independencia, como el resto de territorios del Próximo Oriente, esto no fue posible debido a las consecuencias del Holocausto. El mundo sintió vergüenza y espanto cuando se difundieron las atrocidades cometidas por los nazis. Entonces, Europa, con el apoyo de Estados Unidos, quiso lavar su conciencia, dándole un estado a los judíos en un territorio que ya no les pertenecía. Recuerden que habían sido expulsados de allí hacía 2.000 años. Quienes allí vivían eran los palestinos, en su mayoría musulmanes. La nueva Israel lo tuvo claro. Los echaremos de allí como hicieron con nosotros. Ojo por ojo. Con la diferencia de que los palestinos no habían provocado una guerra, y mucho menos habían participado en el Holocausto. De hecho, Israel debía haberse creado en Alemania, ya que fue esta la causante de todo. Pero los judíos no quisieron, porque vieron en la desgracia la oportunidad de volver a la tierra que los vio nacer. El que allí hubiera palestinos era lo de menos. No hay que ver las noticias para saber que las guerras entre palestinos e israelíes continúan. ¿Estamos repitiendo de nuevo la historia? ¿O damos la lección por aprendida? Decídanlo ustedes.

0: 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Mientras tanto, a disfrutar. Por cierto, este podcast está dedicado a la maravillosa Ana Riaño. Gracias por descubrirnos el mundo sefardí.
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5 nuevos. En concreto, desde la última actualización realizada el pasado viernes, se ha localizado un nuevo caso en los municipios sevillanos de Almensilla, Coria del Río, Dos Hermanas y Villamanrique de la Condesa, mientras que en Hinojos, en Huelva, se ha notificado otro positivo, según la Junta de Andalucía. De los 43 casos confirmados hasta el momento, 29 han presentado una enfermedad leve y 14 han desarrollado enfermedad neuroinvasiva. En paralelo, actualmente son 20 los municipios andaluces declarados como áreas en alerta por circulación del virus. Ante esta situación, la consejería incide en la necesidad de adoptar medidas de prevención y protección, especialmente entre las personas vulnerables y en aquellos municipios donde se ha detectado una elevada presencia del mosquito vector durante las últimas semanas. Pues ese es el apunte que destacamos en portada. Vamos a repasar más asuntos del día en titulares con Manuel Galán.

0: Afectados por el incendio de niebla reclaman más medios y mantenimiento del monte para evitar nuevos fuegos.
1: El colectivo animalista del condado lleva alimento a la fauna afectada por el incendio de niebla y advierte de que la situación en la zona es de devastación total.
0: Mientras el PSOE califica el incendio de niebla como una tragedia medioambiental histórica y pide la convocatoria de un pleno extraordinario en el Parlamento.
1: Además, el Ayuntamiento de Granada abre este martes una oficina de información a los afectados por el terremoto.
0: Conocemos el estado actual de nuestras carreteras. Daniel González, de GT, buenas tardes.
2: ¿Qué tal? Muy buenas tardes. A esta hora estamos pendientes de un accidente en la entrada a Sevilla por la A49 en Tomares, que está generando retenciones de más de 2 kilómetros, y también un vehículo incendiado que está provocando el corte de la A66 a su paso por el Ronquillo en sentido Mérida. Mucha prudencia en este punto, encontrarán más de 6 kilómetros de retenciones con el desvío, eso sí, debidamente señalizado. Dificultades en esta provincia en la SE30 en el puente del Centenario, también los remedios todo hacia la autovía A49 en su acceso por la 66 en Camas, y ya en la salida por la A4, Dos Hermanas y Los Palacios y Villafranca, ya en la AP4, al igual que en las Cabezas de San Juan, en dirección a la capital hispalense. Tráfico lento en Huelva, en la A49, Gibraleón, dirección Portugal, y también en Cádiz, sus accesos por la A4 y A48 en San Fernando, y ya en la A7, Guadacorte, en sentido Algeciras. Se complica también en Málaga, la A7, en Mijas y Fuengirola, sentido Marbella, San Pedro Alcántara, en ambos sentidos. Y en Granada encontrarán densa la 92 en Huétor de Santillán hacia Guadix, y por último en Jaén la 44 en Cárceles en ambos sentidos, y el tramo de Bailén y Guarromán en dirección a Córdoba.
0: Gracias, Daniel. Conocemos también las previsiones del tiempo. Agencia Estatal de Meteorología, Luz Cepeda, buenas tardes.
3: Buenas tardes. Temperaturas que no cambian o suben localmente en Andalucía. Esta tarde, restos de inestabilidad, nubes medias y altas y algunas nubes de evolución. Hacia las sierras podríamos tener algún chubasco ocasional, incluso alguna tormenta. Levante moderado en el litoral almeriense. Temperatura máxima de 39 grados en Córdoba, 38 en Granada y Jaén, 37 en Sevilla y Almería, 33 en Málaga, 30 en Huelva y 29 en Cádiz. Mañana las temperaturas serán similares, solo bajan en el poniente almeriense. En el resto, temperaturas similares. Cielo poco nuboso, despejado. Mañana día estable, soleado. Algunas nubes bajas a primeras horas en el litoral. A partir del miércoles bajan las temperaturas. El miércoles se notará el descenso térmico en el oeste de Andalucía. Y entre el jueves y el viernes bajarán en toda la comunidad. Es una información de AEMET.
0: Gracias, Luz. Continuamos ahora con la actualidad del día.
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0: Afectados por el incendio de niebla reclaman más medios y mantenimiento del monte para evitar nuevos incendios. El fuego de niebla, que ha afectado a más de 38.000 hectáreas, deja también consecuencias entre las familias de las zonas perjudicadas. Es el caso de José Emilio Suárez, ingeniero forestal y familiar de vecinos de Paterna del Campo y Berrocal. Su familia cuenta con terrenos en la zona y ha vivido de cerca el avance de las llamas, aunque su vivienda no ha llegado a quemar. Suárez asegura que los vecinos se sintieron desatendidos durante algunos momentos.

0: cientos del incendio y afirma que faltaban medios para hacer frente al avance del fuego. Como ingeniero forestal, considera que la zona no estaba suficientemente preparada para afrontar un incendio de estas características y recuerda que en 2004 ya se produjo un gran incendio y que entonces se puso en marcha un plan de recuperación.
1: Entonces, sin recursos prácticamente, no se puede mantener limpio una zona que se sabía que si no se limpia cada cierto tiempo y se tiene aquello bien, si hay un incendio ocurre como ha ocurrido con este, que no hay forma de pararlo.
0: Suárez reclama también una mayor atención al monte público. Advierte de que la acumulación de vegetación genera una gran cantidad de combustible para el fuego y dificulta además su extinción.
1: Que llevamos muchos años también reclamándolo y pidiendo que se mantenga bien, limpio. Las leyes hoy en día son muy prohibitivas, hasta para cortar un árbol seco te piden permiso, tienes que pedir permiso, perdón. Entonces ha habido un poco de, o bastante abandono en el tema del monte público, que ya veníamos diciendo, como digo, que estaba un poco abandonado y había mucho combustible. En el momento en que saliera ardiendo, como ha ocurrido, no había forma de pararlo, eso lo sabíamos.
0: Mientras Ecologistas en Acción denuncia que ya veían venir una catástrofe como el incendio de Niebla y ponen el foco en el factor humano y el incumplimiento, dicen, sistemático de la normativa contra incendios. Lo ha hecho por boca de uno de sus representantes, Juan Romero, quien ha pasado esta mañana por la sintonía de esta casa, la Onda Local de Andalucía. Durante su intervención ha explicado que está viviendo estos días con muchísima tensión y rabia porque, dice, llevan años denunciando la situación del entorno. Ha destacado que no se ha hecho aprovechamiento ni gestión del bosque en la zona de Berrocal y ahora se ha quemado entre el 90 y el 95% del municipio. Indica Juan Romero que las negligencias y la falta de escrúpulos de la acción humana están detrás de los incendios y arrebatando la poca naturaleza que, dice Romero, permanece en la provincia de Huelva.
2: Los bosques, sean artificiales, sean eucaliptos, pinos, alcornoque o de lo que sea, no tienen la culpa de nada. Los que prenden fuego son los comportamientos humanos. Es decir, está a la mano de las personas quien prende fuego. ¿Quién está quemando el monte? Pues la están quemando las imprudencias, las negligencias, la falta de conciencia, la falta de escrúpulos. Son los humanos los que realmente necesitarían una prevención social más que los bosques. Los bosques también. Si no preparamos los bosques ante esta emergencia climática, esta realidad que tenemos, cuando haya un insensato o una imprudencia, nos arrebata un bosque de momento.
0: Sobre el plan anunciado por el presidente de la Junta, Juan Manuel Moreno, para reemplazar las zonas de eucalipto al considerarlos gasolina para los incendios, Romero ha afirmado que la Junta puede empezar mañana mismo con los montes públicos de Valverde y de Niebla, en los que detalla tiene competencias el Ejecutivo Autonómico. Del mismo modo, apunta a la necesidad de cortar todos los eucaliptos y pinos que se han quemado para evitar, dice, arrastres de ceniza en caso de que se produzcan lluvias torrenciales que contaminarían las aguas. Otra de las cuestiones sobre las que se ha referido Romero ha sido el bulo sobre las supuestas dificultades administrativas o legales para limpiar los montes extremo que ha negado, poniéndose como ejemplo a él mismo y su hermano, que han llevado a cabo de brozadora al hombro. También ha expuesto en esta casa que se está produciendo, dice, un incumplimiento sistemático de la normativa en la lucha contra incendios. De cualquier modo, Romero ha querido enviar un mensaje optimista, asegurando que la población de Berrocal, que concentra un tercio de las 38.000 hectáreas afectadas, volverá, dice, a renacer cuando llegue el olvido.
2: No nos olvidéis, porque ahora viene, cuando esto deje de ser mediático, viene el olvido. Y Berrocal tiene 200 habitantes. Vamos a caer en la tristeza más absoluta, pero ya le lanzamos a la opinión pública que nosotros vamos a renacer del cenicero en el que nos han convertido.
0: Y más de 38.000 hectáreas han quedado afectadas por las llamas y los animales supervivientes necesitan alimentos y agua para poder sobrevivir. Diferentes colectivos han puesto en marcha una red de ayuda para garantizar su alimentación. La ayuda se coordina desde Hinojos, Paterna del Campo y Valverde del Camino. Desde allí parten los equipos de voluntariado hacia las zonas afectadas. El operativo cuenta también con la colaboración de asociaciones ecologistas y de los ayuntamientos. La principal necesidad ahora mismo es alimento para los animales salvajes, heno, avena y trigo. Delia Naranjo, miembro del colectivo animalista del condado.
3: heno, avena y trigo, sacos de avena y de trigo, que lo que estamos haciendo es redirigir a quien quiere colaborar pero no puede estar de voluntariado, a la semillería Hermanos Ruiz de Hinojos, y pueden hacer su aportación económica, y de allí retiramos directamente el pienso, de manera que no recogemos dinero, no recogemos ningún tipo de donación. Entonces, como hay que comprarle pienso, preferimos que se haga directamente a la empresa que lo vende.
0: La situación que encuentran los voluntarios sobre el terreno es, dice Naranjo, de devastación total. Además, explica que hay animales desorientados y que muchos se desplazan en manadas.
3: Animales que se están moviendo en manadas por el campo, a los que hay que ponerle puntos de alimentación a lo largo de las pistas forestales, porque aún no podemos entrar en el terreno quemado, ya que las cenizas aún están calientes, incluso hay rescoldos y puede haber reactivaciones. Y luego nos encontramos con islas. Islas significa que dentro del terreno quemado hay una parte que está sin quemar. Hay animales que no se atreven a salir porque alrededor huele todavía a un y los animales piensan que hay peligro.
0: Además de avena, trigo y heno, también se necesita fruta, especialmente uvas, peras y manzanas. El punto logístico principal está en Hinojos. Y sobre esto, el PSOE califica el incendio de Niebla como una tragedia medioambiental histórica y pide la convocatoria de un pleno extraordinario en el Parlamento. Manuel Galán.
4: Una petición que han registrado los socialistas andaluces en la mañana de este lunes en la Cámara de nuestra comunidad, acompañada de una batería de preguntas sobre el estado del Infoca en las 8 provincias y una petición de información sobre la gestión de un incendio que ha tenido lugar, según su portavoz adjunta, María Márquez, mientras gobiernan negacionistas del cambio climático. Márquez ha afeado al presidente de la Junta, Juan Manuel Moreno, que apareciera por primera vez en la zona el pasado viernes, algo que ha calificado como una falta de respeto. Eso le ha llevado a concluir a la socialista que al líder del Ejecutivo Regional no le importa Huelva. De igual modo, ha tildado de frivolidad y de tour para Instagram el vídeo que el propio Moreno compartía en sus redes sociales, en el que se le veía conduciendo un vehículo del Infoca.
5: Lo que nos parece una frivolidad y una irresponsabilidad, no sé si ustedes lo han visto, pero Moreno Bonilla fue al incendio a montarse en un coche del dispositivo de la EMA, del servicio de emergencia, a hacer un free tour. Se monta en el coche, conduce el coche y se hace un vídeo para Instagram contándonos qué es lo que está pasando en el incendio. Oiga, no, nos parece una falta de respeto. 9 días después, mientras que en Huelva han ardido más de 40.000 hectáreas.
4: Además, ha anunciado la petición de su grupo de un plan de recuperación económica y medioambiental para la zona y ha afeado al presidente de la Junta que culpe al eucalipto de este incendio. A preguntas de esta casa, la Onda Local de Andalucía, María Márquez ha dicho compartir las declaraciones que han escuchado de Juan Romero, de Ecologistas en Acción, en las que anticipaba que una tragedia así podía producirse y ha lamentado que no se haya escuchado a la gente del territorio.
5: Todo lo que venga además de Ecologistas en Acción le sale urticaria al Gobierno de la Junta de Andalucía, ¿no? Es papel mojado y no escuchan absolutamente nada de los planteamientos, de las posiciones, de las advertencias que estaban haciendo y que en este caso lamentablemente se han cumplido, ¿no? Para desgracia de la provincia de Huelva. Es que esa es una de nuestras grandes preguntas en la gestión del incendio. ¿Por qué no se ha prevenido? ¿Por qué no se ha trabajado la zona? ¿Por qué se tomó la decisión de intentar ahogar el incendio por esa zona? Y sobre todo, ¿por qué no se ha escuchado a la gente del territorio?
4: Además, ha indicado que la planificación forestal en la provincia de Huelva es nula.
0: El Ayuntamiento de Granada abre este martes una oficina de información afectados por el terremoto. Será un espacio para atender a aquellos vecinos y vecinas que se hayan visto afectados de una u otra manera por el seísmo de magnitud 5 que se registraba en la madrugada del sábado. El consistorio ha elegido el Centro Cívico del Zaidín, uno de los barrios de la ciudad donde se ha concentrado una mayor preocupación y demanda de información, para instalar este servicio que funcionará de 9 a 1 con cita previa.
6: Esta oficina ha sido coordinada con el Colegio de Abogados de Granada para ofrecer de manera inmediata atención y asesoramiento especializado a los ciudadanos que lo necesiten. La ubicación de esta oficina no es casual y se va a abrir en el Centro Cívico de Zaidín, siendo este barrio uno de los más afectados y donde más peticiones de revisión y más preocupación nos han trasladado los vecinos. Por parte de bomberos, se han gestionado alrededor de 1.000 requerimientos y se han realizado más de 200 intervenciones.
0: Y es que este domingo Granada y su provincia han registrado más de 30 réplicas sísmicas, la mayoría de ellos de baja magnitud y concentrados principalmente en distintos municipios del área metropolitana. Y en Huelva, Isla Cristina ha amanecido blindada por las fuerzas de seguridad tras el triple crimen por el que han fallecido una mujer, su hija embarazada y una menor de 16 años. Sofía Villarán, Moguer Radio.
7: Buenas tardes. Isla Cristina ha amanecido este lunes bajo un amplio dispositivo de seguridad después del triple crimen registrado durante la noche de ayer domingo, en el que una mujer, su hija embarazada y un menor de 16 años fueron asesinados a tiros en plena calle. El ataque dejó además una cuarta persona gravemente herida y ha provocado una enorme conmoción entre los vecinos de esta localidad costera onubense. Los hechos se produjeron alrededor de las 10 de la noche en el municipio. Según las primeras informaciones, dos individuos encapuchados que circulaban en una motocicleta abrieron fuego contra las víctimas y posteriormente huyeron del lugar. La posibilidad de que el triple crimen esté relacionado con un enfrentamiento previo entre familias constituye una de las principales líneas de investigación. El antecedente se remonta al 10 de septiembre de 2024, cuando un tiroteo registrado en la barriada del Torrejón, en Huelva capital, provocó la muerte de una persona y dejó a otras dos heridas. Por aquel entonces fue detenido días después en Gijón un hombre conocido como el Baba. El juzgado de instrucción número 3 de la localidad asturiana decretó su prisión provisional, comunicada y sin fianza como autor de un delito de asesinato y otro de tentativa de asesinato. Según la información difundida este lunes, las víctimas del triple crimen de Isla Cristina serían familiares de este hombre.
0: Gracias, compañera. 1:17 del mediodía. Hacemos una pausa y repasamos la información local y provincial.
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0: Abrimos la crónica local en Granada porque la capital y su provincia registran más de 30 réplicas sísmicas durante este domingo. Silvia Martínez, Radio Gavilán Benalúa.
1: Saludos, buenas tardes. Granada y su área metropolitana han registrado más de 30 movimientos sísmicos durante este pasado domingo, todos ellos como réplicas del terremoto de magnitud 5 que sacudió la provincia en la madrugada del sábado y que fue el seísmo más importante de la serie. La actividad fue especialmente intensa durante las primeras horas del día, con cerca de una veintena de movimientos. La réplica más destacada también se produjo a las 4:40 de la madrugada, con una magnitud de 3,1 y epicentro en el noroeste de Armilla. El temblor pudo sentirse en Granada capital y en varios municipios del cinturón metropolitano. Durante la mañana y la tarde continuaron registrándose pequeños terremotos en localidades como Ojijares, Gojar, Alendín, Churriana de la Vega, La Zubia, Otura, aunque la mayoría no superó los 2 grados de magnitud. Los datos apuntan a una disminución progresiva de la intensidad de las réplicas, una evolución habitual tras un terremoto de estas características, aunque la actividad sísmica continúa bajo seguimiento. Y esto es todo desde la provincia de Granada. Saludos, compañeras y compañeros.
0: Gracias, compañera. Y en Cádiz, Chipiona ha acogido una nueva jornada de anillamiento del vencejo moro, la colonia reproductora más grande de Europa. Manuel Guzmán, Radio Chipiona.
2: Así es, en la lonja pesquera de Chipiona tuvo lugar en la madrugada del pasado sábado la tradicional jornada anual de anillamiento del vencejo moro. Esta cita, celebrada de forma ininterrumpida desde 2010, está organizada por la Sociedad Gaditana de Historia Natural bajo la dirección del anillador experto Carlos Moreno, técnico de la Estación Biológica de Doñana. Desde 2022, la actividad se enmarca en el proyecto Culiblanco, centrado en el estudio y conservación de esta singular especie que es colonizadora. En la misma han participado una treintena de voluntarios y voluntarias. Cabe destacar que la colonia reproductora ubicada en la lonja chipionera es la mayor conocida en Europa, contando además con otros puntos de nidificación en la localidad. Esto es todo desde la provincia de Cádiz.
0: Gracias, compañeros. 1:21, de nuevo hacemos una breve pausa y enseguida continuamos. Nos vamos hasta Pizarra.
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0: Pizarra encara ya los dos últimos días de su Real Feria 2026, unas fiestas en honor a la Virgen de la Fuensanta que arrancaban el pasado viernes y que han llenado durante todo el fin de semana las calles y plazas de la localidad de música, actividades y propuestas para todos los públicos. Tras varios días de feria, llega el momento de hacer balance y de mirar también a las últimas citas del programa. Esta noche estará especialmente dedicada a las personas mayores y mañana, martes 18 de agosto, llegará la noche de blanco, que pondrá el broche final a la feria. Pues hablamos en estos minutos sobre ello. Nos acompaña Joaquín Martín, concejal de Fiestas y Tradiciones del Ayuntamiento de Pizarra. ¿Qué tal, Joaquín? Bienvenido a la Onda Local de Andalucía.
1: ¿Qué tal? Muy buenas tardes.
0: Muchas gracias por acompañarnos. Bueno, ya lo decíamos, ¿no? Es momento de hacer balance, pero también de conocer lo que nos queda estos días en Pizarra. ¿Qué nos queda por vivir en estos dos últimos días de feria?
1: Pues sí, como bien dice, ya hemos vivido tres días de feria. Vamos a comenzar nuestro cuarto día de feria, como bien has dicho, pues dedicado a las personas mayores. Esta noche pues tendremos esa cena que ofrece el Ayuntamiento a todas las personas mayores de nuestro pueblo. Concretamente, creo recordar que en torno a 600 personas son las que nos acompañan hoy en la cena, que estará amenizada por Álvaro Díaz, por el concierto de Álvaro Díaz. Contaremos esta noche también como colofón, como concierto principal con Medina Zahara. Al igual que contaremos con diferentes grupos locales, los escenarios itinerantes que tenemos preparados en el Real de la Feria. Y mañana, pues sí, el último día de feria, día 18, dedicado un poco la temática que le ponemos, pues la noche en blanco, donde todos los vecinos y vecinas pues vienen vestidos de blanco a la feria y sacamos mis visitantes, mis simpatías. Tenemos como concierto estrella Pepi Vicio, la verdad que un poco de todo. Y como bien dice, pues los tres primeros días de feria bastante bien, mucha afluencia de público, toda la programación pues ha transcurrido según lo previsto, tanto la bajada de la Virgen, la procesión, la verdad que hasta ahora pues desde el área de fiestas y tradiciones, contento de cómo se está desarrollando nuestra fiesta. Un incidente que tuvimos el 14 de agosto que no estaba previsto, pero nos llovió un poco y hubo que suspender uno de los conciertos, concretamente el de Miguel Campello. Pero por lo demás, bastante bien y bastante contento.
0: La feria ha contado con propuestas para todas las edades, incluido el Día de la Infancia y también una franja sin ruido en las atracciones para favorecer la participación de personas con autismo. Pero también, por ejemplo, como decíamos, esta noche está dedicada especialmente a las personas mayores. ¿Se está trabajando para conseguir una feria cada vez más inclusiva, Joaquín?
1: Pues sí, cada año intentamos, ¿no? Pues como bien dice, que sea una feria más inclusiva, una feria para todas las edades, que tenga cabida a todas las personas. Como bien dice, pues ayer el Día de la Infancia, todas las atracciones con precios económicos, como bien dice, las primeras horas de la noche sin ruido en la zona de atracciones, y la verdad que sí, que poco a poco pues vamos trabajando para que cada vez sea una feria más inclusiva.
0: Bueno, mañana martes 18 de agosto, además de las actuaciones flamencas y los conciertos, la feria terminará con esos fuegos artificiales a las 4 de la madrugada. ¿Qué esperan de esta última noche, ya como colofón?
1: Bueno, pues que vaya todo tal como se está desarrollando hasta ahora, que no haya ninguna incidencia grave ni nada que perturbe esta feria. El último día siempre es un día grande en nuestra feria, sobre todo con los jóvenes. Y la verdad, como digo, que todo vaya desarrollándose tal como ahora y con eso pues bastante contento.
0: Oye, Joaquín, ¿y qué hay de la afluencia de público? ¿Cómo está siendo estos días?
1: Pues la verdad que bastante bien, 14 y 15 mucha afluencia de público, el 16 también. Y hoy pues contamos que claro, al tener Medina Zahara, pues creemos que hoy es cuando más público vamos a tener en la feria. También contamos que Medina Zahara está hoy aquí y creo recordar que mañana también está en la Feria de Málaga. Entonces también pues, nos hace un poco de filtro de que no venga tanta gente de la capital, que como sabéis pues también está de feria.
0: Pues últimos dos días de feria, de la Real Feria 2026 de Pizarra, unas fiestas en honor a la Virgen de la Fuensanta que arrancaban el pasado viernes y que han llenado durante todo el fin de semana calles y plazas de la localidad de música, actividades y propuestas para todos los públicos. Todavía quedan esos dos últimos días de feria, esta noche que estará especialmente dedicada a los mayores de Pizarra y mañana martes llegará la noche en blanco que pondrá el broche final a la feria. Joaquín Martín, concejal de fiestas y tradiciones del Ayuntamiento de Pizarra, muchísimas gracias por habernos acompañado y que vaya muy bien. Feliz feria.
1: Muchas gracias.

0: Lo dejamos aquí por el momento. La información continúa por la tarde a las 5 y 6 en boletines horarios y a las 7 de manera ampliada en la tercera edición de Deste a Oeste. Mientras tanto, ya saben, pueden seguir informados e informadas en su emisora municipal o comunitaria.
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Bueno, pues ya se ha ido la crisis, ya está. Tanto rollo, tantas pamplinas, tantas tonterías, la gente comprándose gafas y luego no valían porque no estaban homologadas, qué tal y qué cual. No, mire, hombre, o cómprate una cosa de esa de soldador y te pones ahí, lo pones y te vale perfectamente. Ve, por favor. Bueno, pues ya está, hasta el año que viene. Adiós. Juan, ¿cómo estás, hijo? Bien, ¿no? Me alegro mucho, yo lo veo contento y feliz. Estoy contento porque él ayer vio dos pamplinas y todos los pájaros iban para lo suyo. Allí, que tiene al lado de casa, iban todos los pájaros, pues empezó la cosa que se iba la luz. Ah, pues ya tenemos aquí novedad a casita, ya se acabó el cachondeo. Bueno, pues bienvenidos a Cines del Paraíso. Esta es una película que hemos contado

Pues este es Andrés Dobarro. El primer LP que lo tengo yo, me llamo Andrés Lapique Dobarro, era el título del disco, para que se supiera quién era él. Venía con las letras, muchas fotos, todo muy bonito. Pandeirada, uno de los éxitos más importantes después del Tren, o Tren, y también de Corpiño Sitoso, San Antón, en fin, que ya cuando falleció, pues ya contamos cosas del muchacho. Pues esto es Pandeirada.

¿Por qué eres tan creído, Juan? ¿Por qué eres tan creído? ¿Porque te digo que eres el monstruo? George of Bane, Carly Simon, eres tan creído. Una maravillosa canción, un éxito tremendo, número uno en todo el mundo, en todo el mundo. Pues esta cantautora estadounidense, Carly Simon, creadora de éxitos de la década de los 70, como esta canción que está sonando, George of Bane, reveló que padece Parkinson y cáncer, pero no ha parado de vivir durante el tratamiento y prepara su primer álbum en 18 años. La artista explicó que está aprendiendo a vivir con la enfermedad de Parkinson y que además le han operado en el rostro para quitarle un carcinoma de célula basal y por eso ha estado en un relativo silencio.

Entre mis problemas de movilidad, el diagnóstico de Parkinson, la cirugía y los efectos emocionales de todo, retirarme de la vista pública fue la reacción más tolerable. Aunque para ella el mayor impacto psicológico ha sido la apatía. No obstante, asegura que ha tenido tiempo para tragar un nuevo disco, Counting Ways, que es algo así como Vive por oleadas, que incluye canciones que habían estado esperando durante años a ser rescatadas y que le está dando un propósito en medio de la enfermedad.

cantaban Lili Marlene, Carly Simon, ella también canta esta canción. Está, como decía Juan, está bonita, hasta si canta, nunca la canto yo. Lo había destrozado, pero yo la canto y seguro que también es bonita. Dice Carly Simon: aún estoy escribiendo, cantando, imaginando, riendo, preocupándome, recordándome y también ocasionalmente quedándome atrapada en una silla acolchada. No he parado de vivir y no he parado de trabajar. Y expresa también su agradecimiento a su familia, llegados, a los profesionales médicos y de cuidados que la rodean, y señala que quería divulgar su estado porque ha recibido muchas llamadas de preocupación, que asegura que siente, pero que no sabía cómo responder.

Pues esta es otra joya del cine, de la música, que se llama Moonglow, que pertenece a la película Picnic y que ya hemos contado muchas veces que es la canción que suena de fondo mientras Kim Novak va bajando las escaleras hacia la piscina donde le espera William Hung. Pues esta canción tan maravillosa aquí también interpreta Carly Simon. Pues Combs y Waze, que es el EP nuevo, ha salido a la venta el 14 de agosto, o sea, hace unos días. Es el primer álbum original que lanzan 18 años y está basado en melodías, versos e ideas escritas y escondidas para un futuro desconocido en el que tuviera el tiempo y la atención para terminarlas.

Pues esta es otra joya también de Carly Simon, Mockingbird. Y aquí está acompañada por James Taylor, y aquí la hemos puesto otra vez cantada por ella sola. Ella nació en el Bronx, en Nueva York, el 25 de junio de 1943, con lo cual quiere decir que acaba de cumplir 83 años. Y estuvo casada con James Taylor, otro de mis favoritos, que además él pone muchas fotos de su relación. Ella ha tenido muy buena relación con la gente que en aquellas fechas cantaban con ella, como Judy Collins, como Joni Mitchell, también Carol King o Emmylou Harris. Siempre aparece él ahí con fotos de esta gente. Bueno, pues ella estuvo casada con James Taylor 11 años, del 72 al 83, y tuvieron dos hijos. Pues esperemos que ese Parkinson tarde mucho, mucho, mucho tiempo en hacerle efecto y que lo lleve lo mejor posible.

y de Carly Simon, una música muy, muy diferente ahora, flamenco, y del bueno, con un guitarrista maravilloso, Pepe Habichuela, que nos ha dejado hace unos días. Esto se llama Amanecer, son unas seguidillas con Pepe, como digo, Habichuela. Se nos ha ido el último gran maestro de la saga sacromontina, que se inició con Habichuela el Viejo, y más de 50 años de carrera donde compartió con los más grandes. Tocó a Camarón, lo hizo también con Paco de Lucía, acompañó a Carmen Linares, a Bernarda y Fernanda Dutrera. Y también fue compañero de Enrique Morente, que fue su mejor escudero, cantador también granaíno, como atestiguan dos discos imprescindibles del flamenco, Homenaje a don Antonio Chacón y El Despegando. Eso fueron en el 77. Y también fue fundamental en la creación de Ketama, que estaba ahí su hijo, que luego lo vamos a escuchar aquí también, y aparte de su hijo, que estaba su sobrino Antonio Carmona, en fin, fue muy importante. Y sus pocos discos publicados como solista, que fueron él solo, fueron tres discos, son joyas como este que está sonando.

Pues esas son unas bulerías. Y aquí está Pepe Habichuela tocando la guitarra y Antonio Carmona, su sobrino de Ketama, tocando el cajón. El guitarrista flamenco Pepe Habichuela, nombre artístico de José Antonio Carmona Carmona, falleció el 4 de agosto, dejando huérfano al flamenco de una de sus figuras más influyentes y respetadas. Él nació en Granada en 1944 y pertenecía a la histórica saga de los Habichuela y dedicó más de 6 décadas a engrandecer la guitarra flamenca, convirtiéndose en un referente imprescindible para varias generaciones de músicos.

Pues esto se llama Recordando Esencias y sigue siendo Pepe Habichuela. ¿Qué guitarristas ha habido más, de Paco de Lucía o de Manolo Sanlúcar, de Tomatito? Gente. Y antes que toda esta gente estaban los Habichuela, que son un montón. Pepe Habichuela y Juan Habichuela, el hermano, que es el padre de Antonio Carmona. Porque ahí están los hermanos y los primos, todos metidos en todas las historias. Bueno, pues él se crió en el ambiente artístico del Sacromonte granadino. Yo fui una vez por allí buscando un amigo gitano que hizo la mili conmigo. Todo lleno de cuevas y subiendo una... Llegué hasta arriba ya fatal. Bueno, pues él nació allí, vivió allí en esa zona y heredó la tradición familiar y muy pronto comenzó a acompañar a los principales cantadores del momento. Y pasó su infancia junto a sus 6 hermanos en una cueva del barrio del Albaicín, donde su padre trabajaba o llevaba a familiares y amigos a tocar la guitarra después de hacerlo por tabernas mientras las mujeres bailaban. Y con 12 años ya tocaba la guitarra por el Sacromonte y a los 18 se marchó a Madrid.

Pues esto es uno de los palos que a mí más me gusta del flamenco, las alegrías de Cádiz. Y aquí estaba cantando Enrique Morente y con Juan y Pepe Habichuela a la guitarra. Su talento le abrió las puertas de los tablaos capitalinos, donde debutó en 1964 en el escenario que lo hacía todo el mundo, que era lo más famoso entonces, que era Torres Bermejas. Y allí forjó una personalidad artística inconfundible, basada en la elegancia, la profundidad y el respeto por la esencia del flamenco. Y a lo largo de su carrera acompañó a figuras, como decíamos antes, como Camarón de la Isla, también a Juanito Valderrama, qué bonito, Juanito, Fosforito, o Pepe Marchena.

Y de los tangos nos vamos, mejor dicho, de las alegrías nos vamos a los tangos, y siguen siendo Enrique Morente, Juan y Pepe Avizuela. Parece que están cantando ahí en una cueva, ¿eh? Por el sonido que hace, parece que hay una cueva ahí que lo envuelve todo. Pues especialmente fructífera fue su colaboración con Enrique Morente, con quien contribuyó decisivamente a la renovación del flamenco desde la década de los 70, sin romper nunca, lógicamente, con sus raíces. Y con él trabajó cerca de 30 años, casi nada. También realizó un álbum que se llama Negra, Si tú supieras, en 1992. Y sobre los escenarios estuvo con él casi hasta su fallecimiento en 2010. Destacan también las actuaciones juntos en 2007 en el Teatro Campo Amor de Oviedo y en la Bienal de Flamenco de Sevilla.

Pues seguimos con más tangos, y aquí está Pepa Bichuela, acompañado por su hijo Josemi, por Antonio Carmona, su sobrino, y por Raimundo Amador, el gran Raimundo Amador, que aquí lo que toca es el bajo, porque ya la guitarra toca Pepa Bichuela, se va a poner él también a hacer lo mismo. En 2020 se uniría al hijo de Morente, Kiki, en el espectáculo Habichuela Morente, de Suma Flamenca. Y aunque arraigado en el toque granadino, Habichuela nunca dejó de explorar nuevos caminos musicales. Y sus proyectos con artistas de jazz y músicas del mundo ampliaron los horizontes del flamenco y demostraron que la innovación podía convivir con el máximo respeto por la tradición. Hizo giras por medio mundo y la grabación de discos como Habichuela en Rama, que es lo que vamos a escuchar a continuación, o Hierba Buena.

Bueno, pues esto es Habichuela en Rama, con Pepe Habichuela a la guitarra, su hijo José Mi Carmona, y con más gente, lógicamente, tocando las palmas, el jaleo, todas esas cositas tan maravillosas. Mira. Qué bonito. Ah, bueno. Pues de sus viajes destaca el tour internacional que hizo en 1988, llamado Flamenco Puro. También la gira Flamenca del Norte por ciudades españolas en 2004, o la que llevó a cabo en 2016 por Oriente Medio, y los espectáculos El Dron, que El Dron significa camino en caló, del año 2000, fusionando flamenco y música india con Chandru y Yesqueros, que fueron dos discos también que sacó en 2024. Su influencia también se extendió a través de su familia, y como patriarca de la saga de los Habichuela, fue una referencia para su hijo José Mi Carmona y para el grupo Ketama, como decíamos antes, pieza clave en la popularización del nuevo flamenco durante las últimas décadas del siglo XX.

0: Pues esto se llama Machuca y están Pepa Bichuela, su hijo Josemi, Antonio Carmona, su primo y también miembro de Ketama, y Potito. Pues a Bichuela se interesó también por rodearse de nuevos talentos y de artistas vanguardistas que contribuyó a presentar a las nuevas generaciones como Marina Heredia, Estrella Morente, con la que tiene por ahí una soleá grabada muy bonita, o Rocío Márquez. El prestigio de Pepa Bichuela fue reconocido con numerosos premios y distinciones a lo largo de su trayectoria. En 2026 recibió la Gran Cruz de la Orden Civil de Alfonso X el Sabio, una de las máximas condecoraciones culturales del Estado, en reconocimiento a una carrera considerada fundamental para la evolución de la guitarra flamenca. Y ese mismo año también fue distinguido en diferentes homenajes y festivales dedicados a su figura. Bueno, pues este es el homenaje que hacemos en Cines del Paraíso a uno de los más grandes guitarristas que ha dado esta tierra y el mundo mundial, Pepe Bichuela.
1: O es el más sabio de los locos, o el más loco de los sabios de este mundo.
2: ¡Está loco!
1: Bien, en cualquier caso, hemos fracasado.
2: ¡No, por fuerza! Sabemos el diagnóstico, ahora no debemos encontrar sino el remedio.
1: Quizás sea peor el remedio que la enfermedad.

0: En su infancia en Chinchón, a unos 45 kilómetros de Madrid, se ponía plumas de gallina en la cabeza y divertía a su abuela disfrazándose de esos comanches que había visto en la pantalla. Tenía 5 o 6 años cuando descubrió el cine. El Capitán Cautela marcó su debut como espectador y el comienzo de una pasión que no lo abandonaría jamás. Era una película de 1940 protagonizada por Víctor Mature, en la que una muchacha, al morir su padre, ayudará a un joven a tomar el mando del barco que luchará contra los británicos en la guerra de 1812. Yo quiero estar ahí. Quiero ser el indígena, el gánster y el policía, se dijo en la sala de su pueblo. Y cumplió.
1: Y se dio en pensar en todo ello. Y así, del poco dormir y del mucho leer y pensar, se le secó el cerebro. Y rematado ya su juicio, vino a dar en el más extraño pensamiento que diera loco en el mundo. Hacerse caballero andante e ir por toda la tierra buscando aventuras y deshaciendo todo tipo de agravios. Ya nunca más volvería a ser Alonso Quijano a secas, sino el intrépido caballero conocido como Don Quijote de la Mancha.

0: Yo soy yo, Don Quijote. Pero faltaba mucho todavía desde esa película que vio la primera para que José Sacristán, que es el maravilloso señor que está cantando aquí, el hijo de Venancio, un sindicalista preso por el franquismo a que conoció a sus 6 años, y Nati, que hacía malabares para mantener a la familia, bueno, pues se convertiría también después en uno de los actores más célebres y más taquilleros del cine español, con unos 120 títulos sobre sus espaldas y premios como el Goya de Honor. Y antes de todo eso, la familia se mudó a Madrid y el joven sacristán comenzó como albañil a los 13 años y como tornero a los 14.
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1: Dulcinea, Pepe Sacristán, qué maravilla. Esto pertenece al Hombre de la Mancha, una obra de teatro que triunfó en el Teatro Monumental de Madrid. Durante un montón de meses estuvieron ahí haciendo la obra todos los días. Pues esos trabajos de albañil y de tornero ayudaban a pagar la olla y el medio para escapar de esa realidad sin lugar para sus sueños era el cine. Y fue mientras cumplía el servicio militar en Melilla cuando decidió que la actuación era lo que quería hacer en la vida, convertir en profesión eso de que el otro se crea que soy lo que no soy. Lo logró con creces. Protagonizó buena parte de las películas de la transición española, el periodo que siguió a la muerte de Franco. Y antes de morir Franco, participaba en otras muchísimas películas que veíamos con Alfredo Landa, con Paco Martínez Soria, con todas las películas clásicas del cine

Pues entre esas películas podemos destacar la primera que hizo José Luis Garci, Asignatura Pendiente, en 1974, que fue un boom. Ahí nació el nuevo cine español, con él y otros compañeros más. Y también otra película que a mí me marcó muchísimo, Solos en la Madrugada, que es la que hizo también con Good Morning Vietnam, que yo tuviera el deseo enorme de poder hacer un programa en la radio. Y del tipo que hacen Solos en la Madrugada, que es una maravilla, como hacía Jesús Quintero también en la radio. Pues con un monólogo habíais maravilloso sobre la libertad, el cambio y el animarse, que pegó fuerte los años de la dictadura militar, que lo catapultó a la fama y del que terminó renegando. Y decenas más de títulos memorables en los que más le satisface es haber encarnado al españolito típico, ni muy tonto, ni muy listo, ni feo, ni guapo.

Pues eso, defender la virtud, el sueño imposible, el hombre de la mancha, José Sacristán. Pues bien, este señor que logró haber encarnado al españolito típico, ni muy tonto, ni muy listo, ni feo, ni guapo, y también otros milagros, anunció que se retira para siempre de la pantalla. No quiere más madrugones ni largas jornadas, así que solo desplegará su arte encima de un escenario. Y aunque se le vaya a extrañar, es un derecho que Sacristán, a sus 88 años, se ha ganado con creces. Y ahora vamos a escuchar el principio de la película Solos en la madrugada, una cosa muy bonita, como homenaje a este grandísimo personaje.

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2: Intelectuales aburridos, doctores de la comunicación, los de folletos para la comprensión, enhebrando que aquí no hay más que un nivel de lectura. Esto no es cultura, ni siquiera contracultura. Y si no, que venga Manluján, don Marshall, y lo vea. Esto es solo para los marginados de toda la vida, para los coleccionistas de pesadillas, para los que han ligado poco y mal, para las feas de los bateques de capta frutas y colonia la Carmela a granel, para los que, sé sinceros, nunca habéis visto una pastilla de Yumbina, para aquella juventud de los 50 obsesionada con el estudias o trabajas, para los miles y miles de empleados de bancas, seguros y reaseguros, para representantes, dependientes y cosas por el estilo que nunca llegasteis a ser ingenieros de caminos como quería mamá, para los tímidos, acomplejados, homosexuales y pajilleros, para los que se avergüenzan de sus cuerpos flácidos y esmirriados en las playas y piscinas, y también, cómo no, para las agotadas amas de casa que en su juventud, que por cierto, ¿os acordáis de vuestra juventud? Hace ya un millón de años. Ibais al váter siempre acompañadas de una amiga para animaros en ese último toque a los labios, a las medias o al sujetador, a ver si por fin aquel príncipe azul llamado Arturo, de camisa de cuello italiano y corbata estrechita con nudo Wilson, se fijaba en vosotras. Y lo triste es que se fijó. En fin, queridos inútiles, este es un programa para nosotros, la desengañada gente de la segunda edad, que hacemos más y más grande el imperio día a día.
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2: Sí, señores, amigos y de los otros, como cada noche aquí está Solos en la madrugada. Un espacio oportunista, cínico y reaccionario, hecho por desesperados para desesperados, pero nada, no preocuparse, ¿eh? Sin amor, sin amistad, sin coñazos, sin ninguna de esas cosas maravillosas que tienen los programas nocturnos. Lo más sangriento que nos permite la censura y la dirección. Por no tener, no tenemos ni erotismo, que ahora se lleva tanto.

Bueno, y vamos con el capítulo quinto de películas de Nueva Orleans. Empezamos con Highway Woman de Thomas Newman, la música, porque vamos a hablar de Emboscada Final con Kevin Costner, que es el título realmente este que decíamos antes, Highwaymen, Emboscada Final de 2019 con Kevin Costner y Woody Harrelson, que van, son los señores que en la vida real, los detectives que iban buscando a Bonnie and Clyde. Otra película también, Asalto al furgón blindado, de 2013, con Dwayne Johnson, ese de las rocas, ese muchacho tan grandote. Dos amigos de la infancia que roban un depósito de automóviles blindados y el policía de Nueva York que se interpone en su camino. Otra película rodada en Nueva Orleans, Entrevista con el vampiro, en 1994. Está también, sale también en Nueva York, creo, San Francisco y París, que es donde aparece el amigo Antonio Banderas. Aquí sale, la película está dirigida por Neil Jordan, con Tom Cruise, Brad Pitt, Christian Slater, que es el periodista, y Antonio Banderas. White Bird es la canción que va a sonar a continuación.

White Bear, Pájaro Blanco, It's a Beautiful Day, es un día maravilloso, es el grupo que canta esta genial canción. Otra película, El enemigo público número uno, Mi padre, de 1993, no está chiquito de la calzada, con Patrick Swayze y Halle Berry. Un ladrón de poca monta, acostumbrado a vivir sin ataduras, recibe la inesperada visita de su hija adolescente de 18 años, que se ha escapado con su hermano menor de 9 años del centro donde estaban internados. Ya puede imaginar lo que le viene al pobre a partir de ahí. Otra película también muy bonita, Focus, Maestros de la Estafa, de 2015, con Will Smith y Margot Robbie. Son dos estafadores, él estafa, ella estafa también, se conocen y ella le estafa a él, y al final terminan los dos liados y estafados. En fin, una película muy simpática y muy divertida. Otra película también rodada allí en Nueva Orleans, Le Mans 66, en 2019, con Matt Damon y Christian Bale como protagonistas. Tienen que construir un nuevo coche de carreras para derrotar las 24 horas de Le Mans del 66 a los Ferrari. Aquí cuentan un poco la historia de Henry Ford II y Lee Iacocca, que estuvo con Henry Ford y también en la Chrysler, y tenían que enfrentarse a los señores del Ferrari, que ganaban siempre, e hicieron uno ahí muy bonito.

Otra película más, El Protector, de 2013, con guión y producción de Sylvester Stallone, protagonizada por otro de estos cachas, Jason Statham. Cuenta la historia de un exagente de la agencia antidroga, viudo, que se retira a un pequeño pueblo por el bien de su hija de 10 años. El único problema es que ha elegido el pueblo equivocado. Ay. Otra película, Phyllis Morris, Te Quiero, de 2009. Esta es la música que está sonando, A Cry Like a Silly Boy, by the Boxa, de Nick Ureta, que es muy bonita, y que está protagonizada por Jim Carrey y también por Ewan McGregor. Y está basada en la vida real del estafador e impostor Stephen J. Russell, que está interpretada por Carrey, y mientras cumplía una condena en la cárcel, se enamora de su compañero de celda, que se llama Phyllis Morris, que está interpretado por Ewan McGregor. Y cuando este es liberado, Russell escapa de la prisión en numerosas ocasiones para poder reunirse con él.

Bueno, pues otra película importante que se rodó también allí en Nueva Orleans y también aparte en Washington es el informe Pelícano, maravillosa, de 1993, de Alan J. Pakula, con Denzel Washington y Julia Roberts, novela de John Grisham. Dos jueces de la Corte Suprema son asesinados, el FBI no encuentra indicios de sus autores y un estudiante de Derecho de la Universidad de Tulane, que está en Nueva Orleans, hace una teoría sobre los asesinatos y se los entrega al FBI. Ellos se enteran del informe y entonces, lógicamente, quieren cargársela porque está implicada la Casa Blanca, la CIA, el FBI o el FBI y toda esta gente. Y se lo dan a un periodista, al final ellos el informe, a un periodista que es Denzel Washington, y entre él y Julia Roberts pues intentan averiguar qué es lo que realmente ha pasado. Y otra película también rodada allí se llama Jack Richard, Nunca vuelvas atrás, es de 2016 y el protagonista es Tom Cruise. Es una película de acción, todo el texto muy, o sea, lo que es la película en sí un poco enrevesada, pero ahí Tom Cruise está muy bien, porque las películas de acción a este caballero le van muy bien. Y la semana que viene volveremos a decir más películas maravillosas de que se han rodado allí en Nueva Orleans, total o parcialmente, porque como dije al principio de empezar con estas cositas de las películas, hay decenas de películas, solo estamos hablando de las más importantes que se han rodado allí.

Y hemos llegado al final, Juan. Ay, llego agotado de tantas cosas, tanto andar para arriba, para abajo, tantas historias diferentes. Me canso, Juan, me canso. Y las películas estas, que encima la gente anda corriendo para un lado, para el otro, matando gente, uf, qué horror. Pues nada, espero que hayáis pasado muy bien con todas las historias que os hemos contado esta semana. La que viene volveremos de nuevo a estar en Cines del Paraíso con vosotros a través de la onda local de Andalucía y los podcasts de Ivoox, Cines del Paraíso 2.0, los nuevos, y Cines del Paraíso, los antiguos. Como siempre, Juan Uribe ha estado monstruoso y Paco López, que se lo ha pasado muy bien y que ha estado yo hoy muy amoroso con Juan, porque yo a Juan lo quiero mucho. Cuando me tiro, yo me tiro una semana sin verlo y cuando lo veo me entra una alegría que hoy ya está aquí, ya termina las vacaciones también el amigo Pesci, el Antonio, que estaba ahí de vacaciones. Aquí le dan vacaciones a cualquiera, menos a mí, vacaciones a todo el mundo. Pues nada, la semana que viene estaremos aquí de nuevo. Bye, bye. Y nada, ya no hay eclipse, pero hay mucha calor, así que a seguir cuidándose. Bye, bye.

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3: En Andalucía tenemos 1.000 kilómetros de costa. Posiblemente somos de las regiones con más kilómetros de costa de toda Europa y, por tanto, hay mucho que decir en la economía azul y en los mares. Y entonces tenemos claro que Andalucía tiene un mar de oportunidades frente al mismo y lo que tenemos que hacer es aprovecharlo. Somos la puerta del Atlántico y del Mediterráneo, el puente con África, y eso tenemos que hacerlo valer porque posiblemente uno de los mejores futuros que puede tener Andalucía en la economía, en lo social y muchas cuestiones muy estratégicas, como estamos viendo en realidad en la realidad global a día de hoy, es el mar. 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

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Extracto de la canción Como el agua de Camarón de la Isla, muy vinculado a esas cuestiones del querer que hoy protagoniza nuestro programa. ¡Comenzamos!

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2: Y tras este maravilloso extracto de la canción Como el agua de camarón de la isla, les damos la bienvenida a un nuevo programa de La senda del viento, el programa en el que hacemos un repaso por las mejores canciones del mundo del flamenco y de la copla. Mi nombre es Lluís Mengual.
0: Y el mío, Carola Sánchez. Y en el día de hoy les presentamos nuestro programa número 57, el número 19 ya de esta bonita segunda temporada. ¿Quién lo diría? ¡Qué rápido pasa el tiempo, compañero!
2: Y que lo digas, pero qué privilegio poder estar aquí un día más. Para el programa de hoy, como no iba a ser de otra forma, les traemos una temática muy acorde a las fechas. ¿No es así, Carola?
0: Efectivamente, Lluís. Como ya sabrán ustedes, la senda del viento no solo es un espacio para todos aquellos amantes del folclore de nuestra tierra, sino que es un lugar desde el que pretendemos hacer disfrutar a nuestros oyentes con música de artistas increíbles y temática de lo más novedosa. Pero claro está, esto no lo conseguimos nosotros solos.
2: Claro que no, compañera, porque para ello tenemos detrás a un maravilloso equipo al que no podemos estar más agradecidos y que desea, como nosotros, que pasen una hora amena, divertida y llena de buena música. Bueno, compañera, yo creo que va siendo hora ya de desvelar de qué trata el programa de hoy.
0: Yo también lo creo. Bien, Lluís, si yo te digo febrero, ¿qué es lo primero que se te pasa por la cabeza?
2: No sé, déjame pensar.
0: No, tiene que ser rápido, va. Lo primero que se te pase por la mente.
2: Pues no sé, ¿San Valentín? No, febrero, el mes del amor.
0: Bingo, compañero. En el programa de hoy, el amor flota en el aire. Si ya de normal somos dos chicos bastante románticos, pues hoy vamos a ir un paso más allá. Y es que, ¿cómo no nos vamos a poner un poquito más sensibles si venimos a hablar del sentimiento más universal que existe en la faz de la Tierra? El amor.

0: literarias, musicales y artísticas.
1: Desde un punto de vista histórico, el amor ha desempeñado un papel fundamental en la evolución de las sociedades. A lo largo de los siglos, las relaciones amorosas han sido reguladas por normas sociales, religiosas y culturales que han variado según la época y el lugar, desde los matrimonios concertados de la antigüedad hasta las relaciones amorosas basadas en el libre albedrío y la igualdad de género en la actualidad. El amor ha sido y sigue siendo un elemento central en la construcción de nuestra identidad y en la vida de todo ser humano.
0: Pues sí, Carola. Además, podríamos decir que en su esencia, el amor es una profunda conexión emocional que une a las personas en relaciones de intimidad, afecto y compromiso. Es decir, va muchísimo más allá de lo meramente físico y se nutre de la admiración, el respeto, la empatía y la complicidad entre individuos.
1: Ay, Luis, qué bonito y puro esto del amor. Si es que, ¿cuánto de nosotros no habremos hecho auténticas locuras por alguien? Es como si estuviésemos guiados por un impulso poderoso que nos hace buscar a toda costa la felicidad y el bienestar de nuestro ser amado, incluso cuando esto implica tener que hacer algún que otro sacrificio.
0: No me hables de sacrificios, que yo he hecho muchas locuras por amor, vamos.
1: No me esperaba menos de un romántico como tú, Luis. Amor romántico, amor filial, amor fraternal, amor altruista, en fin, sea cual sea el amor que estéis experimentando, este programa es para vosotros. Y es que de seguro todos encontráis, incluso sin daros cuenta, viviendo este bonito sentimiento, pues al fin y al cabo, el amor nace con la vida.
0: No hay vida sin amor, amiga mía, y el amor es también lo que sentimos nosotros por Virginia, compañera que muy probablemente conquiste vuestros corazones con lo que os tiene preparados. ¿Qué voz nos traerá hoy? Adelante.
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3: Las cuestiones del querer siempre han sido un estímulo para los grandes compositores flamencos, por una cuestión aparentemente sencilla, como es conectar con las emociones del gran público a través de un sentimiento universal como es el amor, o en el peor de los casos, la pérdida del mismo, que nos conduce a la desesperación.
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3: De esta forma, Ignacio Román y Salvador de Alba Valdivia compusieron Ni me quieres ni te quiero, una farruca interpretada por Adelfa Soto, un artista cuyo arte le viene de cuna, pues era hija de la Niña de la Puebla y Luquitas de Marchena, y la cual llegó a formar dúo artístico con su hermano, Pepe Soto. Su relación con los medios de comunicación era de lo más estrecha, especialmente con la radio y la televisión, llegando a participar en programas como Noche de Estrellas, Estudio Abierto o Espectáculo, y debutando como artista en este medio tan especial como es la radio, con tan solo 11 años, en un concurso que pretendía dar a conocer a los nuevos artistas emergentes del panorama español, como fue Fiesta en la Radio, presentado por Antonio Carmona.
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3: En este cante escuchamos los reproches de una joven hacia su amado, el cual parece haberse enamorado de una señora que, en palabras del artista, ha embrujado su voluntad.
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3: El desamor, línea temática de esta farruca, publicada en el año 1954 por el sello discográfico Deón, perteneció a la serie Rarezas, y en ella el oyente es testigo de cómo el amor no siempre puede superar determinadas barreras, y más cuando dichos obstáculos proceden de una infidelidad o de un nuevo amor motivado por la conveniencia.
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3: Adelfa Soto, cantante española y referente del flamenco y la copla, tuvo la cuestión del amor y del querer más que presente en toda su obra discográfica, siendo el motor sentimental que dotaba de humanidad a sus canciones.
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3: Títulos como Romance de Zamarrilla, Yo quiero a quien no me quiere o Te quiero y olé son composiciones que siguen esta línea de lo emocional y sentimental. No obstante, en la escucha de hoy nos quedamos con Ni me quieres ni te quiero, en la voz de Adelfa Soto.
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0: acaban de escuchar ustedes Ni me quieres ni te quiero. Es la voz de Adelfa Soto, una artista icónica de la música de nuestro país que derrocha personalidad y estilo, la mires por donde la mires.
1: Una maravilla de tema el que nos traía Virginia. Nunca nos defraudas, compañera. Y quienes tampoco lo hacen son nuestros compañeros del equipo de informativos con su sección Noticias con Duende. ¿Quieres conocer toda la actualidad nacional del flamenco y la copla? Pues permanezcan con nosotros. Muy buenas tardes, André.
2: Buenas tardes, Lluís y Carola. Volvemos una semana más en esta sección de información donde recopilamos las mejores noticias del flamenco y la copla del ámbito nacional. Pero servidor es un mero presentador, porque el trabajo duro lo hacen nuestros colaboradores Clara Pérez, Mario Sánchez y Virginia Giraldez. Comenzamos con una noticia con mucho duende, porque ya el nombre del espectáculo llama especialmente la atención: Alma del Violín Flamenco. Cuéntanos más, Clara.
3: Este sábado 17 de febrero tienes una cita con Paco Montalvo en Albacete. Es considerado por fuentes internacionales como uno de los mejores violinistas del mundo y el mejor español. Paco Montalvo ofrece una visión inédita del comportamiento del violín como voz principal del flamenco. Con más de 900.000 seguidores, se ha consolidado como uno de los artistas flamencos más seguidos en todo el mundo. Recibió el disco de oro por su primer disco, Alma del Violín Flamenco, que da nombre a su espectáculo que presentará este sábado en Albacete. No te lo pierdas.
2: Paco Montalvo, lo tienen ustedes hoy mismo en Albacete. Gracias por traernos esa información, Clara. Pasamos a la siguiente noticia internacional. El flamenco traspasa fronteras para llegar hasta el Carnegie Hall de Manhattan. Cuéntanos qué nos traes, Virginia.
4: El festival Paco de Lucía Legacy arranca su programación el próximo 20 de febrero en tierras extranjeras como Nueva York. En homenaje al gran guitarrista español y tras haber pasado 10 años de su fallecimiento, este evento acogerá a más de 30 artistas y sus respectivos géneros musicales, fusionando así el flamenco con otras formas musicales como el jazz o la música africana. Un evento de lo más innovador que contará con personalidades de la talla de Aldi Meola, Rubén Blades, Diego El Cigala o Carmen Linares, entre otros, y que tendrán como nexo de unión la interpretación de la obra del maestro Paco de Lucía. El evento tendrá lugar en el Carnegie Hall de Nueva York a las 7:30 de la tarde.
2: Los norteamericanos admirando a Paco de Lucía, una imagen icónica para el flamenco. Gracias, Virginia. Nos vamos a la capital de nuestro país, a los teatros del Canal, para disfrutar de un espectáculo flamenco que se lo trae nuestro compañero Mario.
5: La compañía Antonio Najarro regresa a la Sala Roja de Teatros del Canal en Madrid el próximo 18 de febrero a las 7 de la tarde con Querencia, un regreso a sus orígenes con un viaje por las expresiones estilísticas de la danza española, la escuela bolera, la danza estilizada, el folclore y el flamenco. Querencia es la sexta producción de la compañía, concebida con el deseo de recuperar y ensalzar la inspiración del lenguaje de los grandes ballets coreográficos que en su día hicieron grandes a figuras como Antonio Ruiz Soler y María Emma, entre otros. Un espectáculo que fusiona tradición y contemporaneidad a través de elementos como el vestuario o la composición musical.
2: Querencia, de la compañía Antonio Najarro, el 18 de febrero, no se lo pueden perder. Gracias, Mario. El siguiente espectáculo es de danza. El baile flamenco va a emocionar a Valladolid. ¿Qué nos tienes que contar, Clara?
3: El 23 de febrero, Miguel Fernández Rivas, el Gillo, presenta su espectáculo de baile en Valladolid. Es un joven bailaor de 25 años, miembro de una familia gitana de Jaén. Con su nuevo espectáculo, Jubileo, invita al público a unirse a su fiesta llena de puro instinto y arte. El encuentro tendrá lugar en el Teatro Cervantes de Valladolid a las 8:30. No te lo pienses y consigue tus entradas desde 20 euros para disfrutar de un espectáculo de puro arte y baile.
2: 23 de febrero, marquen ustedes esa fecha en su calendario y no se pierdan al Gillo. Gracias, Clara. Color sin nombre, así se llama el espectáculo flamenco que seguro les dejará con la boca abierta. Adelante, Virginia.
4: Así es, André, y el próximo 21 de febrero, el Teatro Pavón de Madrid albergará el espectáculo del bailaor José Maya bajo el título Color sin nombre. Este espectáculo, que destaca por la originalidad de su puesta en escena, aunará la danza y la música con la imagen, a través de la presentación visual y proyección de la obra del pintor Marc Rocco, artista suizo que ha servido como fuente de inspiración para el bailaor madrileño. La cita tendrá lugar a las 9:30 de la noche en el mencionado Teatro Pavón de Madrid, por un precio que oscila entre los 14 y 24 euros. No se lo pierdan.
2: Un espectáculo de baile donde diferentes artes se mezclan con el flamenco para emocionar al espectador. Gracias, Virginia. Rocío Luna y Rocío Garrido, artistas que construyen el futuro del flamenco. ¿Cómo y dónde las vamos a poder conocer más en profundidad, Mario?
5: como parte del Festival Rivas Flamenco el próximo 22 de febrero a las 8 de la tarde en el auditorio Pilar Bardén del municipio de Rivas Vacio Madrid, podrán disfrutar ustedes de un espectáculo flamenco sin igual, con la cantadora cordobesa Rocío Luna, ganadora del premio Lámpara Minera 2023, y la bailadora Rocío Garrido, ganadora por su parte del premio Desplante del Festival Internacional del Cante de las Minas. Rocío Luna ha participado en importantes festivales flamencos desde muy pequeña y ha intervenido en programas de televisión como Menuda Noche y La Tarde Aquí y Ahora de Canal Sur. Lo que seguro es que estas dos artistas les ofrecerán un gran espectáculo.
2: En el Auditorio Pilar Bardén, el 22 de febrero, tienen ustedes una cita con el futuro del flamenco. Gracias, Mario. Y nos despedimos con estas noticias con mucho duende. Volveremos en una semana a este espacio de información y de actualidad flamenca y coplera de todo el ámbito nacional, recorriéndonos toda España en busca de las voces y los palos más impactantes para traérselas aquí, a la senda del viento.
1: Muchas gracias a todo el equipo de informativos. Y no es por nada, pero ¿cómo se nota la evolución, compañeros? Cada semana nos sorprendéis más y nos hacéis partícipes de todos estos eventos de una forma sublime. Estamos muy orgullosos de vuestro trabajo. Espero que todos ustedes hayan apuntado a las fechas de los eventos. Si no es así, recuerden que pueden volver a escuchar el programa en la sección podcast de la Onda Local Andaluza y apuntar toda la información.
0: Allí podréis encontrar todos los episodios de esta segunda temporada. Pero no se vayan, que seguimos con más. Como no iba a ser de otra forma, Clara Pérez nos viene a sorprender con un artista que no ha salido todavía en la senda del viento. Para nosotros es todo un honor rememorar su pasado. Así que me callo ya y le doy paso a Clara. Adelante, compañera.
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3: En este especial del amor os voy a contar sobre una artista muy peculiar y en gran parte olvidada por la historia de la música de nuestro país. Hablo de Margarita Sierra y su zambra Quítate de mi camino. Margarita Sierra nacía en Madrid el día 5 de enero del año 1936. Fue una cantante, bailarina y actriz que dio sus primeros pasos en el mundo de la copla, participando en algunos espectáculos desde mediados de los años 50. En el panorama musical nos dejó varios discos grabados que demostraban su gran calidad como artista del género. A finales del año 1957, su belleza y saber hacer sobre el escenario la llevaron hasta los Estados Unidos de América. Allí se instaló en Hollywood y comenzó una carrera triunfante al formar parte como actriz de la serie televisiva Surfside Six. Esta serie fue uno de los mayores reconocimientos populares de la cadena de televisión ABC, un éxito que se prolongó desde 1960 hasta llegar a emitirse en algunos países latinoamericanos a partir del año 1965. En los episodios de Surfside Six a menudo aparece Margarita Sierra cantando por lo general en inglés, pero alguna vez lo hace en español. La canción de Twist Cha-Cha apareció durante la segunda y última temporada de la serie y fue lanzado como single por la Warner Brothers Records. Por desgracia, y cuando su carrera era de lo más prometedora, Margarita Sierra falleció a causa de complicaciones derivadas de una cirugía cardíaca el 6 de septiembre de 1963. El impacto social y en el mundo artístico fue arrollador. Margarita fue enterrada en el cementerio de Santa Cruz, en Culver City, en California, junto con famosos de la industria del cine, y donde nunca faltan flores para rendirle homenaje.
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3: Hoy la vamos a recordar en nuestro programa con la zambra Quítate de mi camino, donde Margarita canta el desamor. Fue compuesta por Juan Durán Alemany y Vicente Moro Lanchares y publicada en 1946 en un disco de la Casa Odeón que de cara contraria incluía La del Lunar. Con todos ustedes, en la voz de Margarita Sierra, Quítate de mi camino.

0: muchísimas gracias, Clara, por traernos a esta pedazo de artista. Estaban escuchando ustedes Quítate de mi camino, de Margarita Sierra. La artista hace aparición por primera vez en nuestro programa y lo hace con una de sus canciones estrella.
1: Margarita ha sido sin duda una de las más luchadoras, tanto es así que, como ha dicho mi compañera Clara, cruzó el charco y dejó su nombre prendado en numerosas representaciones audiovisuales. Desde aquí te mandamos un beso allá donde estés.
0: ¿Qué podemos decir? Una de las grandes de nuestro país. Pero ahora, para seguir con esta temática tan romántica, tenemos una cita con una de las artistas más versátiles del mundo de la copla. No doy más pistas porque mi querida Ángela Camaño ya está preparada para sorprendernos. Adelante.
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3: Pena de quererte es un tientos de 1965, interpretado por la cantante española Marifé de Triana, composición de Ochaita, Valerio y Solano, que se convirtió en uno de los mayores éxitos de Marifé de Triana.
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3: Los tientos Pena de quererte fueron grabados por primera vez por la cantaora Luisa Ortega para la discográfica Philips en 1964. Marifé de Triana los registró en 1965 para Columbia, acompañada por la orquesta de Indalecio Cisneros.
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3: Tuvieron lugar en el espectáculo titulado La niña de Agualucero. De este famoso espectáculo también hubo canciones como El vestido de mi madre, Brindis de graná y oro o Manuela la seguirilla. Cada uno de estos enormes éxitos tuvo un gran lugar en la carrera de Marifé de Triana, con ventas millonarias en cada uno de sus discos. La sevillana en esta canción combina la pasión y el dolor característicos del género flamenco con una melodía emotiva y letras que expresan el sufrimiento causado por amar a alguien. La interpretación única de Marifé de Triana y su poderosa voz contribuyeron a convertir esta canción en un clásico de género. Ha sido versionada también por numerosos artistas como Amina o Argentina Coral. Os dejamos con Pena de quererte, de Marifé de Triana, tientos de Ochaita, Valerio y Solano.

0: acaban de escuchar ustedes Pena de quererte, en la voz de nuestra querida Marife de Triana. Si es que es una artista todoterreno y no por nada la llaman la actriz de la copla, porque menuda joya.
1: Y tanto que es una joya, su voz nos llena de orgullo, al igual que lo hace la letra de este bonito tema, Pena de quererte, en la que sus versos dicen lo siguiente: pena de quererte, muérete; pena de no verte, muérete; quererte y no verte. Marife nos habla sobre lo que es amar a alguien y no tenerlo.
0: Desde luego que es una canción cantada desde los adentros. 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Estos versos son sencillamente una obra maestra. Nos muestra la realidad del amor y también, en este caso, que todo no es bonito, sino que puede llegar a ser muy doloroso. Pero bueno, dejamos la pena a un lado porque siempre llegan nuevas alegrías. Y así de caprichosa es la vida, Carola.
1: Qué sentimental estás, compañero.
0: La verdad que sí, es que este mes del amor a mí me transforma.
1: Bueno, y para bonito lo que viene a continuación. Y es que hablamos de una sección en la que nuestros compañeros Andrés Tamate y Clara Pérez nos descubren nuevos artistas que fusionan el flamenco y la copla con otro género. Os dejamos con Fusión Flamenco. Adelante.

0: Les traemos esta semana un dúo flamenco rompedor en su época. Los 70 y 80 disfrutaron del nuevo flamenco de estos artistas, precursores de hecho de esta corriente musical, de la mezcla de géneros en el flamenco y de emocionar a los oyentes con su talento estelar. Hablamos de Lole y Manuel.
1: Lole y Manuel es una pareja flamenca formada en 1972 por Dolores Montoya Rodríguez, sevillana, nacida en 1954, y Manuel Molina Jiménez, ceutí, nacido 6 años antes, en 1948. Esta pareja fue el primer exponente de música flamenca dirigido a un público no exclusivamente flamenco y fueron pioneros en la fusión flamenca. 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
0: 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Lole Montoya es presente, pasado y futuro de la música en España. Y cuando Lole canta, el alma se emociona y el corazón late más fuerte. Su voz es historia viva del arte, que ha marcado varias generaciones. Cantaora que siempre ejecuta con maestría, con temple, raza y gran técnica el estilo que en cada momento su espíritu quiere expresar.

0: Manuel Molina, ceutí de nacimiento y criado en Sevilla, empezó desde niño a conocer el mundo artístico formando parte de los Gitanillos del Tardón, en el que coincidió con José Antonio Pantoja Chiquetete y Manolo Domínguez el Rubio. Más tarde pasó a ser guitarrista hasta que su paso por la mili le cambió la vida, no por aprender a desfilar, sino porque Ricardo Pachón le ofreció sacarle de allí si se unía al grupo Smash. Allí cambió el modo de concebir su música.
1: Su primer álbum se produjo en 1975 con un título muy acorde con la realidad de España en aquel entonces. El álbum se llamó Nuevo Día. El dúo, que reconocía tener ciertas influencias hippies, realizaba experimentaciones con la música, mezclando incluso música de la cultura árabe y letras que hablaban de paz, amor y flores. A partir de 1993, los dos miembros empiezan a trabajar por separado, realizando eventualmente conciertos y nuevas grabaciones.
0: Un buen ejemplo de estas experimentaciones y mezclas de culturas musicales, especialmente con la árabe, no solo es la canción que están ustedes escuchando de fondo, que es Al-Kibira. Es el caso de la canción Inta Omri, una canción popular egipcia de la cantante egipcia también, Oum Kalsum, conocida por su habilidad vocal y su estilo único y por ser un auténtico fenómeno social en los años 50 y 60. En España fueron Lola y Manuel, quien en 1977 popularizaron Inta Omri en un disco que por nombre lleva la firma de ambos en la portada.
1: Hoy nos vamos a quedar con una canción que marcaría la diferencia en la época de los 70. Fue escrita mano a mano por Manuel Molina y el productor Tele Palacios. Su nombre era esperanzador para aquella época. Lola y Manuel le ponían el alma a cada nota y la tocaban con ese aire místico, casi de plegaria que tanto le gustaba y le sigue gustando a Lole Montoya. Con todos ustedes, todo es de color.

0: Loli Manuel con Todo es de color, sin duda una canción con mucho sentimiento que rompe con el flamenco tradicional para transformarlo en una corriente llamada Nuevo Flamenco, siendo ambos grandes exponentes del género. Muchísimas gracias, compañeros, por ofrecernos información sobre artistas de tanto nivel.
1: Se nota que Dolores Montoya Rodríguez y Manuel Molina Jiménez tenían algo que contar con la música. Fue tal su magnitud que han tenido incluso apariciones en la gran pantalla. En fin, creo que han sido un gran descubrimiento para todos. Ahora nos despedimos de Clara y Andrei y regresamos nuevamente a hablar sobre la temática universal del querer que nos está envolviendo en este programa. Esta vez lo hacemos de la mano de Inma Calahorro. ¡Adelante!
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3: Así es, compañero. La canción que os traigo habla de un amor diferente, un amor incondicional, de querer como se quiera la familia. Con esta bonita comparación, Juanito Valderrama nos habla de un querer no correspondido, pues ella estaba completamente enamorada mientras que él la quería muchísimo, pero como a una hermana. Juanito Valderrama fue un reconocido cantante y actor español nacido el 24 de mayo de 1916 en Torre del Campo, Jaén. Es una figura emblemática del folclore español, especialmente reconocido por su interpretación del género musical flamenco y copla. El artista comienza su carrera en la década de 1930, destacándose por su potente voz y su habilidad para transmitir la pasión y el sentimiento en sus interpretaciones. A lo largo de su carrera grabó numerosos discos y participó en películas, programas de radio y televisión, consolidándose como uno de los máximos exponentes del folclore español.
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3: Sus canciones, muchas de las cuales se han convertido en clásicos del repertorio español, abordan temáticas como el amor, la nostalgia, la tierra andaluza y las tradiciones españolas. A lo largo de su vida recibió también numerosos reconocimientos y premios por su contribución a la cultura española, incluyendo la Medalla de Oro al Mérito en el Trabajo y la Medalla de Oro al Mérito en Bellas Artes. La canción que vamos a escuchar, titulada originalmente Churumbel como una hermana, fue grabada en 1948 por Juanito Valderrama, bajo el sello Columbia. Años más tarde la grabaría de nuevo con una voz un poco más madura y una orquestación diferente. Hoy nosotros le ofrecemos la primera versión de esta copla que viene perfectamente para este programa destinado a las cosas del querer. Juanito Valderrama nos canta Como una hermana, creación de los Incombustibles Quintero, León y Quiroga, en una maravillosa zambra registrada en el año 1948.

0: ritmo de esta zambra titulada Como una hermana, Juanito Valderrama nos deja con una sensación de lo más amarga, y es que podemos notar en sus versos: más de cuatro veces te he dicho, serrana, que yo solamente podría quererte igual que una hermana. Como Juanito deja en la zona de amigos a una supuesta muchacha. Escuchando esa canción, he notado cómo se le rompía la pobre su pobre corazoncito.
1: Qué melodramático eres, Luis.
0: Es que uno es creyente del amor idílico y sufre por todo, Carola.
1: Este tema refleja muy bien una alta inteligencia emocional, pues le está diciendo a la otra persona que la quiere, pero como una hermana. Por ejemplo, en este verso: y alégrate, dolorosa, y alégrate, corazón, que a mí me gustan tus rosas, pero no las de la pasión. Una comunicación ejemplar de la que todos deberíamos aprender.
0: Así es, Carola. Me encantan esas personas que saben comunicar sus emociones sin ofender a nadie. Bueno, pero ahora vamos a dejar esta zambra porque no sé si estarán escuchando ustedes ahora una sintonía de fondo. Y es que viene una sección de lo más especial presentada por alguien igual de especial, Mario Sánchez. Os dejamos con él y con Cine con Historia. Deseando escucharte, compañero.
2: Muchas gracias por vuestra presentación, Yuji Carola. Volvemos esta semana con más cine, más música, más flamenco y, en definitiva, con más cultura para todos ustedes. Empezamos.
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2: En este programa de Las cosas del querer y con motivo de esta Semana del Amor, les traemos la película Me casé con una estrella, dirigida por Luis César Amadori sobre su propio guión y estrenada en el año 1951. Se trata de una producción argentina en blanco y negro que tuvo como protagonista a Luis Andrini, Conchita Piquer y Pierina de Alessi, entre muchos otros. La película, rodada y ambientada íntegramente en Argentina, va sobre un muchacho humilde que trabaja en una compañía teatral y que cruza el charco para ganarse la vida. Este muchacho, llamado Romeo Pedragosa, interpretado por Luis Andrini, deberá convertirse en esposo de una actriz española para que ella recupere a su hija. Sobre la película, el periódico argentino Noticias Gráficas dijo: permite a Conchita Piquer y a Luis Andrini mostrar a cada uno en su cuerda la riqueza de sus medios artísticos. Por su parte, Raúl Manrupe y María Alejandra Portela, dos investigadores de cine, en su libro Un diccionario de films argentino, comentaron: Sandrini y estrella de la canción española convocados para tratar de conquistar el mercado hispano. No pudo ser, en relación con su escasa recaudación en taquilla. El filme estuvo lleno de grandes canciones, como Vete donde no te vea, Como si fuera verdad, No te mires en el río, La parrala, Lola puñales o A la lima y al limón. Canciones que fueron grabadas con anterioridad al año 1951, es decir, antes del estreno de la película. Y solo en algunos casos se recurrió a nuevas grabaciones para esta producción de Luis César Amador. Terminamos esta sección no sin antes quedarnos con la audición de esta semana, de la bella creación de Rafael de León y el maestro Quiroga, un tanguillo publicado originalmente en el año 1942. Con todos ustedes, No me digas que no, en la voz de la gran Concha Piquer.

0: Me casé con una estrella, maravillosa película la que nos trae hoy nuestro compañero. Muchas gracias, Mario, por traernos todas las semanas películas tan memorables. Sin duda, No me digas que no es una de las representaciones musicales más íntimas y profundas de nuestra tan querida Conchita Piquer.
1: En fin, ha llegado el momento que no queríamos que llegase, pues el programa está llegando a su fin. Pero no pasa nada porque les tenemos un último regalo, la agenda. Esta vez de la mano de Alberto Moreno. Adelante, compañero.
2: Muchas gracias, equipo. Qué bueno es celebrar el amor. Sean bienvenidos una semana más a La Agenda, el lugar ideal si lo que buscan es enterarse de las mejores oportunidades que ofrece el flamenco andaluz. En esta ocasión os ofrecemos distintas oportunidades que podréis encontrar del 17 al 23 de febrero. Nuestra primera parada se encuentra en Sevilla, ya que este sábado 17 a las 8 de la tarde un invitado muy especial acude al Teatro de la Maestranza, José Fernández Torres, más conocido como Tomatito. Poco se puede decir de un artista de su talla, con 6 Grammys a su nombre, procedente de una familia de grandes músicos y que tiene siempre en mente a sus dos grandes referentes, Paco de Lucía y Camarón de la Isla. Aunque si por algo destaca es por hacer gala de un estilo propio con el que innovó en el mundo del flamenco. Podrán encontrar entradas a partir de los 30 euros. Y nos quedamos en Sevilla con otra oferta que les hago para este sábado. En este caso, nos vamos al Cartuja Center, lugar en el que podremos encontrar el concierto Obras Maestras de Diego El Cigala. El maestro presentará algunas de sus obras más importantes, obras que han dado la vuelta al mundo, así como otras pertenecientes al cancionero latinoamericano. Recuerden que el espectáculo dará comienzo a las 9 de la noche y que podrán encontrar entradas por 45 euros. A continuación, otra oferta que podréis encontrar en el Cartuja Center, pero en este caso el jueves 22 a las 8 y media de la noche. Pues llega para todos ustedes Hereje, el espectáculo de Francisco José Arcángel Ramos, más conocido como Arcángel, uno de los cantadores de flamenco más importantes del panorama actual. ¿Y a qué viene lo de Hereje? Pues a que viene a romper con todo lo establecido por el flamenco anteriormente, sin olvidar, por supuesto, el duende. Podrán encontrar entradas de este espectáculo por 35 euros. Pasamos ahora con los tablaos. Os vengo ahora a hablar de uno que se encuentra en Vélez, Málaga, el llamado Flamenco Abierto, que ofrece la peña Niño de Vélez, considerada una de las peñas de flamenco más bonitas de toda Andalucía. Ofrecen un magnífico espectáculo todos los viernes a las 9 y media de la noche, con todos tus invitados favoritos, la mejor guitarra, el mejor cante y el mejor baile. Entradas por menos de 15 euros. Y por último os traigo una oportunidad que no podéis dejar pasar por nada en el mundo. El próximo viernes 23 de marzo dará comienzo el 28º Festival de Jerez, el encuentro de flamenco más importante de la ciudad. Tenéis a vuestra disposición hasta el 9 de marzo un surtido de lo mejor del flamenco andaluz. No se lo pueden perder. Para más información acudan a la página web del mismo nombre, Festival de Jerez. Y con esto despido la agenda de esta semana, no sin antes desearles un fuerte abrazo y que tengan una magnífica semana al ritmo del mejor flamenco. Con ustedes Alberto Moreno Sales y esto ha sido La Agenda de la Senda del Viento.

0: Muchísimas gracias, compañero. Siempre es un placer escucharte. Ahora sí que sí, el programa ha llegado a su fin. Pero no se desanimen, que nos vemos cada sábado y domingo a las 4 de la tarde con más canciones y más temáticas interesantes aquí, en Frontera Radio.
1: Bueno, y no olviden que estamos en la MRTV todos los lunes de 3 a 4 de la tarde. Y también nos pueden encontrar ese mismo día en horario nocturno, de 9 a 10 de la noche.
0: No podemos irnos sin antes agradecer a este maravilloso equipo compuesto por Clara Pérez, Andrés Estamate, Mario Sánchez, Ángela Camaño, Virginia Giraldez, Ima Calahorro y Alberto Moreno, quienes bajo la dirección técnica y coordinación de José Luis Fernández hacen que este programa sea posible.
1: Muchas gracias también a Frontera Radio por retransmitir este programa y a la MRTV por ayudarnos a difundir la cultura flamenca y coplera por todos los rincones de Andalucía. Mi nombre es Luis Mengualo.
0: Y el mío, Carola Sánchez. Y en el nombre del programa y de la emisora no nos queda más que darle las gracias por escucharnos y permitirnos seguir haciendo lo que más nos gusta. Y de la Senda del Viento les deseamos un buen fin de semana y nos vemos la semana que viene.
1: La Senda del Viento, haciendo camino. Que pasen una buena tarde.

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Hola, ¿qué tal? ¿Cómo estás? Te recuerdo que continúas en la sintonía de tu emisora municipal o ciudadana y que vamos a comenzar una nueva edición de 20 años en la vida de un comprador de discos. Como ya sabes, 20 años en la vida de un comprador de discos es un programa musical de la onda local de Andalucía que vamos a realizar para ti, Nuria González en la parte técnica y Manolo Álvarez, encantado como siempre, aquí al micrófono. Nuestra edición de hoy comienza con los más grandes, con los Beatles y un tema de 1967, Strawberry Fields Forever.

0: Bueno, ahí estaban los Beatles y ese Strawberry Fields Forever, un clásico de 1967. La presencia de los Beatles con John Lennon al frente no es una casualidad, porque hace escasas semanas se ha publicado un libro que va a ser muy del agrado de los miles y miles de fans que los Beatles siguen teniendo aquí en España. El libro se llama John y Paul, una historia de amor en canciones, un libro de Ian Leslie, y para hablar sobre él tenemos aquí al editor. La editorial es Neo Person Sounds, y creo que tenemos ahí con nosotros a Bruno Fuente. Bruno, ¿qué tal? ¿Cómo estamos?
1: Hola, muy buenas. Allí estamos.
0: Estupendo. Pues un alegrón estar contigo, porque hace tiempo que cuesta trabajo contactar contigo.
1: Al final, entre unas cosas, y esta vez, oye, a punto hemos estado, que estoy todavía recuperando la voz. Yo no sé qué virus he pillado o qué algo, pero bueno, he estado como 10 días hecho polvo, y sobre todo me ha afectado mucho a la voz.
0: Ajá. Además, la Feria del Libro de Madrid está ahí a la vuelta de la esquina, ¿no?
1: Hoy hemos empezado a montar el stand en el Parque del Retiro. O sea que el viernes se inaugura.
0: Ajá, o sea que esto era hoy u hoy, no había otra posibilidad. Bueno, pues te cuento una cosa, Bruno. Mira, cuando terminé de leer este libro, me vino una idea a la cabeza. Y es que si un fan de los Beatles debiera de tener un solo libro, solo uno, sobre el grupo, yo creo que este que acabáis de editar podría ser el elegido, porque en solo 446 páginas lo dice absolutamente todo. ¿Estás de acuerdo conmigo?
1: Bueno, no sé si estoy de acuerdo, pero qué bonito. Muchas gracias.
0: Ajá, venga, dime.
1: Qué frase más buena, y me encanta que te haya llevado a esa idea, porque verdaderamente yo es un libro del que me enamoré. Me parece un libro precioso. Yo soy muy fan de los Beatles. Para mí los Beatles es el gran milagro de la música. Pero leí el libro y me encantó. Además, te cuento, habíamos publicado otro libro sobre los Beatles, que salió hace como un año, unos meses, que se llama All You Need Is Love.
0: Sí, ya hablaremos luego de él. Dime.
1: Claro, y ese libro yo lo contraté antes, y era una versión totalmente distinta de la historia de los Beatles. Todo empresarial, todo administrativo, todo. Era como la parte de la realidad, ¿no? Dentro del mito de los Beatles. Y justo después encontré este libro, lo empecé a leer y me enamoré de él. Y hablando con mi compañero en la editorial, me decía, pero tío, es que sacar dos libros de los Beatles tan seguidos. Y yo le decía, ya, pero es que este es buenísimo, tío. Lo tenemos que publicar, porque es el mejor libro de los Beatles que me he leído en mi vida.
0: Sí, además, hay que decir que no solo cubre la historia de los Beatles, sino que el libro trasciende y llega hasta la muerte de Lennon y la última canción, podemos decir, que Paul escribe sobre su antiguo compañero, que es el famoso Here Today del álbum Tug of War del año 82, ¿verdad?
1: Sí, y bueno, y cierra un poquito el círculo con estos últimos documentos que hubo del documental este que hizo Peter Jackson, ¿no? Con estas sesiones de Get Back y bueno, aunque no es la parte más importante del libro, sí que toca, bueno, pues un poquito todo este inicio de carrera de ellos en solitario y esa época de distanciamiento, claro.
0: Los Beatles dejaron de existir oficialmente el 10 de abril de 1960.

0: 70. Y desde entonces se han publicado, yo creo, que cientos de libros sobre el grupo. Lo que diferencia a este volumen es que aquí lo importante son las canciones, y más concretamente 43. Una excelente selección, ¿verdad?
1: Sí, y además es curioso, me resulta muy curioso. Bueno, yo soy, lo he dicho en otras ocasiones, sí. Y de las cosas que más me gustan de tanto de publicarlo como yo como fan de la música que soy y lector de libros de sobre música de cualquier editorial, la experiencia que tenemos ahora de poder estar escuchando, leyendo un libro y parar, irte a los documentales, vídeos de YouTube, canciones, momentos, es una experiencia brutal. Me encanta cómo Ian Leslie de repente se despega del estilo más literario y se mete a analizar también un poco las estructuras de las canciones, las melodías. No sé, me parece que es completísimo en ese sentido.
0: Mientras el grupo existió, esas canciones permitían la colaboración artística entre John y Paul. Tú, que como has dicho muchas veces en antena, además de editor, eres músico. Según tú, ¿qué canción o canciones muestran mejor esa colaboración entre John y Paul?
1: Bueno, esto sí que sería pregunta de nota, de examen, ¿no? De matrícula de honor.
0: Sí. Pero ¿cuál te viene a la cabeza inmediatamente?
1: Yo si tuviese que decir una,
0: sí.
1: Y precisamente el otro día estuve presentando la editorial en un club del disco aquí en Madrid, un club de gente que escucha vinilos y que son todos muy eruditos de la música, y yo les decía que para mí, en este sentido, la canción que mejor lo representa, y lo vuelvo a decir que el tema de los Beatles es muy complejo, o sea, esto es para mí mi opinión simplemente, es A Day in a Life, para mí.
0: Ajá.
1: Es como es una canción que además creo que resume varias etapas de los propios Beatles como metamúsica, son ellos mismos pensando y describiéndose a ellos mismos, y es como empieza con el estilo de Lennon, una especie más melódica y más de la época, así un poco de experimentación, a de repente pasar a un interludio totalmente loco de instrumentos, a un puente de Paul McCartney que te lleva directamente como a la primera época de los Beatles, a un final con un estribillo así coreable que me parece muy representativo. Yo, si me tuviese que quedar con una, yo elegiría A Day in a Life.
0: A raíz de la desaparición del grupo, ellos tuvieron problemas de comunicación porque andaban los abogados por medio y descubrieron que a través de la música podían seguir comunicándose, aunque fuera en el peor sentido de la palabra, a través de pullas que se lanzaban unos a otros. De esa época, ¿con qué canción o canciones te quedas?
1: Bueno, de ahí, como lo dicen ahora los chavales, ¿no?
0: Sí.
1: Dicen, se tiraban beef. Tuvieron una época que se mandaban ahí sus mensajillos secretos. ¿Cómo se llama la canción que le dedicaba a Lennon? La de Puedes dormir bien, ¿no?
0: Sí, How Do You Sleep.
1: How Do You Sleep, que le decía, Sgt. Pepper te cogió por sorpresa, lo único bueno que hiciste fue Yesterday.
0: Sí.
1: Bueno, ahí John Lennon le dice tres o cuatro cosas. Y sin embargo, mira, el otro día me vi un documental que han puesto ahora nuevo sobre la época de Paul McCartney en los Wings,
0: sí,
1: que me gustó bastante, y sin embargo Paul McCartney le responde en una esta con la de Silly Love Songs,
0: sí,
1: porque a él le había dicho que él solo componía estúpidas canciones de amor.
0: Sí.
1: Y es verdad que la respuesta está de Silly Love Song también está. Sí, en esa época es muy curiosa cómo se mandaban mensajes en las canciones.
0: A raíz de la muerte de John Lennon en 1980, su figura se fue agigantando y al mismo tiempo la de McCartney fue reduciendo su tamaño. Parece ser que el genio con mayúscula era Lennon y el otro pues era un colaborador. Bueno, pues una de las cosas que más me gusta de este libro, Bruno, es que reivindica el papel de McCartney.
1: Sí, la verdad que, bueno, yo creo que el papel de Paul McCartney, yo creo que es algo que además, no sé, he compartido con un montón de gente que también le gustan los Beatles, y yo creo que todos hemos pasado un poco por el mismo proceso. De alguna manera, la figura de John Lennon al fallecer se convierte en un mito, y además es el mito por excelencia, es el rebelde, es el genio, y es verdad que Paul McCartney quedó además como ensombrecido, como si fuese un poco antipático, como si fuese, no sé, más partidario del establishment y de la industria, ¿no? Luego cuando empezó a hacer colaboraciones con Michael Jackson o con tal, mientras que Paul McCartney, digo, que John Lennon tenía ese aura, ¿no? Que se quedó. Y es verdad que yo creo que todo el mundo, y al final la historia la ha puesto en su sitio, creo que Paul McCartney se está reivindicando con todas las últimas giras que está haciendo, los últimos documentales, todo lo que está saliendo ahora, tanto el que hizo con este productor, con Rick Rubin.
0: Sí.
1: No sé si viste ese documental,
0: sí, sí,
1: que
0: sí.
1: Está muy bien también. Y este de los Wings, y las giras que está haciendo él ahora. Yo creo que esto es algo que no se va a volver a repetir jamás, esta colisión de estos dos grandes talentos tan infinitos. Pero sí, yo también agradezco bastante que este libro además se sale un poco del cliché,
0: sí,
1: y habla de las cosas buenas y de las cosas malas que tenían los dos.
0: Yo creo que el libro se puede resumir en la frase de que John no habría sido lo que fue sin Paul, y viceversa, Paul tampoco habría sido lo que fue sin la colaboración de John Lennon.
1: Desde luego, es una retroalimentación, pues como yo creo que como nunca se ha dado en la historia de la música. Y esto es un agujero negro de energía tan enorme que no aparece aquí en el libro, y que aparece lo cuenta de manera de refilón y en el documental. Pero es que luego ahí hay otro tercer compositor que, ojo,
0: sí.
1: Porque es que claro, o sea, luego lo de George Harrison también no es ni medio normal. O sea, es que fíjate, en la última época, de las canciones de las que más escuchas o más célebres tienen también de los Beatles, o luego su carrera también en solitario, es George Harrison, es increíble, ¿no? El torrente de creatividad que...
0: Sí, además se sabe que muchas de esas canciones de su primer álbum, de All Things Must Pass, eran descartes que él había presentado a los Beatles,
1: sí,
0: y Paul y John la rechazaban como el que no quiere la cosa.
1: Claro, pero es que ellos incluso, sale además en el libro, lo comenta, había un ninguneo en algunas ocasiones, y era una cosa hasta un poco ofensiva. Y estamos hablando del compositor de Here Comes the Sun, de Something, no sé, ¿sabes? Full on the Hill, es una cosa increíble. O el My Guitar Gently Weeps. Bueno, pues ningunear a ese compositor, pues fíjate cómo tiene que estar el listón de alto, claro.
0: Bueno, pues yo creo que después de lo que estamos hablando, Bruno, queda claro que si te gustan los Beatles, este John y Paul, una historia de amor en canciones, es absolutamente imprescindible. Pero es que yo creo que el otro, del que tú has hecho una referencia, este que se titula All You Need Is Love, The Beatles en sus propias palabras, también es otro imprescindible, porque ahí están prácticamente todos los del círculo íntimo de los Beatles hablando, bueno, con la libertad que pueden tener. Porque a mí me llamó mucho la atención la entrevista que hay con la primera esposa de Ringo Starr, y en un momento dado ella dice: eso no te lo puedo responder, primero tengo que hablarlo con Ringo. O sea, yo sospecho que todas esas personas del círculo íntimo tenían eso que llaman un compromiso de confidencialidad, y según ciertas cosas no se podrían decir, ¿verdad?
1: Sí, seguro. Y además, a ver, yo lo diferencio en que en que este libro se centra en, como dices tú, en las canciones, ¿no? Y en la parte artística y creativa de la banda. Lo otro es todo el entresijo real, porque claro, al final con los Beatles se ha creado un mito, y un mito siempre está idealizado.

0: Aquí lo entrevistan y te dice que ahora tiene una empresa de fabricación de coches blindados, no sé qué. Es todo irreal, vamos.
1: Sí, sí, vamos, no, no parece lo más propio de... Pero bueno, pues al final son gente que se metió en el negocio y que al final hay gente que son un poco buscavidas.
0: Sí.
1: Yo creo que este tipo de gente les da un poco igual la vía, lo único que buscan es el dinero.
0: ¿Y qué te iba a decir, Bruno? Como fan de los Beatles, hay libros de los que hemos escuchado hablar muchos años, pero nunca se han publicado en España. Por ejemplo, Derek Taylor, él publicó un libro que se llamaba It Was 20 Years Ago, que ese no ha visto nunca, que yo sepa, edición española. Entonces la pregunta es, después de estas dos maravillas en el filón de los Beatles, ¿no hay más proyectos en esa línea?
1: A ver, sí que hay alguna cosilla más. Todavía no está cerrada.
0: Sí.
1: Pero bueno, sí que... Y luego, por supuesto, tú ya que tenemos vía directa...
0: Sí.
1: Tú estas cosas pásamelas. Tú dime, mándame esos libros y yo les echo un vistazo.
0: Ajá. Estupendo, pues ya te digo, hay otro que un amigo de Paul que se llamaba Miles también escribió sus memorias. O sea, todo el que se acercó a los Beatles publicó luego un libro. Incluso hay uno que le escribió Hunter Davis, me parece, a Brian Epstein, unas supuestas memorias suyas, que yo recuerdo que las publicó el ABC por fascículos. Mi padre compraba el ABC y cuando lo traía, trae para acá a ver qué dicen. Entonces, esos libros, luego Discoplay los reeditó. Entonces, hay por ahí muchos tesoros, Bruno, que los que amamos la música de los Beatles, nos gustaría tener en nuestra biblioteca. Entonces, pues, te animo a que te lances por ahí.
1: Vamos a hacer ahí, a ver, yo estoy ahora mismo, lo único que todavía no sé si esto va a ir para adelante con otro libro de este autor.
0: Sí.
1: De
0: Ian Leslie. Sí.
1: Pero bueno, esto todavía está en una fase ahí como muy, muy embrionaria.
0: Ajá.
1: Pero sí, sí, yo voy a hacer ahora con esto que me dices mi tarea de arqueología y tú cualquier cosa me pones un correo, un WhatsApp y me pasas los chivatazos, Manuel.
0: Estupendo. ¿Qué te iba a decir? Hace tiempo que no hablamos, yo diría que más de un año, y creo que es el momento de reivindicar, porque en el pasado año publicasteis, en mi opinión, tres libros muy buenos, y yo creo que conviene hablar un poquito sobre ellos. Ya hemos citado el All You Need Is Love, de Beatles en sus propias palabras, pero hay una maravilla que se publicó en septiembre de 2025 con el título de Deliver Me From Nowhere, la historia y creación de Nebraska de Bruce Springsteen. Eso era otra delicatessen, ¿verdad?
1: Sí, pues no sé por qué no al final, pues por cosas de la vida, no poder quedar a hablar sobre ese libro.
0: Sí.
1: Pero bueno, o sea, ese libro es una pasada. Yo sé que además, bueno, los fans, el fan de Bruce Springsteen es un fan muy fiel y muy seguidor de todo. Yo que soy admirador de Bruce Springsteen, pero no soy excesivamente fan. De hecho, le vi por primera vez en directo hace relativamente poco.
0: Sí.
1: Y quedé entusiasmado. O sea, me parece que claro, es que el directo de de Bruce Springsteen es transformador, o sea, lo ves y te cambia totalmente. Pero bueno, yo ya tenía por el autor, porque era el escritor Warren Zanes, que, sí, que habíamos publicado la biografía de Tom Petty.
0: Que ese es otro libro con mayúscula.
1: Claro, y entonces yo era tan fan de ese libro que bueno, y cuando lo leí es que me quedé alucinado. Porque es un libro sobre el proceso creativo, sobre la introspección, sobre el arte de... sobre la salud mental, sobre... para mí, el retrato de un artista interior como pocas veces lo he visto reflejado en ningún otro sitio. Es verdad que luego, de repente, cuando estábamos traduciendo el libro, de repente nos dicen, ¡pum!, van a hacer una película de este libro.
0: Sí.
1: Y dije, no me digas, ostras, qué bien, tal, esto nos va a ayudar un montón a la promoción del libro y tal. Y luego vi la película y quedé un poco decepcionado con la película.
0: Sí.
1: No es que esté mal, pero no me pareció que llegase a los niveles de introspección, ¿no?, que te hace sentir el libro. O sea, a mí el libro me parece un 10.
0: Sí,
1: y la
0: porque...
1: película, pues, me pareció un 6, la verdad. No creo que, bueno, que tampoco luego la película ha tenido un especial éxito. Creo que ha pasado un poco desapercibida. Y mira que lleva actores famosos y tal. Pero el libro me parece increíble. O sea, es un libro que de verdad que no me cansaré de recomendarle a todo el mundo, porque yo creo que te guste la música que te guste, el estilo que te guste, todo, creo que es un libro que te toca por dentro.
0: Sí, porque además hay que decir que el autor tuvo acceso a Sprinting y a su círculo más íntimo, y la guinda del pastel es cuando lo llevan a la habitación donde sí, él grabó eso. Es que más que eso no hay.
1: Claro, o sea, para poderte llevar de... Tú estás en tu casa leyéndote unas páginas y de repente te están transportando allí. Y es increíble la manera en que está narrado ese libro. Me parece precioso.
0: Y de ese autor tenemos algo en ciernes, porque el libro de Tom Petty me pareció genial y este también. Entonces ya te pone un poco los dientes largos de cuál será el próximo proyecto de este hombre.
1: A ver, de momento no tengo ninguna noticia. Sé que viene ahora, por ejemplo, a actuar, está retomando otra vez con el grupo de música. Sé que vienen al festival este a la Esquena.
0: Sí.
1: Con su grupo, con los del Fuegos.
0: Sí.
1: Pero a mí me pasa lo mismo que a ti. Yo esperaré con ansiedad cualquier cosa nueva que haga y por supuesto, apoyaremos su publicación, claro que sí, porque me parece, vamos, dos de dos, dos genialidades de libros sobre música.
0: Bueno, y ahora vamos con otra auténtica virguería, publicado en abril de 2025, que es El diario de una estrella del rock, de Ian Hunter, el que fuera líder de Mötley Crüe, una obra que describe una gira por Estados Unidos en noviembre-diciembre del 72, que es cuando el grupo estaba en lo más alto. Eso es otra gozada.
1: Mira, eso que estábamos hablando antes, eso fue un ejercicio de arqueología, un poco. A veces sí, te cansas de todo lo que hay, o de las peleas que hay entre los grandes grupos editoriales, las pujas, los tal, solo las modas. Y de repente, leyendo una revista, leí un artículo sobre ese libro y ya me fui, lo pedí, me lo leí. Y no sé, me parece que es un documento como no hay otro. O sea, es de primera mano una gira en el año 72. Es una pasada, a la vez divertido que duro, por las condiciones que a veces tenían que pasar. Y me parece que es como ver una película, de verdad.
0: ¿Esa revista puede ser Ruta 66 y el artículo 1 de Jaime Gonzalo?
1: Pues no me acuerdo ahora mismo, no lo recuerdo, si te soy sincero, ¿eh?
0: No, es que yo compraba Ruta, tengo muchos ejemplares, y en uno de ellos vino una reseña que hizo Jaime sobre este libro, y desde entonces, hace un montón de años, yo estoy así con muchísimas ganas. Además, digo una cosa, cuando lo leí, hay un momento absolutamente genial, que es que van al Madison Square Garden, y el programa de aquel día es Teloneros Rosy Music y grupo estrella Jethro Tull en el momento de máximo esplendor del grupo en Estados Unidos. Es que eso es impagable.
1: Fíjate. O sea, es que vaya nombres.
0: Sí, ya te digo, yo tengo la facilidad de que se me quedan las cosas relacionadas con la música, y cuando yo estaba leyendo eso, es que yo, como tú has dicho antes, me teletransportaba al Madison Square Garden y claro, estaba allí en los camerinos, saludas a este, hablas con el otro. Y es muy brillante, es formidable.
1: Sí, mira, luego lo que son las cosas. Es un libro que comercialmente no está funcionando nada bien.
0: Sí.
1: La verdad que se ha vendido muy poquito.
0: Sí.
1: Pero bueno, yo creo que muchas veces hay que salirse de los canales estrictamente comerciales y hay que hacer esta tarea de investigación para recuperar estos clásicos, estos libros tan buenos y poder ofrecérselos a la gente que verdaderamente le gustan y los disfruta. Y así yo creo que eso es como hacerle sacrificios a los dioses del rock o de la música para que estén complacidos también y así luego te ayuden en otros proyectos.
0: Es que te digo una cosa, me resulta chocante lo que me has dicho de que el libro ha ido comercialmente mal, porque en el libro aparece David Bowie, en su momento también extraordinario, los días del glam rock. Entonces, cualquier completista de Bowie tiene también que haber leído esto.
1: Sí, pero fíjate, yo aquí nunca, nunca sabes, ¿eh? Cómo va a funcionar. Yo recuerdo cuando publicamos la biografía de Otis Redding,
0: Sí.
1: que era un libro que me hacía una especial ilusión, porque yo siempre he sido muy fan de Otis Redding.
0: Sí.
1: Y luego, pues ese ha sido de los mayores fiascos de la editorial
0: Ah, sí.
1: en la colección esta de música, de los libros que peores se han vendido de la editorial de música. Y digo, madre mía, no lo puedo entender. Si yo, para mí, Otis, vamos, o sea, es un top 3 de la música soul y de
0: Sí.
1: la música en general. Pero bueno, pues al final por H o por B no engancha o algo, no sabes bien por qué. Pero
0: Y
1: bueno, el caso es que yo creo que de lo que se trata es, oye, mientras se pueda, poder dejar de un lado la obsesión por la comercialidad o por el éxito que se tiene ahora y centrarse verdaderamente en libros de melómanos para melómanos.
0: De todas formas, aquí en mi programa damos mucha importancia a las listas de ventas de Estados Unidos, Gran Bretaña y tal, y ya me ha picado la curiosidad. En la historia de vuestra editorial, ¿cuál es el libro de los musicales, me refiero, más vendido?
1: Pues de la colección de música,
0: Sí.
1: los más vendidos, yo creo que por este orden, el primero es el de Eric Clapton.
0: Ajá, hombre, es que ese es un peso pesado.
1: La
0: La
1: autobiografía de Eric
0: autobiografía.
1: Clapton, sí.
0: Ese es muy bueno.
1: Se ha vendido muy bien, muy bien. Y el de
0: Sí.
1: Tom Petty, y el de Tom Petty.
0: Ajá.
1: Tom Petty, por desgracia, coincidió el lanzamiento del libro con su fallecimiento.
0: Sí.
1: Y eso también hizo que las ventas se multiplicasen.
0: Claro.
1: Claro, tuvo muchísima repercusión en ese momento. De estos dos libros hemos vendido por encima de los, sea,
0: Sí.
1: 6.000, 8.000 ejemplares.
0: Ajá.
1: O sea, son dos libros que se han vendido muy bien. Luego estaría este Deliver Me From Nowhere, que se ha vendido también fenomenal.
0: Sí.
1: Y fíjate, curiosamente, saliéndonos del estilo,
0: Sí.
1: se vendió muy, muy, muy bien la biografía del grupo de Bad Religion, del grupo de punk
0: Ajá.
1: de Bad Religion, sí.
0: Pues
1: Estos cuatro libros yo creo que serían los más importantes en ventas.
0: Fíjate, tú y yo nos conocimos a través del teléfono cuando publicaste un libro que yo periódicamente vuelvo a él, que era ese que se llama Testimonio, la autobiografía de Robbie Robertson, de The
1: Ese
0: Band,
1: fue
0: con Bob Dylan. Eso es otra barbaridad.
1: el primero, ese fue
0: Sí.
1: el primer libro que editamos en la colección.
0: Sí.
1: Yo, cuando iba a empezar con este proyecto, yo veía muchísimo con mi padre cuando yo era pequeño en la
0: Sí.
1: película, El último vals,
0: Sí.
1: y estando pensando en cuál podría salir, y bueno, Testimonio también se ha vendido fenomenal. ¿Sabes? Ha sido uno de los libros que también más hemos vendido. Y también estaría el de Nos vemos en el baño, que es la historia oral
0: Del punk.
1: del sí, en Nueva York, después de los atentados de las Torres Gemelas, que son la historia de los Strokes y de grupos así un poco más alternativos, pero sí, este también se ha vendido muy bien.
0: Bueno, pues para terminar, Bruno, ¿qué proyectos tenemos? ¿Qué será lo próximo que llegue a las librerías?
1: Bueno, pues tenemos ahora muchas cosas, la verdad. Es verdad que ya son todo para después de verano,
0: Sí.
1: excepto uno. Acabamos de recibir de la imprenta ahora mismo
0: Sí.
1: un libro. Este es otro estilo también, se llama Hermanos, y está escrito por el baterista Alex Van Halen.
0: Ah, hombre, sí.
1: Y es una historia de su grupo y de su relación con su hermano, con Eddie. Es una biografía de Van Halen y de Eddie, pero a través de los ojos de su hermano. Entonces, un libro muy, muy bonito, muy bonito. Es un poco muy homenaje,
0: Sí.
1: pero bueno, es verdad que Eddie Van Halen fue un guitarrista de estos que cambian, ¿no?, la historia de la música. O sea, yo creo que mandó a medio escena otra vez a tomar clases de guitarra.
0: Claro.
1: Pues de estos guitarristas que surgen, pues como Jimi Hendrix o así, ¿no? Y este es el próximo que va a salir.
0: Ajá.
1: Luego, ya para después de verano, tenemos uno que a mí me encanta, muy interesante, que es aunque este mezcla un poco música y cine, es la autobiografía de Cameron Crowe, el director de cine.
0: Hombre, se está muy
1: Y
0: vinculado al mundo de la música pop.
1: Periodista de la Rolling Stone
0: Por
1: con
0: eso,
1: 16 años, y que lo cuenta en su película, la de Casi Famosos.
0: sé que es otra gozada esa película y la banda sonora.
1: Pues el libro se llama The Uncool, como el impopular o los impopulares.
0: Sí.
1: Y ese, bueno, ese es un libro que a mí personalmente me ha encantado. Luego tenemos un libro ilustrado precioso sobre el género de las baladas criminales, de las murder ballads,
0: Sí.
1: escrito por una escritora gallega, que es una pasada. O sea, las ilustraciones son increíbles. Yo igual, teníamos dudas de qué potencial podía tener este libro, pero es que solo ver las ilustraciones y cómo ha quedado es increíble. Ya cuando salga y lo veas, lo comentamos porque bueno, me parece una pasada a nivel visual.
0: Ajá.
1: Y luego el último sería, que bueno, este viene con un poco de mal timing,
0: Sí.
1: porque es la autobiografía de Evan Dando, el cantante de Lemonheads,
0: Ajá.
1: que recientemente se ha tenido que ingresar en una clínica
0: Sí.
1: porque le mandaba vídeos inapropiados a sus fans por Instagram,
0: Sí.
1: y había hecho una gira por aquí, por España, y bueno, pues justo ahora está en un momento él un poco delicado. Pero bueno, pues el libro es súper interesante, ¿eh? Te cuenta todo. Toda la escena de los años 90, claro. Es un libro además muy, muy, no sé, que es muy adictivo.
0: Ajá. Bueno,
1: Y esto sería un poco lo que tenemos.
0: pues estupendo, hombre. Yo creo que el presente y el futuro prometen. Así que todos los éxitos habidos y por haber para este año y para el que viene, Bruno.
1: Y mira, y para el año que viene, acabo de firmar ahora el contrato, pero este está sin empezar.
0: Sí.
1: Vamos a publicar otro de arqueología sonora,
0: A
1: un libro
0: ver.
1: antiguo,
0: Sí.
1: que es sobre los Rolling Stones,
0: Sí.
1: que se llama Las auténticas aventuras de los Rolling Stones, con prólogo además de Greil Marcus.
0: Sí, ¿y quién es el autor?
1: Y es un poco la, te lo digo ahora mismo, es un poco la. El final, precisamente, de la época hippie del 69, justo lo pilla el fallecimiento de Brian Jones, y luego el posterior concierto de Altamont, donde fallecen bastantes personas con el tema de la seguridad
0: Sí, que
1: de
0: eso
1: Los
0: está
1: Ángeles.
0: filmado, se pueden ver imágenes.
1: Claro. Entonces, eso, pues muy, muy, muy gracioso el libro, muy curioso. Ah, mira, estaba mirando, se llama Stanley Booth,
0: Ajá.
1: el autor, que no me acordaba justo ahora, periodista musical, y también creo que fue con ellos de gira durante casi un año.
0: Bueno, pues nada, Bruno, yo creo que hemos disfrutado hablando de lo que nos gusta, de la música y de libros sobre música. Y nada, pues estaremos en contacto y lo dicho, que todo te vaya muy bien.
1: Igualmente, un placer, como siempre, poder charlar contigo. Disculpas a los oyentes por el estado de mi voz hoy, que no es el mejor. Y por supuesto que volveremos a vernos en cuanto tengamos más libros de los que hablar.
0: De acuerdo, pues nada, un abrazo, Bruno.
1: Un abrazo enorme.
0: Hasta luego. Adiós.
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¿Qué te ha parecido esa charla con Bruno Fuente, el editor de Neo Person Sounds? Bueno, pues si te gusta la música, si te gusta leer sobre música, este es tu programa. Bueno, hoy vamos con los Beatles. Hemos escuchado un tema, Strawberry Fields Forever, que formó parte de un single que son muchos los que dicen que es el mejor single de todos los tiempos. Bueno, pues ahora vamos a escuchar la otra canción. Si Strawberry Fields era básicamente John Lennon, esto es Penny, perdón, esto es Paul McCartney. Su título, Penny Lane.

Y bien, con ese Penny Lane de los Beatles, año 1967, hemos casi llegado al final de una nueva edición de 20 años en la vida de un comprador de discos, un programa musical de la onda local de Andalucía que hemos realizado para ti, Nuria González en la parte técnica y Manolo Álvarez, encantado como siempre aquí al micrófono. Esperamos que te haya gustado, que estés ahí la semana que viene y como despedida un tema más de los Beatles, el que cerraba su álbum Sgt. Pepper de 1967. Hace un rato, durante la entrevista, yo le preguntaba a Bruno, que él, que además de editor es músico, que me dijera una canción donde él viera más claramente la colaboración musical entre John Lennon y Paul McCartney. Y él dijo A Day in the Life. Bueno, pues esa es la canción que va a servir para cerrar nuestro programa de hoy. Te decimos hasta la semana que viene con los Beatles y A Day in the Life.

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2: Importantes restos arqueológicos hallados en la ciudad higiennense de La Guardia hacen pensar que sus orígenes se remontan al periodo neolítico.
3: La Guardia vivió su mayor esplendor con la dominación romana, cuando contaba con cerca de 50.000 habitantes. El oro de mayor pureza y calidad que llegaba a Roma desde España procedía de este lugar.
2: Recoge la tradición que La Guardia fue visitada por el apóstol Santiago en el año 36 después de Cristo y en ella pasó varios días predicando el Evangelio.
4: La mujer y el compromiso social.
5: Compromiso social y espíritu incansable de reforma son algunos de los calificativos que definen el pensamiento de Concepción Arenal. Debido a que la mujer no podía acceder a estas enseñanzas, asistió como oyente a clases de derecho disfrazada de hombre. Socióloga y ensayista española, nacida en El Ferrol en 1820, fundamentó sus obras en la búsqueda de una mejora de la sociedad, los sistemas políticos y las relaciones internacionales hacia la justicia, a través de la razón y el diálogo. La fidelidad a la ideología que la hizo popular se demostró en su empeño por cursar estudios universitarios. Sus perspectivas se convirtieron en referencia obligada dentro de las corrientes teóricas feministas. Es considerada una de las pioneras en la introducción de este pensamiento en España. Concepción Arenal representa las tendencias reformistas del liberalismo que hoy están en la base del Estado Social de Derecho.
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0: Saludos, bienvenidos y bienvenidas a la Onda Local de Andalucía. Son las 5 noticias. Un amplio dispositivo continúa trabajando este lunes para el control del incendio forestal de Niebla. Así lo ha informado el Servicio de Extinción de Incendios Forestales de Andalucía. El plan enfoca en referencia al incendio declarado en el paraje Raboconejo de Niebla en Huelva el pasado 6 de agosto, aunque este cumple ya 11 días desde su inicio. Según ha indicado el plan enfoca en sus redes sociales, el dispositivo se compone en estos momentos de 7 grupos de bomberos forestales, un grupo de apoyo, 3 técnicos de operaciones, un técnico de extinción y 4 agentes medioambientales. Asimismo, trabajan en la zona 4 vehículos autobombas, una unidad médica y un módulo técnico. En cuanto a los medios aéreos, también se encuentran en la zona 6 helicópteros. En otro orden de asuntos, la Junta de Andalucía señala que el presupuesto de 2027 reforzará la política de vivienda y las bajadas de impuestos. En una declaración a los medios este lunes en Málaga, la vicepresidenta tercera de la Junta de Andalucía y consejera de Economía, Hacienda y Fondos Europeos, Carolina España, ha indicado que las cuentas de 2027 se aprobarán en tiempo y forma, dice, y subraya que contarán con la estabilidad política derivada del acuerdo para la gobernabilidad de Andalucía. Serán los presupuestos con mayor respaldo parlamentario de la historia de la comunidad, ha apuntado. Sobre vivienda, la consejera ha avanzado que ocupará un lugar destacado en las cuentas al ser uno de los principales problemas de los ciudadanos.
1: Los presupuestos de la Junta de Andalucía tendrán un refuerzo inversor especial en materia de vivienda, porque la prioridad para los andaluces es también la prioridad para el Gobierno de Andalucía. El presidente de la Junta, Juanma Moreno, creó en esta legislatura, ha creado esa consejería de vivienda precisamente para poder solucionar los problemas que tenemos en vivienda, y Málaga es una de las provincias especialmente sensibles. También será un presupuesto que abordará la bajada de impuestos.
0: La Agencia Estatal de Meteorología, la EMET, prevé que la Dana persistirá en el suroeste peninsular, marcando así el inicio de una semana más fresca de lo habitual en Andalucía. Además, con un próximo desplazamiento hacia el noreste, que dará lugar a un pronunciado descenso de temperaturas a partir de este miércoles y tormentas localmente intensas. Según han detallado fuentes de la EMET, el traslado de la masa de aire húmeda y fresca reducirá este miércoles alrededor de 6 o 7 grados las temperaturas significativamente altas del Valle del Guadalquivir. De esta manera, las capitales de Córdoba y Jaén experimentarán una bajada de 3 grados, mientras que el termómetro de Sevilla se trasladará de los 38 a los 32 grados. En este contexto, las 3 provincias pondrán fin a sus avisos por calor. En el ámbito nacional, la plataforma ecologista madrileña formaliza una queja ante el Defensor del Pueblo contra la Dirección General de Emergencias de la Consejería de Medio Ambiente, Agricultura e Interior de la Comunidad de Madrid. Lo hacen por una opacidad injustificada, dicen, a la hora de aportar datos sobre los incendios forestales producidos en la región durante los últimos 2 años. A través de un comunicado, el colectivo ha denunciado que el Gobierno regional está sometiendo a sus miembros a un laberinto burocrático que solo puede explicarse por la intención de no facilitar datos desagregados de los 2 últimos años sobre la motivación de las personas incendiarias y los municipios donde se originan los fuegos. Además, señalan que se trata de una información que hasta 2024 se entregaba con total normalidad. Del exterior, Rusia despliega bases secretas capaces de lanzar drones de gran potencia que podrían alcanzar a países de la OTAN. Así lo revela este lunes el periódico británico The Telegraph. De acuerdo con la investigación de ese diario, hay 10 bases del Kremlin equipadas con plataformas de lanzamiento recién construidas para los drones suicidas de largo alcance más avanzados de Moscú. Algunas de esas bases ya se están utilizando para atacar intensamente a Ucrania, pero también representan una amenaza a largo plazo para los aliados de la OTAN.

Hay momentos en la historia en los que uno tiene la sensación de que los hechos, tal como se nos cuentan en los libros, no terminan de explicarlo todo. Momentos en los que las cifras, las fechas y los tratados firmados se quedan cortos, y aparece una pregunta incómoda, casi susurrada, que no suele gustar a los historiadores más ortodoxos. ¿Y si no todo se explica solo desde la política, la economía o la estrategia militar? ¿Y si en determinados episodios entra en juego otras fuerzas más sutiles, más invisibles o más humanas de lo que nos gustaría admitir? El ascenso de Adolf Hitler es uno de esos momentos. En poco más de una década, un hombre sin estudios universitarios, sin recursos económicos, sin una carrera brillante previa, pasó de vivir prácticamente en la indigencia a convertirse en el líder absoluto de una de las naciones más cultas y desarrolladas de Europa. Y no solo eso, consiguió algo todavía más inquietante. Logró que millones de personas no solo le obedecieran, sino que creyeran en él, que lo sintieran como parte de algo más grande, como una pieza imprescindible de un destino colectivo. Aquí es donde empieza nuestro misterio. Desde hace décadas se repite una pregunta que incomoda tanto a escépticos como a creyentes. ¿Fue Hitler simplemente un manipulador extraordinario? ¿Un genio oscuro de la propaganda y de la psicología de masas? ¿O hubo algo más? ¿Creyó realmente estar guiado por una fuerza superior? ¿Por la providencia? ¿Por el destino? ¿Y hasta qué punto el nazismo fue solo una ideología política? ¿O también una especie de religión secular, cargada de símbolos, rituales y promesas de redención? Este programa no pretende decirte que Hitler era un mago, ni un hechicero, ni un iniciado en secretos sobrenaturales al estilo de una novela esotérica barata. Tampoco pretende negar que existiera una planificación fría, racional y perfectamente calculada detrás del régimen nazi. Pero sí vamos a adentrarnos en un territorio más delicado, el de las creencias, las obsesiones, los mitos y el poder que tienen las ideas invisibles cuando encuentran a millones de personas dispuestas a creer en ellas. Porque el ocultismo en este contexto no hay que entenderlo solo como rituales extraños o sociedades secretas. El ocultismo, en su sentido más profundo, es creer que la historia obedece a fuerzas que no controlamos, que hay razas destinadas a mandar y otras a desaparecer, que el sufrimiento tiene un sentido cósmico y que algunos hombres nacen marcados para cumplir una misión. Y esa forma de pensar, cuando se convierte en verdad política, es profundamente peligrosa. A lo largo de este viaje vamos a distinguir cuidadosamente entre lo que está documentado y lo que pertenece al terreno de la interpretación. Hablaremos de hechos comprobados, de testimonios directos, de símbolos utilizados de forma consciente y también de las leyendas que se construyeron después. Algunas alimentadas por los propios nazis, otras por quienes intentaron explicar lo inexplicable, una vez que todo había terminado. Porque hay algo que conviene dejar claro desde el principio: el mal no necesita ser sobrenatural.

mal para ser devastador. A veces basta con que un hombre crea de verdad que está elegido y que un pueblo herido, humillado y desesperado esté dispuesto a escucharlo. Esta es la historia de cómo lo invisible puede convertirse en poder, de cómo los símbolos pueden sustituir al pensamiento y de cómo cuando una sociedad entera acepta que su destino está escrito, deja de hacerse responsable de sus actos. Y ahora sí, para entender por qué ese mensaje prendió con tanta fuerza, tenemos que retroceder unos años, situarnos en una Alemania convulsa, herida en su orgullo y hambrienta de sentido. Ahí, justo ahí, empieza realmente todo. Escuchas Los misterios de la historia, con este que os habla, Eloy López. Hoy hablamos de cómo un fanático lleva a su pueblo al abismo. Episodio 1.

para entender por qué el mensaje de Hitler no solo fue escuchado, sino abrazado con fervor casi religioso, hay que situarse en la Alemania de finales del siglo XIX y comienzos del XX. Una Alemania que no estaba solo cambiando, sino desgarrándose por dentro. Exteriormente era una potencia moderna, industrial, científica, orgullosa de su ingeniería, de su música, de su filosofía. Pero por debajo de esa superficie racional y ordenada, latía una profunda crisis espiritual. Durante décadas, el positivismo y la fe ciega en la ciencia habían prometido progreso, bienestar y sentido. Sin embargo, para muchos alemanes, ese progreso había traído algo inesperado: desarraigo. Las viejas certezas religiosas se debilitaban, las estructuras tradicionales se resquebrajaban y el individuo comenzaba a sentirse una pieza insignificante dentro de una maquinaria gigantesca. En ese vacío empezó a gestarse una reacción poderosa, casi visceral. Todo eso contra el materialismo y la razón pura. No se trataba de un movimiento marginal. Intelectuales, artistas, pensadores y círculos nacionalistas comenzaron a mirar hacia atrás, hacia un pasado idealizado, mítico, profundamente romantizado. Se recuperaron leyendas germánicas, símbolos paganos, héroes medievales y una visión casi sagrada de la naturaleza. Alemania no era solo una nación moderna, era, según esta narrativa, un pueblo antiguo, portador de una esencia especial, de una misión histórica truncada. A finales del siglo XIX surgieron corrientes que mezclaban sin complejos misticismos, nacionalismo y racismo. Se hablaba de razas no solo como categorías biológicas, sino como entidades espirituales. El ario no era simplemente un grupo humano, era un ser superior, fuerte, creativo, conectado con fuerzas profundas de la vida. Frente a él se situaban los degenerados, los corruptores, los que supuestamente habían roto el equilibrio natural del mundo. El antisemitismo no nació con el nazismo. Ya estaba presente y muy arraigado en panfletos, revistas, discursos políticos y debates culturales. Pero aquí dio un salto cualitativo. Dejó de ser solo odio social o religioso y pasó a convertirse en una explicación total del mundo. Si Alemania sufría, si había crisis, si había decadencia, era porque una fuerza oscura y ajena estaba actuando desde dentro. Una idea peligrosa, porque exime de responsabilidad y ofrece un enemigo claro. La derrota en la Primera Guerra Mundial fue el golpe definitivo. Para Alemania, aquello no fue solo una pérdida militar, fue una humillación histórica. El Tratado de Versalles no se vivió como un acuerdo político, sino como una afrenta moral. Millones de personas sintieron que su nación había sido despojada de su honor, de su dignidad y de su lugar en el mundo. La pobreza, el desempleo y la inflación no hicieron sino agravar esa herida. En ese contexto, muchos alemanes dejaron de buscar explicaciones racionales y comenzaron a buscar sentido. Y cuando una sociedad busca sentido desesperadamente, se vuelve especialmente vulnerable a los relatos que prometen redención. No soluciones técnicas, sino salvación. No reformas, sino destino. Aquí es donde las ideas ocultistas, místicas y pseudocientíficas encontraron terreno fértil.
no porque la gente creyera en magia en el sentido ingenuo del término, sino porque necesitaba creer que su sufrimiento no era absurdo, que formaba parte de una lucha mayor, de una historia épica entre fuerzas enfrentadas, que Alemania no había caído por error, sino porque estaba llamada a levantarse de nuevo, más pura, más fuerte, más consciente de sí misma. Este caldo espiritual no creó a Hitler, pero lo hizo posible. Preparó a una sociedad entera para escuchar a alguien que no hablaba solo de política, sino de misión. Alguien que no ofrecía programas electorales, sino sentido. Y cuando ese alguien apareció, muchos ya estaban esperando oír exactamente lo que tenía que decir. Y ahora que entendemos el terreno, toca mirar al hombre que supo pisarlo como nadie. Al joven frustrado, obsesivo y silencioso que empezó a creerse, muy pronto, algo más que un ciudadano común.

0: antes de convertirse en el hombre que arrastraría a Europa al abismo, Hitler fue alguien insignificante, casi invisible. Un joven solitario, sin raíces firmes, sin éxito ni reconocimiento. Y eso no es un detalle menor, porque muchas veces el mito posterior nos hace olvidar que el origen de todo no fue el poder, sino la frustración. Nació en un entorno familiar rígido, autoritario, con un padre severo y una relación compleja con la figura de la autoridad. Desde temprano mostró un carácter ensimismado, poco dado a la camaradería, más inclinado a refugiarse en su mundo interior que a integrarse plenamente. Soñaba con ser artista, pintor, alguien reconocido por su sensibilidad. Pero la realidad fue cruel. Fracasó en su intento de ingresar en la Academia de Bellas Artes de Viena. No una, sino dos veces. Ese rechazo fue vivido como una humillación personal profunda. Viena, en aquellos años, era una ciudad fascinante y contradictoria, brillante culturalmente, pero también cargada de tensiones sociales, nacionalistas y antisemitas. Allí, Hitler sobrevivió como pudo, vendiendo acuarelas, viviendo en albergues, observando el mundo con una mezcla de resentimiento y superioridad latente. No se veía a sí mismo como un fracasado, sino como alguien incomprendido, alguien destinado a algo más grande, al que el mundo todavía no había sabido reconocer. Fue en ese periodo cuando empezó a empaparse de literatura política extrema. Panfletos raciales, teorías conspirativas y escritos pseudocientíficos que explicaban la historia como una lucha entre razas. Estas ideas no le llegaron como un adoctrinamiento repentino, sino como piezas que encajaban perfectamente con su necesidad interior. Necesitaba una explicación para su fracaso, para su marginación, para el desorden del mundo que percibía a su alrededor. Aquí ocurre algo fundamental. El antisemitismo que asimiló no fue solo odio aprendido, fue un sistema de sentido. Los judíos dejaron de ser personas concretas y se convirtieron, en su mente, en un símbolo abstracto del mal, del caos, de la decadencia. Así, su frustración personal encontraba un culpable externo. Y al mismo tiempo, él podía verse a sí mismo como alguien lúcido, despierto, capaz de ver lo que otros no veían. Poco a poco fue tomando forma en su interior una idea peligrosa, la del elegido, no en un sentido religioso tradicional, sino en una versión moderna, secular, pero no menos mesiánica. Hitler empezó a creer que algunos hombres nacen marcados por el destino y que el sufrimiento no es una derrota, sino una prueba. Cada rechazo, cada fracaso, cada humillación reforzaba esa convicción íntima. Si sigo en pie, es porque aún no ha llegado mi momento. No era un místico en el sentido clásico. No practicaba rituales, no pertenecía formalmente a sociedades secretas, pero absorbía con facilidad cualquier relato que hablara de misión, de grandeza oculta, de fuerzas invisibles actuando a través de los hombres. La historia, para él, no avanzaba por azar ni por decisiones colectivas, sino por la voluntad de individuos excepcionales. Cuando estalló la Primera Guerra Mundial, Hitler encontró algo que hasta entonces le había faltado: pertenencia. El ejército le dio estructura, identidad, un uniforme, un nosotros frente a un ellos, y, sobre todo, le dio un escenario donde su idea de sacrificio y destino podían tomar forma. No es casual que más adelante reinterpretara toda su vida anterior como una preparación para ese momento. El joven fracasado, el artista rechazado, el vagabundo de Viena no desapareció, se transformó. Se convenció de que no había fallado, sino que había sido preservado.
1: A creer de verdad
0: que su vida obedece a un plan superior, deja de verse limitado por la moral común, porque en su mente ya no actúa por sí mismo, actúa en nombre del destino. Y con esa mentalidad, cuando llegó la guerra, no solo fue al frente, fue a encontrarse con la experiencia que terminaría de sellar Chunko. Fue a encontrarse con la experiencia que terminaría de sellar su convicción más profunda, la idea de que la providencia lo protegía. La Primera Guerra Mundial fue para millones de hombres una trituradora de cuerpos y certezas. Para Adolf Hitler, en cambio, fue algo más que eso. Fue el momento en el que su confusa intuición de destino encontró una confirmación íntima, casi sagrada. Cuando estalló la guerra en 1914, Hitler se alistó con entusiasmo. No lo hizo por obligación ni por cálculo político, sino porque la guerra le ofrecía algo que hasta entonces había buscado sin éxito. Una causa a la que entregarse por completo. En el frente encontró disciplina, jerarquía y una sensación de pertenencia que jamás había experimentado. El soldado anónimo se disolvía en el uniforme y en ese anonimato, paradójicamente, se sentía alguien por primera vez. Sirvió como mensajero en el frente occidental, una tarea extremadamente peligrosa que lo obligaba a atravesar zonas batidas por la artillería enemiga. Vio morir a compañeros, vivió el horror cotidiano de las trincheras, el barro, el gas, los cuerpos destrozados. Pero lejos de quebrarlo, aquella experiencia reforzó su resistencia emocional y su visión fatalista del mundo. La guerra no le pareció absurda, le pareció una prueba. Es en este contexto donde surge uno de los episodios más inquietantes de su biografía. Un relato que él mismo contó en múltiples ocasiones después de la guerra y que grabó profundamente en su propia narrativa vital. Según su testimonio, un día se encontraba en una trinchera junto a otros soldados cuando, de forma repentina, escuchó una voz interior, clara, imperativa, que le ordenó levantarse y desplazarse a otro punto. No era una sugerencia vaga, era una orden. Hitler afirmó que obedeció sin saber por qué. Caminó unos metros y, segundos después, un proyectil cayó exactamente en el lugar donde había estado, matando a todos sus compañeros. Él salió ileso. Este episodio, real o reconstruido por su memoria, se convirtió en una piedra angular de su convicción personal. No lo interpretó como una casualidad, lo interpretó como una señal. Para él, aquello demostraba que no podía morir todavía, que había algo, providencia, destino, fuerza superior, que lo protegía porque tenía una misión pendiente. Aquí es importante detenerse un instante. No sabemos si la voz existió tal como él la describía. No hay testigos directos que puedan confirmarlo. Pero eso, en cierto modo, es secundario. Lo verdaderamente relevante es que Hitler creyó en esa experiencia con absoluta firmeza. Y cuando alguien cree de verdad haber sido salvado por una fuerza superior, su relación con la muerte, con el riesgo y con la moral cambia para siempre. Tras la derrota alemana en 1918, aquella vivencia cobró aún más peso. Alemania no solo había perdido la guerra, había sido humillada, desarmada y empujada al caos. Para millones de soldados, el regreso fue un descenso al vacío. Para Hitler, en cambio, fue el inicio de una reinterpretación total de la realidad. Si él había sobrevivido, si había sido preservado, no podía ser para volver a la insignificancia. Desde ese momento comenzó a verse como un testigo de la traición. La derrota no era consecuencia de errores militares, sino de enemigos internos, de fuerzas que habían corrompido a la nación desde dentro. La idea del sacrificio inútil se transformó en la idea del sacrificio traicionado. Y ese matiz es clave, porque convierte el dolor en resentimiento y el resentimiento en ideología. La experiencia de la guerra no hizo a Hitler más compasivo, lo hizo más rígido, más absoluto. La vida humana perdió valor frente a la idea de misión. La muerte dejó de ser un límite y pasó a ser una herramienta. Él había sobrevivido cuando otros murieron. Y eso, en su mente, no era casualidad, era selección. A partir de ahí, su discurso futuro estaría impregnado de esa lógica. El fuerte sobrevive porque debe sobrevivir. El débil cae porque no estaba destinado a continuar. Una visión profundamente peligrosa, revestida de una falsa épica, pero extraordinariamente eficaz en una sociedad que buscaba sentido a su sufrimiento. Cuando terminó la guerra, Hitler no volvió como un hombre derrotado, volvió como alguien convencido de haber sido señalado. Y con esa convicción estaba preparado para dar el siguiente paso, transformar su experiencia personal en un relato colectivo, en una causa y en un movimiento.

Cuando la guerra terminó y Alemania quedó sumida en el caos, muchos partidos intentaron ofrecer soluciones políticas, programas, reformas, discursos técnicos. Hitler no hizo eso. Intuyó algo que otros no vieron o no supieron usar: que el pueblo alemán no necesitaba argumentos, necesitaba redención. Y la redención no se razona, se cree. El nacionalsocialismo empezó siendo un grupo marginal, ruidoso, casi grotesco, pero desde muy pronto dejó claro que no quería funcionar como un partido tradicional. No apelaba al ciudadano, apelaba al creyente. Sus mítines no eran reuniones políticas, eran ceremonias. Se entraba en ellos como quien entra en un templo improvisado y se salía con la sensación de haber participado en algo trascendente. Aquí aparece un elemento decisivo: el símbolo. Hitler comprendía de forma casi instintiva que los símbolos actúan donde las palabras no llegan. No explican, sugieren, no convencen, hipnotizan. Por eso dedicó tanta atención a crear una iconografía potente, sencilla y cargada de resonancias antiguas. La esvástica no fue elegida al azar. Era un símbolo solar antiquísimo, presente en culturas muy diversas, asociado durante milenios a la buena fortuna, al movimiento, a la vida. Hitler la arrancó de ese contexto universal y la encerró dentro de una narrativa racial y nacionalista. No la presentó como un emblema nuevo, sino como un retorno, como algo que siempre había pertenecido al pueblo alemán y que había sido olvidado o robado. El diseño final, fondo rojo, círculo blanco, esvástica negra, no era decorativo. El rojo hablaba de sacrificio y sangre compartida, el blanco de pureza y unidad, el negro de determinación y poder. Todo estaba pensado para provocar una respuesta emocional inmediata. Ver la bandera no invitaba a reflexionar, invitaba a sentirse parte. A partir de ahí, el nazismo empezó a comportarse como una religión política en toda regla. Tenía sus mártires, los caídos en los primeros enfrentamientos, sus rituales, desfiles nocturnos, antorchas, juramentos, su liturgia, consignas repetidas como mantras, y su Mesías. Porque aunque Hitler no se proclamó Dios ni profeta, sí se colocó de forma muy calculada en un lugar intermedio, el del elegido por el destino. Sus discursos ya no hablaban solo de Alemania, hablaban de una lucha eterna, de un combate entre fuerzas que venían de muy atrás. El presente era solo un capítulo más de una historia milenaria. Y en ese relato, el pueblo alemán no era responsable de su sufrimiento. Era víctima de una conspiración, de una corrupción externa, de una traición casi metafísica. Esto es crucial. Cuando una ideología consigue convencer a una población de que no es culpable de nada, de que su dolor es injusto y de que su violencia futura será legítima, ha ganado la batalla moral antes de empezar la política. El nazismo no pedía votos, pedía fe. La figura de Adolf Hitler se fue moldeando cuidadosamente. Aparecía como un hombre austero, casi ascético, entregado por completo a la causa. No se mostraba como un gobernante común, sino como alguien que había renunciado a la vida privada por el bien del pueblo.
Ese sacrificio personal reforzaba la sensación de que no estaba allí por ambición, sino por obligación histórica. Y mientras tanto, la escenografía hacía su trabajo. Multitudes alineadas, coreografías humanas, música solemne, silencios calculados. Todo diseñado para disolver al individuo dentro del conjunto. Porque una vez que el individuo desaparece, la responsabilidad también se diluye. Ya no actúa yo. Actuamos nosotros. En ese clima, cuestionar al líder no era solo discrepar políticamente. Era traicionar la causa. Era colocarse fuera del relato. Y quedar fuera del relato en un movimiento que se concibe como absoluto, equivale a dejar de existir moralmente. Así, sin necesidad de milagros ni hechizos, el nazismo logró algo extraordinariamente peligroso: convertir una ideología en una fe, y la fe en obediencia ciega. El mal, a partir de ahí, ya no necesitaba justificarse. Bastaba con cumplir el destino. Y justo cuando esa religión política empieza a consolidarse, entran en escena personajes que llevarán esa visión aún más lejos, hacia territorios abiertamente místicos y obsesivos. Es el momento del círculo ocultista del poder, de las ideas que ya no solo explican el mundo, sino que pretenden gobernarlo desde lo invisible.

A medida que el nacionalsocialismo crecía, Adolf Hitler dejó de estar solo. A su alrededor se fue formando un círculo de hombres que no solo compartían ambición política, sino una forma muy particular de entender la historia, el mundo y el papel de Alemania en él. No eran simples burócratas ni tecnócratas del poder. Muchos estaban profundamente influidos por ideas místicas, raciales y pseudocientíficas que convertían la política en algo casi metafísico. Uno de los personajes clave en ese entorno fue Rudolf Hess, una figura extraña, introspectiva, profundamente impresionable. Hess no era un ideólogo brillante ni un estratega frío, pero sí un creyente absoluto. Fue él quien ayudó a dar forma escrita a Mein Kampf, Mi lucha, mecanografiando durante horas las palabras dictadas por Hitler. Y quien más contribuyó a reforzar en el Führer la idea de que su papel no era circunstancial, sino histórico y casi redentor. A través de Hess, Hitler entró en contacto con un personaje decisivo, Karl Haushofer. Haushofer no era un charlatán marginal, era un intelectual respetado, profesor universitario, general retirado, profundamente interesado en la geopolítica, pero también en el misticismo oriental, el simbolismo y la idea de que las naciones, al igual que los individuos, están sometidas a fuerzas invisibles. Haushofer defendía que los pueblos poseen un espíritu propio, una energía colectiva que determina su destino. Según su visión, el pueblo alemán pertenecía a una estirpe superior, no solo por su capacidad técnica o militar, sino por una conexión especial con jerarquías espirituales antiguas. La historia, desde este punto de vista, no era una sucesión de decisiones humanas, sino un tablero donde actuaban potencias profundas que elegían a sus instrumentos. Estas ideas encajaron como un guante en la mentalidad de Hitler, no porque le aportaran algo completamente nuevo, sino porque legitimaban lo que ya intuía. Le ofrecían un marco teórico que justificaba su intuición de elegido, su desprecio por la moral convencional y su convicción de que el fin justificaba cualquier medio. Si la historia obedecía a leyes superiores, la compasión era un estorbo. El mito ario dejó entonces de ser solo una teoría racial y se convirtió en una narrativa sagrada. Los arios no eran simplemente antepasados biológicos, eran portadores de una sabiduría antigua, casi olvidada, que debía ser recuperada. Frente a ellos se situaban los enemigos del orden, aquellos que, según esta visión, habían roto el equilibrio natural del mundo. La eliminación del enemigo dejaba de ser un crimen y pasaba a ser una restauración. Es importante subrayar algo aquí. Hitler no era un ocultista sistemático, no practicaba rituales, no consultaba oráculos de forma habitual, ni se sometía a iniciaciones, pero sí supo rodearse de personas que creían profundamente en esas ideas y que las tradujeron en estructuras de poder, en instituciones, en políticas de Estado. El ocultismo, en este caso, no estaba en los gestos externos, sino en la lógica interna del régimen. A partir de este momento, el nazismo empezó a hablar un lenguaje nuevo. No solo prometía prosperidad o estabilidad, prometía regeneración. No quería gobernar Alemania, quería transformarla desde su raíz, purificarla,
devolverla a una supuesta esencia perdida. Y cuando un poder político se atribuye el derecho de decidir quién pertenece a esa esencia y quién no, el camino hacia la barbarie queda despejado. Este círculo ideológico fue el laboratorio donde se gestaron algunas de las ideas más peligrosas del régimen. Pero para que esas ideas se convirtieran en acción sistemática, hacía falta algo más que discursos y teorías. Hacía falta una orden, una élite disciplinada, fanática, convencida de estar sirviendo a algo superior. Ahí es donde entran en escena las SS y con ellas el proyecto más oscuro y obsesivo del nazismo.

0: Las SS no nacieron como un ejército convencional. Nacieron como una orden. Y eso no es una metáfora. Su función inicial no era conquistar territorios, sino custodiar una visión del mundo. Mientras el partido crecía y las instituciones del Estado eran absorbidas, las SS se concebían a sí mismas como el núcleo puro del proyecto. Una élite separada del resto de la sociedad, destinada a encarnar el ideal más radical del nazismo. Al frente de esa orden estaba Heinrich Himmler, un hombre aparentemente gris, meticuloso, casi burocrático y, al mismo tiempo, profundamente obsesionado con lo místico, lo ancestral y lo invisible. Himmler no veía las SS como una fuerza policial o militar, sino como una hermandad, una casta guerrera moderna inspirada en modelos medievales y mitológicos, caballeros negros del siglo XX. Para ingresar en las SS no bastaba con la lealtad política. Se exigía demostrar una genealogía aria, impoluta durante generaciones. La sangre, el linaje, la herencia espiritual importaban más que la capacidad individual. El cuerpo del miembro de las SS no era solo suyo, pertenecía al proyecto. Su descendencia también. La biología se convirtió en destino. Pero lo más inquietante no estaba en los documentos ni en los formularios, sino en los rituales. Las ceremonias de iniciación, los juramentos nocturnos, el uso de símbolos arcaicos y la carga simbólica de cada gesto construían una identidad cerrada, impermeable a la duda. Quien entraba allí dejaba de ser un individuo con conciencia propia y pasaba a ser un instrumento de algo superior. El corazón simbólico de todo este universo fue el castillo de Babelsburg. Himmler lo transformó en algo más que una sede administrativa. Lo concibió como un santuario pagano, un centro espiritual para la orden. No era un lugar elegido al azar. Todo en él respondía a una intención simbólica. La arquitectura, los espacios, las salas, incluso el subsuelo. En su sala principal se reunía la cúpula de las SS alrededor de una mesa circular, evocando deliberadamente la leyenda artúrica y la idea de una hermandad de iguales unidos por una misión sagrada. Bajo esa sala se encontraba un espacio destinado al culto a los muertos, un lugar pensado para honrar a los héroes de la orden, no como caídos comunes, sino como ancestros espirituales cuya energía debía ser preservada. Himmler creía firmemente en la reencarnación, en la transmisión de la fuerza espiritual a través de la sangre y en la posibilidad de despertar memorias antiguas dormidas en el linaje alemán. Para él, las SS no solo protegían al Reich, estaban preparando el nacimiento de una nueva humanidad. El crimen, desde esta lógica, dejaba de ser crimen. Se convertía en sacrificio necesario. Aquí se cruzan dos cosas extremadamente peligrosas: la deshumanización del otro y la sacralización del propio grupo. Cuando un enemigo es reducido a elemento corruptor y uno mismo se percibe como ejecutor de una voluntad superior, la moral desaparece. No hay culpa, no hay duda, solo obediencia. Las SS funcionaron como un laboratorio del mito llevado a la práctica. Desde ahí se impulsaron políticas de exterminio, experimentación humana y terror sistemático, todo envuelto en una narrativa de purificación y destino histórico. No se mataba por odio visceral, sino por deber. Y eso, quizá, es lo más aterrador. Porque el horror no siempre se presenta como locura. A veces se presenta como orden, como disciplina, como coherencia interna. Las SS no eran una banda descontrolada, era una institución meticulosamente organizada, convencida de estar escribiendo una página necesaria de la historia. Y mientras esta maquinaria se consolidaba, Hitler observaba. No siempre intervenía en los detalles, pero permitía, avalaba y se beneficiaba de esa estructura. Él no necesitaba mancharse las manos. Ya había creado un instrumento dispuesto a hacerlo en nombre de algo más grande que ellos mismos. El mito ya tenía cuerpo, la fe ya tenía espada. Y ahora, con esta orden en marcha, quedaba un último elemento para cerrar el círculo: el control de las masas. La capacidad de mover a millones no solo con leyes, sino con palabras, gestos y emociones cuidadosamente orquestadas. Cuando uno observa las imágenes de los grandes mítines nazis, incluso hoy, con la distancia del tiempo, hay algo que estremece. No solo por lo que se dice, sino por cómo se dice. Por los silencios, los gestos, las pausas, la respiración contenida de la multitud. Nada de eso es casual. Todo está pensado para provocar una respuesta emocional precisa. Adolf Hitler no era un gran intelectual ni un estratega militar brillante, pero poseía algo que pocos líderes han tenido: una intuición extraordinaria para leer el estado emocional de las masas. Sabía cuándo acelerar, cuándo detenerse, cuándo elevar la voz y cuándo susurrar. Sus discursos no se construían como razonamientos, sino como experiencias. Antes de hablar en público, ensayaba durante horas frente al espejo. Estudiaba su postura, el movimiento de sus manos, la expresión de su rostro. No improvisaba. Cada gesto tenía una función. Cada mirada buscaba un efecto. El objetivo no era convencer al oyente individual, sino disolverlo dentro del conjunto. Que dejara de sentirse yo para convertirse en nosotros. En este punto aparece una figura tan fascinante como incómoda, Erich Jan Hanusen. Un personaje envuelto en misterio, prestidigitador, medium para algunos, charlatán para otros, pero sin duda un experto en el arte del espectáculo y la sugestión. Hanusen conocía bien los mecanismos de la atención, la expectación y el trance colectivo. Sabía cómo crear atmósfera, cómo preparar al público antes del golpe emocional. No está del todo claro hasta qué punto influyó directamente en Hitler, pero sí parece evidente que ambos compartían una comprensión similar. La política moderna ya no se ganaba solo con ideas, sino con escenografía, con ritual, con emoción compartida. El mitin se convertía así en una ceremonia de pertenencia, casi en una misa laica donde el líder oficiaba y la multitud respondía. Algunos han hablado de hipnosis colectiva. Otros prefieren términos más sobrios como psicología de masas o sugestión emocional. En realidad, no hace falta recurrir a lo sobrenatural. Cuando miles de personas se reúnen, comparten frustraciones miedos y esperanzas, y alguien articula todo eso en un relato simple y poderoso, ocurre algo casi inevitable. La razón se repliega y la emoción toma el mando. Hitler no hablaba a individuos críticos, hablaba a una Alemania herida. Repetía ideas básicas una y otra vez, hasta que dejaban de ser ideas y se convertían en certezas emocionales. El enemigo, la traición, la humillación, la promesa de grandeza futura. Todo envuelto en un lenguaje absoluto sin matices, porque los matices generan dudas y la duda debilita el hechizo. Aquí el término hechizo no es metafórico, no porque hubiera magia real, sino porque el efecto psicológico era el mismo. Una vez dentro de ese clima emocional, cuestionar el mensaje resultaba casi imposible. Quien dudaba se sentía fuera de lugar, aislado, traidor. Y el miedo a quedar fuera del grupo es uno de los miedos más profundos del ser humano. La propaganda nazi entendió esto a la perfección. No se limitó a informar, moldeó la percepción de la realidad. Carteles, cine, radio, música, símbolos omnipresentes. El mensaje era constante, envolvente, total. No había escapatoria. Y cuando un relato se repite lo suficiente, deja de parecer propaganda y empieza a parecer verdad. Así, sin necesidad de sortilegios ni fórmulas mágicas, el régimen logró algo extraordinariamente peligroso: que millones de personas participaran activamente en su propia sugestión. El líder no imponía el trance, la multitud lo completaba. Y, sin embargo, incluso dentro de ese sistema tan cuidadosamente diseñado, había grietas, miedos, desconfianzas. Hitler, pese a todo su discurso de destino y providencia, tenía terror a los malos presagios. Y ese miedo saldrá a la luz cuando entremos en el terreno de las profecías, la astrología y el delirio final del régimen.
1: Continuará.
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0: Saludos, bienvenidos y bienvenidas a la Onda Local de Andalucía. Son las 6 noticias. Antonio Sanz cifra en 33.000 las hectáreas quemadas en el incendio de Niebla en Huelva. El vicepresidente primero y consejero de Presidencia, Sanidad y Emergencias de la Junta de Andalucía ha informado este lunes de que la medición definitiva realizada por el programa europeo satelital Copernicus sitúa en 33.000 hectáreas la superficie quemada por este incendio forestal frente a la cifra inicialmente estimada de superficie recorrida. Antonio Sanz ha explicado que dentro del perímetro se ha conservado vegetación que no han ardido.
1: La extensión del incendio que se queda finalmente en 33.000 hectáreas. Evidentemente, esos son muchos kilómetros que hay que sellar todavía. Como este incendio tiene tantas islas verdes, hay islas que ya advertíamos que no se habían quemado del perímetro recorrido, algunas de ellas con más de 400 hectáreas, pues finalmente lo que este incendio no solo se puede sellar perimetralmente en cada lo que es el alrededor, ¿no?, del incendio, sino hay que sellarlo interiormente. Por tanto, se avanza mucho hacia su control y posterior extinción, que sí durará días.
0: En otro orden de asuntos, el Ayuntamiento de Málaga ha establecido bandera roja y cierra el baño a las playas del campo de golf San Julián, Guadalmar, La Misericordia, Sacaba, San Andrés y El Palo. Los resultados de los análisis realizados a las muestras de agua tomadas desde este pasado domingo por la empresa municipal de aguas EMASA han detectado presencia de la bacteria E. coli en estos puntos del litoral. Así, según han señalado desde el Ayuntamiento de Málaga, durante los próximos días se irán repitiendo los análisis para hacer un seguimiento de la situación. Y en otro orden de asuntos, el Ayuntamiento de Sevilla ha cerrado por cuarta vez el Parque de la Ballena de Sevilla Este. Lo hace tras haber detectado alimentos con elementos punzantes peligrosos tanto para los perros como para los usuarios. Según han confirmado fuentes municipales, este pasado domingo, 16 de agosto, el consistorio detectó salchichas con clavos colocadas con la intención de dañar gravemente a las mascotas que acuden al espacio. Asimismo, la administración local ha adelantado que a lo largo de este martes se inspeccionará la zona una vez retirados estos elementos para proceder a la reapertura del parque. En este sentido, el consistorio pide colaboración ciudadana ante la reiteración de este tipo de hallazgos en parques de la ciudad. De la actualidad nacional, la ministra de Inclusión, Seguridad Social y Migraciones anuncia nuevos dispositivos para atender migrantes en Ceuta con 1.500 plazas. Según el MASAID, se van a desplegar varios dispositivos de atención humanitaria de carácter temporal y extraordinario. Serán en el parking de embolsamiento, en la Loma Colmenar, cedido por el gobierno de la ciudad autónoma. También en las instalaciones de la Hípica, en el antiguo campo de fútbol del cuartel de caballería y en el espacio El Guano, titularidad de estas últimas del Gobierno de España. Esto supondrá la habilitación inmediata de 1.500 nuevas plazas, según asegura la ministra. Del exterior, Donald Trump amenaza con bombardear sin piedad Omán. Todo ello si el país árabe se interpone en el diálogo entre Washington y Teherán sobre el control del estrecho de Hormuz. Los bombardearemos sin piedad, ha asegurado abiertamente el presidente de Estados Unidos en una entrevista concedida a la cadena Fox News. Las palabras de Trump llegan después de que el portavoz del Ministerio de Exteriores iraní asegurara a medios de que Teherán había llegado a un acuerdo con Mascate para establecer rutas marítimas seguras a través del estrecho de Hormuz, paso estratégico clave por el que transita parte importante de los hidrocarburos que se exportan en el mundo.

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0: es que el nuestro de expresarse como quieran ser. En nuestra sección científica hemos invitado al doctor Raúl Hoyos, él es pediatra endocrino de la Unidad de Transexualidad de Granada, que nos hablará sobre la identidad de género y el acompañamiento respetuoso dentro, bueno, pues lo hará dentro del marco, estuvo, nos grabó en las jornadas de salud en entornos rurales, en Casares, una intervención magistral y os la vamos a transcribir y a poner. En nuestra sección social hemos invitado a Crisalis, en concreto a Gloria Martínez Piñeiro, a Maya, que además de ser mamá de tres, es socia de esta entidad social, Crisalis, pertenece al equipo de trabajo de Málaga en el tema formativo, de acompañamiento y también jurídico. Ella nos va a hablar de la realidad, de lo que está pasando a nivel social, educativo, sanitario, de las trabas que se están encontrando a pesar de que hay leyes que protegen a estos menores, a estos pequeños, pequeñas, de que puedan tener las mismas libertades de expresarse como sienten. Así que no se vayan muy lejos, que en un minutito la botica con identidad comienza.
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0: damos paso a nuestra sección científica y vamos a poner una exposición, una intervención magistral que nos regaló el doctor Raúl Hoyos, pediatra endocrino de la Unidad de Transexualidad de Granada, sobre la identidad de género y el acompañamiento respetuoso. Esta intervención se llevó a cabo dentro de las jornadas de salud en entornos rurales en Casares y yo creo que no tiene nada de desperdicio. Podéis incluso tomar apuntes, yo lo hice, porque es fantástico cómo se está trabajando desde Granada y para toda Andalucía también este acompañamiento a los menores trans en nuestra región. Les dejo con él.
1: Buenas, mi nombre es Raúl Hoyos Gurrea, soy pediatra endocrino desde el año 2004 y trabajo en la unidad de atención a personas trans menores de edad del Hospital Virgen de las Nieves de Granada. Actualmente en esta unidad atendemos a chicos, chicas trans que nos vienen derivados desde las provincias de Granada, Málaga y Jaén fundamentalmente. Es un trabajo que llevo haciendo desde el año 2017, quizás un poquito antes, un trabajo muy gratificante. Me encanta porque además es una manera de ofrecer una atención médica más holística, más centrada en la persona, en el paciente. Y me encanta además este enfoque donde prima sobre todo la determinación de género y donde prima la no patologización de la condición o de la situación de personas que tienen una identidad de género distinta. He de deciros también que en todos estos años he colaborado activamente pues la atención sanitaria, también en el desarrollo de protocolos, como por ejemplo el proceso asistencial integrado andaluz de atención a personas trans de edad, cuya primera versión tuvo lugar en el año 2017 y ahora estamos trabajando en una actualización del mismo. Y luego también formo parte del grupo Escañol de Identidad de Género y Gónada de la Sociedad Española de Endocrinología y Nutrición. Y bien, y hoy lo que pretendo simplemente pues es trasladaros, bueno, qué hacemos aquí en la unidad, hacer un resumen de nuestra actividad asistencial, de nuestra actividad sanitaria, de cómo enfocamos esta atención y fundamentalmente cuál es la demanda de las personas que vienen con su familia aquí a Granada a nuestro servicio. La unidad trabajamos en un entorno puramente hospitalario. Y cuando uno desarrolla la atención sanitaria de personas trans, tal como aquí en Andalucía está estructurada, pues desde el entorno hospitalario recibimos a personas que fundamentalmente vienen derivadas desde los centros de salud, desde pediatras o médicos de familia, que una vez que han abordado

0: el caso y se ha expuesto pues una problemática o simplemente una necesidad asistencial determinada, pues somos nosotros los que la cometemos. Es un enfoque que llevamos tiempo trabajando, que no sea puramente médico, porque como bien decía al principio, no se trata de patologizar una situación vital que desde que el hombre es hombre y el mundo es mundo, sabemos que no es una enfermedad, sino que simplemente es una condición distinta. Y siguiendo este mismo discurrir, lo primero que voy a hacer es hablar de tres conceptos muy importantes que hay que tener muy claro a la hora de definir qué es realmente pues, la transexualidad, transgénero o la identidad de género incongruente, que es como en la mayoría de los manuales médicos y psicológicos y demás, ¿no? Desde un punto de vista más biologicista, más científico, pues vendría definido. Para ello vamos a utilizar una figura que a mí me encanta. Se trata del muñequito Gingerbread Person, viene del inglés, que quiere decir como una analogía entre el gingerbread, que son los muñequitos estos, las galletas que se hacen, ¿no?, en los países anglosajones en Navidades, que ya saben en todas las películas de Disney. Yo recuerdo en Toy Story incluso que sale este muñequito con las piernas rotas. Bueno, pues fijaros, si hacemos una pequeña reseña del muñequito, yo lo digo muy bien, pero sería como algo así. Y este muñequito nos va a ayudar a entender estos tres conceptos. El primero de ellos, que no tiene nada que ver con los otros tres conceptos, pero es lo que la ciencia, lo que la sociedad, lo que nuestra cultura, a fin de cuentas, lo determina. Y es el sexo biológico, o de alguna otra manera, el sexo cromosómico. Cuando todos nacemos, cuando nos dan a luz, los tetras, la matrona, nuestros primeros padres, lo primero que se fijan es en los genitales, porque es la manera, a través de la cual vamos directamente a asignarle el sexo a esa persona. Y aquí, pues tenemos un sexo que puede ser masculino, un sexo que puede ser femenino. Y entonces todos nacemos con una gónada determinada, con unos genitales que van a determinar ese sexo y cómo se los va a educar con los parámetros educacionales, con todos esos componentes a partir de ese momento. Sin embargo, en el evolutivo, en el crecimiento de esa persona, se dan otras tres circunstancias que de alguna manera nos van a definir y que puede cohabitar de forma independiente las unas y las otras sin que realmente tengan una relación clara. La primera de ellas, siguiendo este mismo discurrir, sería la expresión de género. La expresión, a fin de cuentas, es cómo los demás nos perciben, cómo nosotros nos mostramos de cara al mundo, al exterior. Y en este caso, pues, la forma de peinarnos, la forma de vestirnos, la forma de gesticular, incluso el tono de voz, van a hacer que los demás nos perciban como un género o con otro. Es decir, una persona puede tener un sexo biológico al nacer masculino y, sin embargo, sus gesticulaciones, su forma de vestirse, puede ir socioculturalmente más ligada al género femenino. Y eso es lo que se llama expresión de género. Este concepto no tendría nada que ver, aunque a veces lo confundimos, con el género por el que nos sentimos atraídos, por el corazón, por lo más profundo de nuestra alma. Entonces, la orientación sexual viene decidida por qué nos sentimos atraídos. Yo contrario a cualquier expresión de género. Mi sexo biológico puede ser X, puede ser masculino, femenino, determinado. Sin embargo, yo me puedo sentir atraído por personas del mismo género o personas del género del otro género o bien por personas del otro género. Estaríamos hablando de personas heterosexuales, personas homosexuales, personas bisexuales y todo el gran catálogo de variables que pueda haber entre medias. ¿De acuerdo? Cuando hablamos de género, es muy habitual que lo enfoquemos de una forma radical y específica hacia la orientación. Sin embargo, hay que tener muy claro que es un concepto que está completamente desligado de la orientación y obviamente del sexo biológico, porque eso es algo que ya viene determinado desde la sociedad, no lo determinamos nosotros por mí. ¿De acuerdo? Y el tercer concepto clave es el que realmente nos sitúa en el tema del que estamos hablando hoy, que sería la transexualidad, el transgénero. A mí me gusta mucho hablar de una forma más genérica. Para mí, el concepto quizá o la palabra que es más respetuosa con el sentir, con el colectivo trans, sería simplemente utilizar trans, sin entrar en transgénero ni en transexual. Yo creo que el ser humano, sobre todo a nivel científico, a nivel médico, tiene como una necesidad imperiosa, continua, de etiquetar, de poner los rotulitos, de marcar límites, definiciones que realmente son artificiales. Entonces, podemos entrar en definiciones que sean muy científicas, muy detallistas, pero al final lo que nos interesa simplemente es saber que hay determinadas personas que pueden tener un sexo biológico que no es congruente con su sentir, porque el que de género está a nivel cerebral, y no hablo de manera científica, Simplemente la identidad de género es cómo nosotros nos percibimos a nosotros mismos. Yo puedo tener un género, un sexo biológico que sea congruente con mi identidad. Yo tengo unos genitales masculinos. Esos genitales hicieron que a mí se me asignara el sexo biológico como masculino. Y mi identidad de género me dice que yo soy un hombre, que yo me identifico como hombre. En este caso, sin la congruencia, sería un hombre cis. En cambio, si alguien nace con unos genitales femeninos y se identifica como hombre, estaríamos una persona trans. En este caso sería un hombre trans. Cis y trans viene de la química y es simplemente una manera de definir cómo una estructura química tiene diferentes formas. ¿De acuerdo? Entonces, es muy importante que antes de avanzar en todo este tema, hablemos muy claramente de estos tres conceptos. Hemos hablado de orientación sexual, que es lo que habitualmente empaña y hace que el concepto se difumine y a veces entre en confusión. Todos, cuando atendemos a personas trans, hemos vivido la experiencia, ¿no?, de que a veces nos transmiten que sufren acoso escolar, bullying o mofas por parte de otras personas, porque se confunde con el hecho de ser homosexual. La homosexualidad a día de hoy es algo plenamente aceptado por la sociedad. Incluso en España podemos presumir de que somos el primer o segundo país en el mundo donde los derechos del colectivo LGTBIQ+ están más desarrollados. Con lo cual yo creo que estamos todos de acuerdo en que a estas alturas de la evolución social y humana, catalogar a una persona por su orientación sexual está absolutamente fuera de lo permisible, de lo común. Y bueno, en ese camino andamos también con la atención a personas trans. En estos últimos años se han desarrollado derechos, se han desarrollado nuevas leyes, incluso una ley estatal que ha intentado aglutinar las diferencias que podíamos encontrar frente a derechos de atención sanitaria en las diferentes comunidades autónomas, con la singularidad que tiene nuestro país. Y eso ha sido un gran paso por parte del gran muy demandado a la sociedad, y aunque haya podido crear polémica, pero creo que estamos ahora mismo en la dirección correcta. ¿De acuerdo? Y bueno, vamos a hablar un poco más sobre, una vez que hemos aclarado estos conceptos, vamos a hablar de qué es lo que hacemos aquí en nuestro video. Bien, todo lo que hacemos está basado en dos marcos legales. Por un lado está la Ley de Atención de Derechos del Colectivo Trans, que vio la luz aquí en Andalucía en el año 2014, y por otro lado está la Ley Estatal del año 2023. Tanto una como otra están fundamentadas en dos conceptos fundamentales. Por un lado está la autodeterminación de género, que eso quiere decir que una persona trans no debe de sufrir una evaluación diagnóstica, una evaluación psicológica que esté orientada a definir su situación. Es decir, no se trata de una entidad clínica, de una entidad médica, sino se trata simplemente de una situación, un fenómeno, como queramos definirlo, que, insisto, ha existido durante toda la historia. Y para ejemplificarlo, tenemos varios casos muy concretos. Fijaros, cuando se produce la conquista del oeste por parte fundamentalmente del Imperio Británico, cuando empezaron a llegar a las grandes llanuras americanas, ya sabéis que allí, aparte de los búfalos, también estaban las tribus indias, indígenas, que todavía persisten, aunque estén en algunas reservas. Bien, pues habitualmente en muchas de estas tribus indígenas nativas de allí, de América del Norte, habitualmente el chamán era una persona trans. De hecho, hay fotografías con las que estaba Wiwa de Zuni, y era el chamán porque entendían ellos que una persona trans tenía la vida, la capacidad de entender el mundo, de percibir la vida a su alrededor desde una perspectiva femenina y desde una perspectiva masculina. Entonces se entendía que esa persona tenía una mayor amplitud de conocimiento, una mayor capacidad para entender la realidad. Y por ese motivo el chamán es actualmente una persona trans. Y claro, esta persona pues participaba activamente en muchos de los centros comerciales y de las relaciones que se establecieron con la gente que llegó de Europa, del viejo mundo a nuevo mundo. Pero creo muchísimos más ejemplos. Aquí, por ejemplo, en Alhama de Granada, está el caso de Heleno de Alhama, que era un chico trans, con sexo biológico asignado al nacimiento femenino, y sin embargo se crió como un hombre porque su ilusión era ser cirujano. Y entonces, en aquella época, estamos hablando del año del siglo XVI, 1543, creo, en aquella época las mujeres no tenían acceso a la carrera médica. Y entonces, este chico trans lo que hizo fue vestirse de hombre, tener una expresión de género totalmente masculina y desarrollar una carrera médica extraordinaria. Hasta que se vio descubierto y entonces, pues, la Santa Inquisición en un tribunal que estableció en Toledo lo condenaron. Y a partir de ahí no se supo más nada de Heleno, no sé si su vida pues fue ajusticiado o simplemente pasó Así que todo el medio, no lo sabemos, pero es una historia muy, muy curiosa. Y bueno, tenemos también desde las sacerdotisas Galaes en el Imperio Romano hasta las sacerdotisas Kirras en la India, que tradicionalmente incluso son chicas trans que les mutilan los genitales y un proceso durísimo en el que muchas de ellas incluso fallecen o lo superan por infecciones, hemorragias y demás. Pero las Irras incluso se invitan en las ceremonias matrimoniales de la India porque se considera que trae el suerte, ¿no? Al enlace. Entonces no estamos hablando ni de una moda moderna, ni de un hecho que viene con el desarrollo evolutivo actual, ni de libertinaje, ni de todos los calificativos políticos, sociales que queramos poner. Esto ha convivido con el ser humano desde siempre. Y la naturaleza dispone de los seres vivos por estrategias evolutivas diferentes. Y esto posiblemente esté en una de ellas, ¿no? No hay ningún dato científico, ni morfológico cerebral, ni a nivel bioquímico, ni hormonal, que asociemos los médicos, los científicos, al fenómeno trans. Se trata simplemente, pues, de una situación, digamos, diferente o diversa, ¿no? Y ya está. Y esto es importante para hablar del segundo concepto en el que se basa la ley de derechos de las personas trans. Hemos hablado de autodeterminación y ahora con todo este discurso estamos hablando de la no patologización. El comentario, ¿no? El mensaje final de todo esto debe ser que la transexualidad no es una enfermedad, no es una patología. Las unidades de atención a personas trans, UAPTs, son unidades de atención sanitaria. ¿Por qué? Bueno, doctor, como ahora veremos, suben una serie de necesidades que clínica o médicamente hay que cubrir. Y entonces, pues para ello, el sistema sanitario público, como buen criterio, ofrece esos recursos para que las personas trans se puedan beneficiar. Esto no consiste simplemente en una moda o en un tema político. Las personas trans, sin esta atención, estarían expuestas a una problemática muy grande, como hemos visto en otros países donde toda esta legislación no se ha desarrollado. Desde personas que, por desgracia, tienen que acudir a la prostitución para poder pagarse tratamientos hormonales o incluso tratamientos quirúrgicos de reasignación de género, como queramos llamarlo, ¿no? Y entonces, pues, que haya un marco legal y que el sistema público ofrezca dentro de ese marco legal una asistencia completa, integral, es muy importante porque estamos cuidando de nuestra sociedad y de personas que están viviendo, pues, una situación
1: que
0: ser
1: puede ser
0: particular.
1: particular.
0: Entonces,
1: Entonces, yo
0: yo
1: soy
0: soy
1: un
0: un firme
1: firme
0: defensor
1: defensor
0: de
1: de
0: que
1: que
0: esta estrategia que se sigue en nuestro país desde hace ya décadas, pues que se continúe y en ella persistamos y sigamos evolucionando. Bien, ahora a continuación vamos a explicaros cuáles son las dos demandas asistenciales fundamentales que se dan lugar aquí en nuestro país. Para ello, vamos a hacer un poco el espacio aquí en la bisagra. La necesidad, motivo de demanda número uno suele ser lo que comúnmente llamamos bloqueo puberal. ¿Qué quiere decir esto? Se puede dar la circunstancia de que cuando la persona inicia el desarrollo puberal, que suele iniciarse como límite inferior, es decir, como edad más temprana dentro de la normalidad, en torno mínimo a los 9 años en hombres trans. Es decir, inicialmente, personas asignadas con género femenino en nacimiento, pero que se identifican como hombres, son los 9 años, hemos dicho. Y en las chicas trans, es decir, inicialmente asignados hombres, pero que se identifican como mujeres, como una media de unos 2 años más tarde. Mínimo a los 10, pero habitualmente suele ser 11, 12, 13 años cuando ya inician el desarrollo puberal. El desarrollo puberal va a suponer la adquisición de los caracteres sexuales propios o definitorios del sexo del género a nivel social. En la especie humana existe ya un dimorfismo sexual, es decir, hay diferencias físicas entre hombres y mujeres cis. Claro, si yo me identifico como hombre y a partir de cierta edad aparecen rasgos tan imbricados, ¿no? en la feminidad, como son la aparición de mama, el ensanchamiento de la escalera, el cambio del tono de la voz, entonces, si mi identidad de género es incongruente con eso, puede ser un motivo de mucho sufrimiento. Y es lo que durante muchos años, y seguimos llamándolo, disforia de género. Ser transexual no tiene por qué conllevar esta disforia de género. Son dos conceptos que pueden estar relacionados, pero que no son necesarios. Es decir, yo puedo ser trans y sin embargo tener una gran aceptación hacia mi cuerpo, pero puedo identificar tener una identidad de género distinta. Pero si se produce este sufrimiento, esta disforia de género, cuando aparecen los caracteres sexuales, entonces cabe la posibilidad a nivel médico. Y siempre y cuando la persona entienda lo que le vamos a hacer, tenga un buen apoyo medios, en el entorno familiar y social. Y estamos acabando también, y esto no hay que obviarlo, todo lo que es el aspecto psicoeducativo. Las personas trans necesitan un acompañamiento. De hecho, hay que ofrecerlo siempre. La persona puede ser, pero necesiten más o menos grado, o que en pocas sesiones o en una sola, pues se vea que la adaptación, la aceptación social es tan alta que no lo necesita. Pero ese acompañamiento siempre tiene que estar ofrecido, porque es una época de tantos cambios, donde hay tanto riesgo, que esa intervención psicoeducativa, en la cual en ningún caso va a suponer una valoración, un cuestionamiento de su identidad de género, pero sí un acompañamiento en el cual las posibles dificultades que surjan vamos a poder atenderlas y darles una respuesta profesional, adecuada y desde la experiencia de aquel que ya conoce el tema, ¿no?, y ha vivido situaciones parecidas. Y en esto también juegan, desde luego, un papel fundamental las asociaciones de padres, de madres, de personas trans, fundamentales, porque van a hacer un acompañamiento a un nivel no médico, científico, sino desde la propia experiencia. Hoy en día en medicina, en la escuela de pacientes, el acompañamiento entre iguales nos parece muy bien, porque es una manera muy cercana, muy humana de tener acceso a todo esto. Pues bien, como decía, el desarrollo puberal se produce cuando a nivel cerebral, en la hipófisis, que es una glandulita que tenemos todos en el suelo del cerebro, justo detrás de nuestro ojo, donde se cruzan los nervios ópticos, cuando esta glandulita se activa con la pubertad, con mil mecanismos, muchos de ellos a día de hoy quedan desconocidos, y entonces la gónada son los testículos en las mujeres trans y los ovarios en el hombre trans. La gónada es el órgano sexual por excelencia y su función es la de producir hormonas sexuales, que son las que vamos a determinar la aparición de caracteres sexuales secundarios, femeninos o masculinos. Hormonas sexuales que típicamente le llamamos estrógeno, hormona femenina, en las mujeres cis y en los hombres trans, y testosterona en los hombres cis y en las mujeres trans. ¿De acuerdo? Cuando esto ocurre, claro, va a conllevar con la aparición de mama, ensanchamiento de caderas, cambio del tono de la voz en hombres trans y en las mujeres trans, pues aparición de vello corporal, aparición de vello facial, aumento del tamaño del pene, aumento de la capacidad para ganar masa muscular, características que están más relacionadas con lo masculino. Cabe la posibilidad de que este circuito hormonal que se activa y se establece por la pubertad, nosotros a nivel médico, pues simplemente lo dejemos en pausa durante un tiempo determinado. Y esa pausa se produce mediante la administración de unos medicamentos que los médicos le llamamos análogo del factor liberador de gonadotropina, que es el nombre científico, muy largo, muy feo, muy difícil de retener, pero que comúnmente a nivel social pues le llamamos bloqueadores. Bloques en inglés, bloqueadores en español, ¿de acuerdo? Y estos bloqueadores lo que van a hacer es inhibir la producción, el mensaje químico que manda la hipófisis a la gónada para que cese la producción de hormonas sexuales, esteroides sexuales, y por tanto no se produzca un avance en el desarrollo puberal. ¿De acuerdo? Y esto lo mantenemos así un tiempo determinado hasta que la persona adquiere cierta edad y capacidad, autonomía y madurez para decidir si quiere o no empezar con una hormonación de asignación de género feminizante o masculinizante, o simplemente si quiere tomarse un periodo de tiempo donde se puedan trabajar otros aspectos, donde la familia que lo acompaña pueda también trabajar otros aspectos, se pueda adaptar a la situación, etc. Es un proceso que es completamente reversible. Es decir, si yo utilizo este medicamento, pero el día de mañana, por cualquier motivo, la persona desiste, entonces esto se reactiva y volvemos al punto inicial de partida. Por tanto, simplemente mediante un modelo de decisión informada donde se informa a la familia convenientemente de los efectos deseables y efectos no deseables, se empieza con la administración de esta medicación. Esta medicación se utiliza vía parenteral, quiere decir que se administra vía intramuscular, inyecciones en las nalgas, ¿no?, en los glúteos, mensuales, trimestrales, cada vez usamos más las trimestrales, doloroso, pero bueno, tiene unos efectos deseables bastante importantes. Y como efectos no deseables, pues se explica muy bien, bueno, quizás para mí el más importante es que si esto no se hace al principio del inicio puberal, los niveles de los que partimos hormonales son tan elevados que se produce un descenso tan brusco que puede afectar al estado de ánimo, que puede afectar al estado energético de la persona, incluso inducir un problema emocional. Aquí también entra la siguiente cuestión, y es que, sin embargo, si no permitimos cierto nivel de desarrollo a nivel genital, especialmente en las mujeres trans, el día de mañana, si la persona decide hacer una intervención quirúrgica y no tiene un pene suficientemente grande, el tipo de intervención que podemos utilizar es más o menos compleja y podemos estar limitando el futuro de esa persona. Entonces, la toma de decisiones de cuándo es el momento idóneo para iniciar hay que hacerlo consensuado con la familia, pero aportando una información que sea veraz, que sea clara y que también dé, digamos, cierta perspectiva de futuro para que se tome esa decisión con la máxima información y con el máximo nivel de conciencia. ¿De acuerdo? Y a continuación, vamos a hablaros de qué sería la segunda situación que abordamos tradicionalmente aquí en la unidad, que sería la hormonación feminizante o virilizante o masculinizante. Soy muy cuidadoso a la hora de utilizar la palabra hormonación. Si os fijáis, yo hasta ahora intento evitar palabras como tratamiento, terapia, terapéutica, médico, clínica, porque quiero seguir un discurso que realmente no sea patologizante. Y ese es el motivo por lo cual creo que el nombre más apropiado para llamar a esta situación es simplemente hormonación. ¿La hormonación en qué consiste? Bueno, más allá de que yo no quiera desarrollar caracteres sexuales propios de la identidad de género por la que yo no me ubico, puede ser la situación de que eso no sea suficiente. Es decir, que yo, mi deseo sea incluso que mi aspecto externo, mi aspecto físico, sea más congruente con el que en el momento yo me identifico. Y que si no lo consigo, eso también sea una fuente de sufrimiento. Entonces, para ello existe la posibilidad de utilizar hormonas que van a masculinizarme o masculinizarme dependiendo del deseo que yo tenga. Muy importante es que, a diferencia del bloqueo, este proceso no está exento de riesgo y no es completamente reversible. Y esto es fundamental. Es fundamental porque una persona adulta tienen plena autonomía e independencia legal y administrativa para tomar decisiones. Sin embargo, un menor de edad no. Y un menor de edad quizás no tenga hasta cierta edad una madurez suficiente para entender que si inicia este proceso no es completamente reversible. Es decir, estamos induciendo cambios que tienen una radical importancia en su futura vida. Por tanto, tenemos que dar una información muy amplia. Tenemos que sentarnos con la familia con detalle, explicarles el proceso, dejarles muy claro este aspecto y luego hablar de pros, de contras, de efectos deseables y favorecer un entorno y una situación en la cual pueda haber un diálogo honesto, una transferencia de información y donde ellas se sientan con confianza suficiente para poder resolver todas las dudas, angustias y demás. Y una vez más, en esto es muy importante todo el acompañamiento psicoafectivo, psicoeducativo, porque se pueden producir situaciones de duda que en la consulta médica exclusivamente quizás no podamos dar una respuesta adecuada y haga falta profesionales desde otros ámbitos que puedan también ayudarnos a llevar la situación o simplemente acompañarnos de la mano, que le podamos plantear ciertas dificultades y que ellos nos puedan responder desde esa experiencia, de esas dificultades o desde ese entorno. Todo esto voluntario, pero creo que sí es necesario, obligatorio, que el sistema público sanitario al menos se ofrezca y se disponga de ese recurso. No todo el mundo lo va a precisar, pero sí que tiene que estar disponible para aquellas personas que sí que lo precisan. ¿De acuerdo? Pues en esta situación de hormonación, la estrategia va a ser distinta. En los hombres trans, lo único que tenemos que hacer es administrar externamente testosterona, que es la hormona masculina por excelencia. Y esa testosterona tiene capacidad suficiente para inhibir todo ese eje hormonal, como he dicho antes, que produce finalmente hormona femenina. La testosterona tiene capacidad para dejar al ovario en una situación de adormecimiento, lo deja apagado para que no produzca hormona. Y entonces son las hormonas masculinas las que progresivamente vamos a ir aumentando la cantidad que suministramos hasta que alcancemos una dosis que sea segura, que sea eficaz y que se adecue, pues, digamos, a las expectativas que tiene esa persona. A veces nos quedamos una dosis cortita, otras veces tenemos que subir un poco más, siempre dentro de que no haya efectos secundarios, porque es una medicación que no está exenta de los mismos. De hecho, quizás lo más preocupante en este sentido es los posibles efectos sobre el riesgo cardiovascular que puede crear a futuro. Por tanto, una de las estrategias de consulta también tiene que ser la promoción de hábitos de vida que sean saludables, como por ejemplo la evitación de conductas tóxicas como el consumo de alcohol o de tabaco, muy importante eliminarlo, y luego pues, una actividad física activa y una alimentación que sea sana, saludable. ¿De acuerdo? Como decía, mientras que en los hombres trans solamente la administración externa de testosterona va a ser suficiente para inducir todo eso al nacimiento del ovario, eso va a conllevar. Porque, por ejemplo, el ciclo menstrual, la menstruación, es uno de los motivos también de consulta fundamentales en cuanto a disforia, ¿no? A nivel sufrimiento de la persona, se pueda cohibir, se pueda evitar. Y luego, por otro lado, pues tenemos a las mujeres trans, que en ellas, por desgracia, va a hacer falta la administración de hormonas externas femeninas, en este caso el estrógeno, y además un medicamento que inhiba la producción de testosterona interna, y eso se hace con el uso bien de bloqueadores o con fármacos específicos que llamamos antiandrógenos, que van a evitar el efecto virilizante de sus propias hormonas. Esto se hace de forma paralela. El tiempo en el que se utiliza esta medicación, tanto en hombres como en mujeres trans, es crónico, indefinido, mientras que se quieran sostener cierto nivel de virilización o de masculinización. Y puede ser toda la vida o por lo menos durante muchos años. Por tanto, tampoco es una decisión que esté exenta de un alto grado de responsabilidad. ¿De acuerdo? Y bien, yo creo que con este enfoque que hemos intentado dar, muy resumido, hemos conseguido por lo menos acercar un poco las actividades que hacemos aquí en la consulta a vosotros. Quiero recordaros que hemos hablado de conceptos como la orientación, la identidad de género, la expresión de género, el sexo biológico. Luego hemos hablado sobre qué bases legales tenemos a día de hoy de atención sanitaria en Andalucía y en España. Las dos situaciones que más se nos van en de la unidad, ¿no? Es lo que da la pubertad y las hormonas femeninas y masculinas. Y bueno, yo creo que a modo del resumen de final de la charla, podré deciros que hay que tener muy claro que no hay un camino único. Es decir, no toda la persona trans tiene que necesariamente bloquearse, tiene posteriormente que hormonarse, tiene después que operarse. Cada persona tiene un camino que puede ser muy distinto y que va desde un extremo que es yo no hago nada, si yo tengo mi identidad de género clara y no quiero avanzar ni hacer ninguna intervención médica ni quirúrgica, hasta bueno, pues yo me siento mejor si paso por todo eso o si lo hago de forma parcial. Todo es permisible, todo es admisible, siempre velando por la seguridad de la persona y velando obviamente por un desarrollo vital que sea pleno y por un bienestar completo de la persona a nivel social, a nivel familiar, a todos los niveles. Y ese es el objetivo fundamental de la unidad. Atendemos a personas, no atendemos a pacientes. Aquí toda la persona que viene tiene plena libertad para expresarse, para plantearnos dudas, para captarnos otro itinerario, y siempre estamos abiertos a nuevos aprendizajes, a nuevas situaciones. Nos gustan los retos y nos gusta muchísimo el apoyo que damos desde aquí. Gracias por vuestro rato de escucha, y lo que necesitéis por mi parte, aquí está.

0: Y de nuevo una semana más aquí en la Onda Local de Andalucía desde Radio Casares. Nuestro micrófono, nuestro programa se convierte en un altavoz. Y lo vamos a hacer ahora de la mano de una invitada que además es amiga, con Gloria Martínez Piñeiro, Amaya. Ella es mamá de tres chicos, chicas, chiques. Y además es socia de la entidad social Crisalis. Pertenece al equipo de trabajo de Málaga en el tema de formación, de acompañamiento y también de jurídico. Muy buenas, Gloria, ¿cómo estás? Bienvenida a la botica.
1: Hola, María, encantada de hablar de nuevo contigo.
0: Por supuesto, siempre es un placer recibir a grandes personas y más si vienen de la mano de entidades sociales como la vuestra. Crisalis, ¿ese nombre? ¿Qué evoca?
1: Pues mira, Crisalis es una asociación de familias que acompañamos a la infancia y juventud trans. Es una asociación estatal que está organizada también a niveles de comunidades autónomas. Crisalis nació hacia el año 2014 y surgió porque familias que decidieron acompañar a sus menores con diversidad de género apostaron por la escucha activa de las necesidades de sus hijas, hijos, hijes, y por andar un camino hasta entonces desconocido, porque no había nada a lo que estas familias se pudieran agarrar para defender la existencia, la realidad de sus criaturas. Porque en esos años es que nadie hablaba de infancia y adolescencia trans, a pesar de que siempre ha existido. Así que se tuvieron que unir, hacer red comunitaria y visibilizar una realidad que directamente les interpelaba en su día a día y también en la manera que de ahora en adelante se iban a mover por el mundo. Estos son los orígenes de Crisalis, y gracias a esas familias, pues Crisalis ha seguido creciendo, ¿no? Y hace una gran labor social, ¿no? El activismo, la lucha por los derechos de nuestros menores y el acompañamiento familiar han sido y son, pues, nuestro abanderado.
0: Claro, son esos objetivos, ¿no?, que os planteáis, ¿no? Ya no solo el acompañar, sino el trabajar para por sus derechos, ¿no?, porque tengan la libertad de poder expresarse como sienten, ¿no?
1: Sí, porque es que defendemos un derecho fundamental, el derecho de cada persona a ser quien es. Y entonces, pues, para llevar este trabajo arduo, pues hemos tenido que organizarnos en comunidad para luchar de manera conjunta, hacer apoyo, red, porque también una máxima en Crisalis es que nadie camina solo en Crisalis. Todos caminamos de la mano juntos para conseguir nuestros objetivos, ¿no? Y hasta ahora, pues, la actuación está siendo muy eficaz, porque hacemos pedagogía social para abrir mentes, intentar llegar a cada rincón donde nuestros hijos, hijas, hijes desarrollan sus vidas y de esa forma hacerles visibles y naturalizar su existencia. Porque, bueno, ya lo he dicho, y es que nuestro objetivo fundamental es que cada criatura pueda convertirse en la maravillosa persona que ha venido a ser.
0: Madre mía, qué cosa tan tan sensata y tan normal, que es lo que queremos todos y todas y todes, como tú dices, ¿no? Todas las personas quieren eso. Y resulta que por identificarte de manera diversa ya pierdes ese derecho. ¿Eso es lo que está pasando en nuestra sociedad?
1: Sí, desgraciadamente en distintos ámbitos pues es lo que estamos viendo, ¿no? Que, pues, por ejemplo, en el ámbito educativo hay familias que se encuentran con muchísimas trabas, simplemente por el hecho de querer que a su hijo, hija, hije le llamen por su nombre y sentido. Y aquí el principal problema es la falta de formación, porque hay leyes que respaldan a la infancia y adolescencia trans, pero no se están cumpliendo, pues, por falta de desconocimiento, por faltas de formaciones. Te he dicho la escuela, pero también en los centros de salud van familias pidiendo que cambien el nombre en la tarjeta sanitaria, porque tú imagínate una niña trans que va a su pediatra, se abre la puerta y le llaman por un nombre con el que no se identifica. Y se levanta esa criaturita y todo el mundo la mira como diciendo, pero si ha llamado por un nombre masculino, o sea, ya la estás poniendo en una tesitura que ninguna persona tiene que pasar por eso, ¿no? Entonces, pues, desde Crisalis luchamos, pues, para que nuestros hijes no tengan que vivir ese tipo de situaciones tan violentas y desagradables en algún
0: Eso lo da, como tú dices, la falta de formación, porque yo como sanitaria, la formación en diversidad sexual me la he buscado yo. En la disciplina, bueno, en mi grado universitario, sí, damos una asignatura de sexualidad en un cuatrimestre y bueno, esto se aborda en medio tema, ¿sabes? Medio tema, no es ni un tema entero. Entonces, sí es cierto que luego es el sanitario el que tiene que preocuparse en hacer esa formación, y no debería, ¿no? Porque al final es una forma en la que nosotros vamos a cuidar, sobre todo cuando estamos hablando de atención en primaria, ¿no? Es un cuidado que nosotros vamos a brindar y es algo que debemos conocer. Yo tengo compañeros que me preguntan, es que yo no sé cómo llamarlo. Pues por su sexo sentido, es sentido común, ¿no? Es que es un niño, una niña, ¿no? ¿Su sexo sentido cuál es? ¿Es el de niña? Pues es una niña trans. Y si es un si su sexo sentido es un niño trans, ya está. Es súper fácil. Y cuando tú se lo explicas así con estas palabras, ostras, pues es verdad, ¿sabes? Pero tienen como un caos, todos tenemos, ¿no? Me imagino esa tradición, esa mochila cargada de tradiciones, de cultura, de filosofía, cada uno de la suya, que te hace dudar y, oye, pues pregunta, que es tan fácil preguntar, ¿verdad?
1: Es preguntar. Mira, yo hace un año, mi hija, yo soy mamá de tres, mi hija pequeña es una niña trans, y hace un año o así tuvimos un cambio de pediatra. Y bueno, yo le llamé por teléfono, precisamente le llamé para hacer la derivación al endocrino pediátrico a Granada con el señor, con el doctor Raúl Hoyos, que también has entrevistado. Sí. Y bueno, pues el médico, claro, me confesó que era el primer caso de infancia trans que tenía a su cargo, entonces nos citó. Y él, con toda la naturalidad del mundo, me dijo, mira, me he leído el protocolo, me hizo una serie de preguntas. Fue súper respetuoso porque me dijo, si prefieres que estemos tú y yo solo, que ella no esté, yo no se puede hablar todo delante de mi hija, no hay ningún problema. Absolutamente respetuoso. Un señor que, como dices tú, pues buscó un protocolo, llamó a colegas para ver cómo tenía que acompañar a una menor trans. Y de hecho, fíjate tú, ya me lo facilita todo. Y la última vez que fuimos a verle por un tema de un catarro que tenía ella, me dijo, ¿sabes que he estado en una formación con médicos de familia sobre la infancia trans? Y me lo decía todo orgulloso. Claro. Y yo decía, fíjate tú, qué alegría tener un pediatra así. Pero la verdad es que hay familias que no tienen ese tipo de pediatra. Que van al pediatra y le están poniendo mala cara. Están dudando de lo que estás diciendo. Perdona, ¿cómo puedes dudar? Es que una personita te esté diciendo, oye, esto soy yo.
0: Es que se siente así, claro, increíble. Entonces,
1: por eso la formación es fundamental. Y Crisalis hace formaciones a centros educativos, a sanitarios, en todos los ámbitos donde podemos llegar, ahí está Crisalis.
0: Hay algo que hay que poner en valor, creo yo, Gloria, no sé si estarás de acuerdo conmigo. Es que ahora hay mucha infancia trans. Es que ahora hay tanta seguridad en las familias que los chiques se pueden expresar y pueden decir, oye, yo no me siento como dicen que me tengo que sentir. Yo me siento diferente, me siento diversa o diverso, ¿no? Y es eso lo que está pasando, porque como tú decías al principio y como nos ha explicado el doctor Hoyo, esto ha existido desde los orígenes del ser humano. Esto es siempre, lo que pasa es que ahora hay como hay una seguridad en la que tú te puedes expresar muy tempranamente, ¿no? Porque realmente, claro, eso lo sabemos biológicamente, hacia los 2 años sabemos ya ubicarnos, ¿no? O identificarnos. A lo mejor con el género también comienza a ubicarse así, pero no sé si estás de acuerdo conmigo en que ahora hay más seguridad para poder expresarse, para poder sentirse más libre, ¿no?
1: Sí, totalmente de acuerdo. Y eso es porque las familias están acompañando, porque las familias piden ayuda, nos juntamos unas con otras, y entonces el camino se va allanando. Y porque ahora ya, claro, hay leyes, hay protocolos, Entonces es más fácil, porque se está visibilizando de una manera que antes no se hacía. Incluso antes la transexualidad era como estaba totalmente ligada a un mundo marginal, y ahora cada vez más están saliendo referentes en distintos ámbitos, en el ámbito cultural, en el político, en el social, de personas trans, y que son personas normales.
0: Totalmente, súper importante.
1: El acompañamiento familiar es fundamental. Es fundamental, María. Y por eso las familias tenemos que formarnos.
0: A mí me da un poquito de miedo preguntar esto porque sí sé que hay una polarización dentro de nuestra sociedad, muy minoritaria también hay que decirlo. Lo que pasa es que sí es muy, muy escandalosa, ¿vale? Que puede empañar un poco todo este trabajo que estás realizando, porque aquí hay un trabajo, esta seguridad y esta libertad que de la que ahora podemos hacer gala, ¿no? Que este colectivo tan maravilloso de personas tiene, eso ha sido muy trabajado, hay muchísimas personas detrás que han luchado y que han escalado cada escalón y además escalón a escalón para conseguir este tipo de libertades, pero sí es cierto que todavía no están los cimientos muy bien muy apuntalados, ¿no? por este tipo de también de minorías escandalosas que se creen con el derecho de decirnos cómo tenemos que sentir. ¿Vosotros sentís dentro de vuestra entidad social sentís esa presión?
1: Sí. Claro que sí. A nivel educativo, pues lo que te he contado antes, hay muchos menores que en los centros no están siendo respetados, que ya ni siquiera conocen la ley, porque si supieran cómo deben aplicar los protocolos, tendrían muy claro que para cambiar un nombre en la aplicación escénica no es necesario tener el cambio en el registro civil, ¿no? Entonces tienes que ir ahí con los protocolos, con la ley, te tienes que enfrentar a ellos, sus malas caras, sus malas maneras, y luego a lo mejor te encuentras otros centros en los que todo es muy fácil, ¿no? Entonces, tenemos leyes que respaldan a la infancia trans a nivel estatal, la ley 4/2023. Ley estatal, para el que no esté familiarizado con este término, significa que es una ley que se tiene que aplicar en todo el Estado español. Pero luego, a nivel educativo y sanitario, las comunidades autónomas tienen la posibilidad de legislar también a nivel autonómico. En Andalucía tenemos también nuestra propia ley desde el año 2014. Y es una ley que ya era pionera, porque una década antes de que se proclamase en la ley 4/2023 la autodeterminación de género, libre de cualquier tipo de cuestionamiento médico y de plazos, porque antiguamente, con la antigua ley de 2007, las personas trans tenían que acreditar con un informe médico y llevar 2 años hormonándose o haber hecho una cirugía previa para acreditar que eran personas trans. La ley 4/2023 ya dijo que eso no era necesario, pero es que antes en Andalucía ya se declaró así, en el año 2014. Y sin embargo, esas leyes no han surgido, no se están aplicando como deberían aplicarse, porque si no, no tendríamos los problemas que tenemos ahora. Pues sí. Entonces, el problema de base es la formación, porque la ley la tenemos, la formación, la aplicación de esas leyes.
0: Al final hay que dotar de recursos a esa ley,
1: claro,
0: para que realmente calen en toda la población, ¿no?
1: Hay que reclamar en las instituciones, oye, hay que aplicar los protocolos, oye, pasan estas cosas. Y hay que denunciar, y ahí está Crisalis en todos los ámbitos, denunciando una y otra vez lo que está sucediendo. Hace poco, creo la semana pasada, la delegación de Crisalis Murcia denunció públicamente la situación de desprotección en la que se encuentra actualmente gran parte del alumnado trans, porque no hay desarrollo de las medidas de acompañamiento, lo que yo te estaba diciendo, previstas legalmente para el alumnado trans, que indique cómo se tiene que actuar de una manera unitaria, o sea, de una manera unitaria, homogénea en todos los centros. Porque hay centros que no te ponen ningún tipo de problema, María, te abren un protocolo de identidad de género, te cambian el nombre en escénica, tu hija puede ir al cuarto de baño correspondiente al sexo con el que se identifica, puede vestirse como le dé la gana, no te ponen ningún tipo de trabas, y luego hay otros que, madre mía, te piden cosas que realmente no son necesarias que te pidan.
0: O sea, que no hay un protocolo unificado. ¿Cada centro tiene
1: el
0: suyo?
1: No hay un protocolo unificado.
0: Claro. Ay, vale, vaya. Por eso ocurre esto, ¿no? Por eso ocurre
1: Vamos,
0: esto.
1: No hay, existe un protocolo, pero no es que le digan a todos los centros, venga, este protocolo, y lo tenéis que aplicar así, así, así, así. Entonces, los centros tienen su protocolo y cada uno lo interpreta pues como buenamente quiere.
0: Eso,
1: y eso se ha denunciado, en Crisalis Murcia, y eso se puede extrapolar a muchísimas comunidades autónomas, porque desgraciadamente es que la infancia, el alumnado trans, sigue siendo un gran desconocido para muchos centros que optan por seguir invisibilizando a un sector de su alumnado, y eso es terrible, porque el último informe de la Federación Estatal LGTBI+, ha indicado que el 58%, María, un 58% del alumnado trans sufre acoso en su entorno escolar. Un 40% sufre insultos directos y un 18% ciberacoso. ¿Qué pasa con esta situación?
0: Pues sí.
1: Porque es que tiene un impacto enorme en sus vidas. Se duplican los casos de abandono escolar y las solicitudes de cambios de centro escolar. O sea, ir a un colegio o un instituto para un 58% de la infancia y adolescencia trans es un horror. Y eso no se puede permitir teniendo leyes que respaldan sus derechos.
0: Y sus libertades, que es lo más importante. Gloria, nos quedamos sin tiempo.
1: Sí.
0: Creo que hemos lanzado el mensaje. Creo que lo que pedimos o lo que pide la entidad desde la sociedad y lo que queremos lanzar aquí es un poquito de empatía y además que se respeten esas leyes, que se apliquen en los protocolos que los protejan y que bueno, que les permitan ser y sentir como quieren ser esas personitas en un futuro y en la actualidad. No sé si quieren lanzar una última frase y despedimos la entrevista.
1: Pues simplemente decir que la infancia y adolescencia trans existió, existe, existirá siempre y no vamos a dar ni un paso atrás en los derechos conseguidos por nuestros hijos.
0: Muchísimas gracias, Gloria Martínez Piñeiro Amaya, socia de Crisalis, del equipo de trabajo de Málaga, por estar este ratito aquí en la botica y enhorabuena por ese gran trabajo que realizáis.
1: Nada, hasta pronto. Aquí, María. Un placer. Como siempre, hasta pronto. Adiós. Adiós.

Y hasta aquí nuestra botica de hoy dedicada a la identidad, porque ¿qué hay más humano y que nos haga tan feliz que poder expresarnos como realmente sentimos y queremos? Esperamos haberles ayudado a comprenderlo y que, bueno, y que sentemos las bases de una empatía que nos ayude a construir pues un mundo un poquito más amable. Recuerden, les esperamos la próxima semana aquí en la Onda Local de Andalucía desde Radio Casares para cuidar de su salud. Hasta entonces, por favor, cuídense mucho.

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1: Saludos, bienvenidos y bienvenidas a la Onda Local de Andalucía. Estamos en la tercera edición de este a oeste en este lunes 17 de agosto. Antonio Sanz cifra en 33.000 las hectáreas quemadas en el incendio de Niebla. El vicepresidente primero y consejero de Presidencia, Sanidad y Emergencias de la Junta de Andalucía ha informado este lunes de que la medición definitiva realizada por el programa europeo satelital Copernicus sitúa en 33.000 hectáreas la superficie quemada por el incendio forestal de Niebla en Huelva, frente a la cifra inicialmente estimada de superficie recorrida. Sanz explica que dentro del perímetro se han conservado vegetación que no ha ardido.
2: La extensión del incendio, que se queda finalmente en 33.000 hectáreas. Evidentemente, esos son muchos kilómetros que hay que sellar todavía. Como este incendio tiene tantas islas verdes, hay islas que ya advertíamos que no se habían quemado del perímetro recorrido, algunas de ellas con más de 400 hectáreas, pues finalmente lo que este incendio no solo se puede sellar perimetralmente por en cada lo que es el alrededor, ¿no?, del incendio, sino hay que sellarlo interiormente. Por tanto, se avanza mucho hacia su control y posterior extinción, que sí durará días.
1: El consejero de Emergencias ha enfatizado la magnitud del dispositivo desplegado durante los 10 días de trabajo para combatir un incendio que presentó condiciones especialmente adversas, y todo ello lo ha hecho en una entrevista concedida a Onda Cero Sevilla. El incendio de Niebla, dice, ha reunido numerosas dificultades como cambios continuos de viento, temperaturas muy elevadas, baja humedad, episodios de comportamiento extremo, inversión térmica, focos secundarios a gran distancia y reactivaciones dentro del terreno recorrido por el fuego, Sanz. Tras su estabilización este domingo, el incendio ha pasado de la situación operativa 2, nivel 2 del Plan Especial de Protección Civil de Emergencias por Incendios Forestales, a nivel 1. Este es nuestro apunte de portada que ampliaremos a lo largo del informativo. Repasamos ahora más asuntos de la actualidad del día en titulares.

0: La Junta de Andalucía defiende su política de prevención de incendios forestales. Muere el bebé de la mujer tiroteada en Isla Cristina y apuntan a la rendición de cuentas entre clanes. La Junta señala que el presupuesto de 2027 reforzará la política de vivienda y las bajadas de impuestos. Granada y su provincia registran más de 30 réplicas sísmicas durante este pasado domingo. Conocemos ahora el estado actual de nuestras carreteras con Alejandro Martín desde la Dirección General de Tráfico. Buenas tardes.
1: Muy buenas tardes, ¿qué tal? Hasta ahora van a encontrar tráfico lento en Málaga, en la 7 en San Pedro Alcántara, en ambos sentidos de la circulación, y también en Fuengirola hacia la capital malacitana. Se complica también en Jaén la autovía A44 a su paso por Cárcel y la cerradura en sentido norte dirección Bailén, y justo en Bailén en la autovía 4 ya en dirección a la provincia de Córdoba.
0: Gracias, Alejandro. Conocemos ahora las previsiones del tiempo con Luz Cepeda desde la Agencia Estatal de Meteorología. Buenas tardes.
2: Buenas tardes. Mañana sábado en Andalucía bajan las temperaturas de forma generalizada. Se mantienen, eso sí, todavía cálidas en el interior. Máximas de 38 grados en Córdoba, 36 en Jaén y en Granada, 35 grados en Almería y en Sevilla, 32 en Huelva y en Málaga y 28 grados en Cádiz. Será un día soleado con cielo poco nuboso, aunque mucha atención por la tarde en las sierras. Allí se formarán nubes de evolución con chubascos y tormentas. Podrán ser localmente muy fuertes con granizo y ventisca en zonas montañosas de Jaén, Granada y Almería. Aquí se podrán acumular hasta 20 litros por metro cuadrado en una hora. Por la mañana tendremos también nubes bajas con brumas o incluso nieblas en el estrecho y en costas del Mediterráneo. Temperaturas mínimas de 26 grados en Almería, 23 en Cádiz, 22 en Sevilla o 20 grados en Huelva. Es una información de AEMET.
0: Gracias, Luz. Continuamos con la actualidad del día.
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0: La Junta de Andalucía defiende su política de prevención de incendios forestales. La vicepresidenta tercera de la Junta de Andalucía y consejera de Economía, Hacienda y Fondos Europeos, Carolina España, ha defendido la gestión del Ejecutivo andaluz en el incendio de Niebla en Huelva, así como en materia de prevención. Sobre la petición de un pleno urgente en el Parlamento por parte del PSOE andaluz para

0: la prevención, que aquí en Andalucía los recursos destinados a la prevención es superior a los recursos destinados a la extinción.
1: Por su parte, el vicepresidente primero y consejero de Presidencia, Sanidad y Emergencias, Antonio Sanz, ha defendido la gestión contra los incendios por parte del Ejecutivo andaluz. En este sentido, ha señalado también que más de la mitad del presupuesto del Plan Infoca se destina a prevención y que Andalucía es la única comunidad con la plantilla contratada los 365 días del año. Así lo ha afirmado Sanz este lunes en una publicación en su cuenta oficial en la red social X, tras diversas críticas tanto de partidos políticos como de sindicatos. Por su parte, Comisiones Obreras de Andalucía justamente ha calificado este lunes de crítica la situación actual del dispositivo Infoca en el Ecuador de la campaña de peligro alto de incendios forestales. La organización sindical ha alertado de que el incumplimiento de las coberturas operativas supone un riesgo extremo que podría agravarse, confirmando la falta de un dispositivo cubierto al 100% en la comunidad. La central sindical subraya que la deficiente gestión administrativa ha mermado la capacidad operativa del servicio público. Por su parte, el secretario general de la sección sindical en la agencia EMA, Raúl Mena, advierte de que actualmente faltan por contratar más de 250 bomberos forestales en el dispositivo.
2: Estamos hablando de que probablemente en Andalucía a día de hoy estén faltando más de 250 bomberas y bomberos forestales por contratar. ¿Qué se está haciendo? Algo que es bastante preocupante, y es que para paliar esta falta de personal dentro del dispositivo Infoca, la medida que se está haciendo es proporcionándole al personal que está de vigilancia en torres de control, se le está dando la oportunidad de que se baje a los puestos operativos, de que son retenes y conductores de camiones. Esto está provocando que las torres de vigilancia se están quedando prácticamente vacías.
1: Aseguran de que esta falta de personal se debe principalmente al incumplimiento de los plazos de resolución de las ofertas de empleo público en curso, lo que ha provocado el agotamiento de las bolsas de trabajo. Para intentar paliar el déficit, se está recurriendo al Servicio Andaluz de Empleo, un procedimiento que para estos casos ralentiza la incorporación de personal al requerir perfiles con una formación adecuada. Asimismo, el secretario general de la Federación de Industria de Comisiones Obreras de Andalucía, José Hurtado, ha criticado que después de más de 210 kilómetros recorridos por el fuego, árbol a árbol, parcela a parcela, calcinándolo todo, la inacción no puede ser la respuesta, denunciando el negacionismo ante el cambio climático instalado en el gobierno andaluz, dice, tras el pacto de gobierno entre PP y Vox.
3: Los científicos y los expertos del mundo coinciden que estamos sufriendo un calentamiento del planeta y que nadie debería de discutir el cambio climático que estamos sufriendo, pero la realidad es otra. La realidad es que los diferentes arcos parlamentarios pues siga habiendo negacionistas de este cambio climático, lo que imposibilita hablar de lo importante, que es cómo atajar o al menos minimizar los efectos de este comportamiento del clima.
1: Comisiones Obreras ha añadido que siguen sin resolverse las deficiencias estructurales como la falta de equipos de protección individual, EPI, el uso de furgonetas tipo turismo para el transporte de personal y la adquisición de vehículos autobombas que no cumplen con las prestaciones forestales necesarias. Y actualizamos que el consejero de Presidencia, Sanidad y Emergencias, Antonio Sanz, desciende el plan Infoca. Se desciende la fase de preemergencia de este incendio de niebla en Huelva a situación operativa cero. Cambiando de asuntos, muere el bebé de la mujer tiroteada en Isla Cristina y apuntan a la rendición de cuentas entre clanes. El Ayuntamiento de Isla Cristina y la subdelegación del Gobierno en Huelva han hecho este lunes un llamamiento a la calma tras el tiroteo acaecido en la noche de este pasado domingo en la barriada del Rocío de la localidad costera, que se ha saldado con la muerte de una mujer de 39 años embarazada de 8 meses, cuyo bebé también ha muerto finalmente, así como la madre de la misma y un menor de 16 años. Además, los hechos se han saldado con dos heridos, uno de ellos de gravedad, hijo de la fallecida de 39 años. Así lo han confirmado en una rueda de prensa celebrada este lunes en el Ayuntamiento Costero, el alcalde de Isla Cristina, Genaro Horta, y la subdelegada del Gobierno en Huelva, María José Rico, en la que han informado sobre los pormenores del suceso registrado sobre las 10 de la noche del domingo, cuando los ocupantes de una motocicleta abrieron fuego contra un grupo de personas que se encontraban en la vía pública para posteriormente darse a la fuga. Genaro Horta ha informado de que tras el ataque, los presuntos autores intentaron calcinar el vehículo en un pinar cercano al municipio para a distraer la atención en su ida.
4: Ayer, sobre las 10 de la noche, hubo un tiroteo en la barriada de Rocío con tres personas fallecidas y una muy grave, otra también

0: Dos heridas con una bala perdida. La situación es que en la huida estas dos personas, todos asesinos, intentaron quemar el vehículo, la moto, en un pinar cercano a Isla Cristina para distraer la atención en su huida. Afortunadamente, gracias a la gente del camping y a los propietarios, y también después la posterior llegada de los bomberos, se pudo solventar.
1: Según ha confirmado la subdelegada del Gobierno en Huelva, las primeras líneas de investigación apuntan a un posible ajuste de cuentas entre clanes como móvil del crimen, que estaría relacionado con el que acabó con un hombre muerto y otro herido en 2024 en la barriada del Torrejón de Huelva capital, aunque Rico ha subrayado que no se descartan otras hipótesis en un caso decretado bajo secreto de sumario y que investiga el juzgado de instrucción número 3 de Huelva. Escuchamos a María José Rico.
2: Todo apunta desde estas primeras investigaciones a que pudiera tratarse de un ajuste de cuentas entre distintos clanes. Pero no obstante, no se descarta ningún tipo de hipótesis. Están todas las líneas de investigación abiertas. Todas las diligencias que se siguen en el juzgado de instrucción de guardia que estaba ayer, pues se mantiene y se decreta el secreto de sumario. Por eso yo también reitero la cautela, la prudencia.
1: Por su parte, la subdelegada del Gobierno ha trasladado las condolencias del Ejecutivo a los allegados de las víctimas y ha garantizado un amplio despliegue de seguridad. De esta forma, ha explicado que la Guardia Civil ha activado un dispositivo muy potente para la búsqueda y localización de los agresores, cerrando perimetralmente el término municipal e incrementando la vigilancia en las fronteras limítrofes. Y más asuntos. Andalucía está recibiendo las mayores transferencias de su historia. Son palabras del delegado del Gobierno de España en Andalucía, Pedro Fernández, quien ha destacado las medidas sociales emprendidas por el Ejecutivo Central desde 2018, más allá, dice, de sus competencias para fortalecer el estado de bienestar en la comunidad. Fernández ha señalado que estas medidas han contado con una financiación adicional de más de 11.700 millones de euros solo este año.
3: Solo este año Andalucía ha recibido del Gobierno de España 11.700 millones de euros para reforzar los servicios públicos, es decir, un 61% más que el último año del Partido Popular en el Gobierno de la Nación. Una inversión que demuestra que este es un Gobierno sensible a las necesidades de las personas y que actúa para dar solución a los andaluces, incluso en temas que dependen de la Junta de Andalucía.
1: Fernández ha puesto el foco en las pensiones, la sanidad o la vivienda para defender la gestión del Gobierno. Y justamente la Junta de Andalucía señala que el presupuesto de 2027 reforzará la política de vivienda y las bajadas de impuestos. En una declaración a los medios este lunes en Málaga, la vicepresidenta tercera de la Junta de Andalucía y consejera de Economía, Hacienda y Fondos Europeos, Carolina España, ha indicado que las cuentas de 2027 se aprobarán en tiempo y forma y ha subrayado que contarán con la estabilidad política derivada del acuerdo para la gobernabilidad de Andalucía. Serán los presupuestos con mayor respaldo parlamentario de la historia de la comunidad, ha apuntado. Sobre vivienda, la consejera avanza que ocupará un lugar destacado en las cuentas al ser uno de los principales problemas de los ciudadanos.
4: Los presupuestos de la Junta de Andalucía tendrán un refuerzo inversor especial en materia de vivienda, porque la prioridad para los andaluces es también la prioridad para el Gobierno de Andalucía. El presidente de la Junta, Juanma Moreno, creó en esta legislatura, ha creado esa consejería de vivienda precisamente para poder solucionar los problemas que tenemos en vivienda, y Málaga es una de las provincias especialmente sensibles. También será un presupuesto que abordará la bajada de impuestos.
1: En paralelo, ha defendido que la política fiscal de bajada de impuestos es compatible con el fortalecimiento de los servicios públicos y con una gestión rigurosa de las cuentas autonómicas. Según ha explicado, las medidas fiscales adoptadas suponen actualmente un ahorro de 1.794,2 millones de euros al año para los contribuyentes andaluces en comparación con la fiscalidad que existía hasta el año 2018. Y otro apunte, Andalucía destina cerca de 88 millones de euros desde 2018. A las vías pecuarias. La consejera de Sostenibilidad y Medio Ambiente, Fina Martínez, ha señalado este lunes que en materia de conservación, adecuación y modernización de las vías pecuarias desde el año 2019 han sido 1.852 los kilómetros adecuados y cerca de 88 millones de euros destinados a la recuperación de estos caminos históricos. Con estas cifras, Andalucía se sitúa como la comunidad autónoma con la mayor inversión de España en esta materia.
5: Las cifras avalan el esfuerzo que se ha realizado y es que desde el año 2019 se han adecuado más de 1.850 kilómetros de vías pecuarias y se han invertido en torno a 88 millones de euros. Andalucía cuenta con el mayor número de kilómetros de vías de España, esto es, cerca de 33.000 kilómetros, lo cual supone un 26,5% del total nacional. Estamos hablando de una superficie aproximada de 112.500 hectáreas.
1: Estos caminos públicos fomentan el uso recreativo y el disfrute responsable del entorno rural, al tiempo que ayudan a reducir la contaminación sonora y atmosférica en el medio rural al priorizar itinerarios verdes no asfaltados. Su recuperación permite además preservar y dar continuidad a tradiciones profundamente arraigadas en la identidad andaluza, como los caminos de romerías y las procesiones que forman parte de celebraciones tan emblemáticas como el Rocío.
5: Los beneficios están claros, no solo para la conexión de los distintos ecosistemas, para la movilidad de las especies y para la prevención de incendios, sino también para la mejora de la actividad ganadera, de la actividad agraria y de las diferentes comunicaciones entre los distintos enclaves rurales. No hay que olvidar tampoco el espacio que ocupan para el esparcimiento y para el ocio. Son vías que se pueden utilizar para caminar, para hacer deporte, para disfrutar responsablemente del medio y del territorio.
1: 7:18 de la tarde. Hacemos un alto y continuamos con las noticias que nos deja la actualidad de este lunes.
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1: La Junta de Andalucía reivindica su espíritu municipalista cercano y útil. Así lo expresa el consejero de Agricultura, Pesca, Agua y Desarrollo Rural, Ramón Fernández Pacheco, desde la localidad almeriense de Albánchez. Así, allí asistió a las fiestas patronales en honor a San Roque, acompañado por el alcalde de la localidad, Amador López, y el delegado del Gobierno en Almería, Paco Góngora. El consejero aprovechó para reivindicar la agricultura de secano y la ganadería extensiva que caracterizan al municipio. Del mismo modo, ha recalcado la idea de que la administración regional siga siendo un organismo útil y accesible, además de recalcar la cercanía de la Junta con los municipios, sean del tamaño que sea.
2: El gobierno andaluz tiene que estar siempre muy cerca de los alcaldes, sea cual sea el tamaño del municipio, escuchándolo, escuchando a las corporaciones municipales. La mejor manera de tener bien testado el territorio, saber cuáles son sus problemas, cuáles son sus proyectos, cuáles son sus inquietudes, y ayudar en la medida de lo posible desde la Junta de Andalucía.
1: Además, Fernández Pacheco ha explicado que varias comarcas de Almería, Granada, Jaén y Málaga serán las destinatarias de la convocatoria de ayudas por valor de 10 millones de euros para paliar los efectos de las heladas del mes de marzo sobre los almendros. Un anuncio que realiza coincidiendo con el final de la recolección de almendra temprana, un cultivo que concentra en nuestra comunidad el 32% de la producción nacional. Cambiando de asuntos, las obras del parque de bomberos del polígono sur de Sevilla finalizarán antes de que acabe el año, mientras que las de los nuevos parques de Pino Montano y la carretera amarilla se encuentran en fase de adjudicación del proyecto y comenzarán la obra en el primer semestre de 2027. Según ha confirmado el alcalde José Luis Sanz, la rehabilitación del Parque Sur, situado en la carretera de su eminencia, será culminada este mismo año tras una inversión de casi 700.000 euros, mientras que a primeros del próximo año la construcción del nuevo parque de bomberos en Pino Montano pronto será una realidad, asegura José Luis Sanz.
3: Por fin se están haciendo las obras de mejora en algunos parques y por fin va a ser una realidad la construcción del nuevo parque de bomberos de Pino Montano. Son cosas de las que llevábamos años escuchando hablar y nunca se convertían en realidades. Ya es una obra, ya es una realidad la obra del Parque Central, ya es una realidad la obra del Polígono Sur y pronto será una realidad el poner la primera piedra del nuevo parque de bomberos de Pino Montano.
1: Respecto a la construcción del nuevo parque, el ayuntamiento ha adelantado que las instalaciones de Pino Montano se mudarán de la calle Agricultores a una parcela municipal de 9.000 metros cuadrados situada junto a las Torres Torneo, concretamente entre las calles Camino de los Toros y Parque de Despeñaperros. Asimismo, a estas actuaciones se sumará la reforma integral del parque de Carretera Amarilla, que comenzarán también la primera mitad del próximo año tras 7 años de paralización. Y un último apunte: en Cádiz, las empresas turísticas advierten que la alta ocupación no garantiza el éxito turístico de la provincia. La presidenta de la Asociación de Empresas Turísticas de Cádiz y gerente de Novojet, Marta Garat, ha advertido de que el éxito de la temporada estival en la provincia gaditana no puede medirse solo a través del número de visitantes o de las cifras de ocupación de los alojamientos, al señalar que el gasto medio no ha subido. En ese sentido, Garat ha hablado de un gasto contenido del turista en empresas del sector, aunque señalando a un repunte en esta primera quincena de agosto que no sabe cuánto durará después de un mes de julio bastante flojo, asegura, en negocios como el suyo, dedicada a actividades náuticas en Santipetri, en Chiclana de la Frontera, uno de los puntos de la costa de Cádiz que más plazas hoteleras tiene y mejores registros suele tener en cuanto a ocupación.
4: Es verdad que el número de aviones que llegan ahora mismo aquí a Cádiz ha subido todo, pero eso no significa que las empresas, que todo revierta, ese número de visitantes revierta en las empresas. Vamos, de hecho, yo personalmente el mes de julio, todos los que estamos aquí alrededor, hemos notado que es bastante flojito. Muchos turistas, pero poco gasto.
1: 7:23 de la tarde. Repasamos enseguida la actualidad local y provincial.

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1: Abrimos la crónica local en Granada y es que tanto la capital como su provincia registran más de 30 réplicas sísmicas durante este domingo. Nos lo cuenta Silvia Martínez, Radio Cabila en Benalúa.
2: Saludos, buenas tardes. Granada y su área metropolitana han registrado más de 30 movimientos sísmicos durante este pasado domingo, todos ellos como réplicas del terremoto de magnitud 5 que sacudió la provincia en la madrugada del sábado y que fue el seísmo más importante de la serie. La actividad fue especialmente intensa durante las primeras horas del día, con cerca de una veintena de movimientos. La réplica más destacada también se produjo a las 4:40 de la madrugada con una magnitud de 3,1 y epicentro en el noroeste de Armilla. El temblor pudo sentirse en Granada capital y en varios municipios del cinturón metropolitano. Durante la mañana y la tarde continuaron registrándose pequeños terremotos en localidades como Ojijares, Gojar, Alendín, Churriana de la Vega, La Zubia, Otura, aunque la mayoría no superó los 2 grados de magnitud. Los datos apuntan a una disminución progresiva de la intensidad de las réplicas, una evolución habitual tras un terremoto de estas características, aunque la actividad sísmica continúa bajo seguimiento. Y esto es todo desde la provincia de Granada. Saludos, compañeras y compañeros. Buen día.
1: Gracias, compañera. Y en Cádiz, Chipiona ha acogido una nueva jornada de anillamiento del vencejo moro, la colonia reproductora más grande de Europa. Nos lo cuenta Manuel Guzmán, Radio Chipiona. Muy buenas.
3: Así es, en la lonja pesquera de Chipiona tuvo lugar en la madrugada del pasado sábado la tradicional jornada anual de anillamiento del vencejo moro. Esta cita, celebrada de forma ininterrumpida desde 2010, está organizada por la Sociedad Gaditana de Historia Natural bajo la dirección del anillador experto Carlos Moreno, técnico de la Estación Biológica de Doñana. Desde 2022, la actividad se enmarca en el proyecto Culiblanco, centrado en el estudio y conservación de esta singular especie que es colonizadora. En la misma han participado una treintena de voluntarios y voluntarias. Cabe destacar que la colonia reproductora ubicada en la lonja chipionera es la mayor conocida en Europa, contando además con otros puntos de nidificación en la localidad. Esto es todo desde la provincia de Cádiz.

Hay momentos en los que un país necesita mucho más que palabras, necesita manos, talento y personas dispuestas a poner lo que saben hacer al servicio de los demás. Por eso la industria de la música en Colombia ha decidido unirse detrás de un mismo propósito, ayudar. Con estas palabras se anunciaba Voces por la Vida, el concierto que reunirá a diversos artistas el próximo 23 de agosto en Bogotá para recaudar fondos destinados para las víctimas del terremoto que se ha cobrado casi 300 fallecidos en Colombia.

El próximo domingo 23 de agosto, en Vive Claro, Distrito Cultural Bogotá, se vivirá un concierto donde la donación será la entrada, un escenario y un mismo propósito, acompañar a quienes hoy más lo necesitan, añaden desde la organización. El 100% del valor de la entrada se dona para la construcción de viviendas destinadas a las familias más afectadas.

Día a día se van sumando nuevos artistas que quieren ser parte de este concierto, entre ellos Maluma, Karol G o Miguel Bosé. Así nos vamos hasta mañana, nos despedimos ya, la información volverá a las 8:30 de la mañana en la primera edición de Este a Oeste. Mientras tanto, sigan informadas e informados en su emisora municipal o comunitaria, en nuestra página web y en los perfiles de las redes sociales.

0: Hoy nos visita Rosa Montero, escritora y periodista madrileña licenciada en psicología y periodismo. Inició su carrera en medios de comunicación y en grupos de teatro independiente. Ha sido reconocida con numerosos premios periodísticos y literarios y es autora de una amplia obra narrativa, ensayística y periodística, traducida a más de 30 idiomas. Entre sus novelas más destacadas están La hija del caníbal, La loca de la casa, Historia del rey transparente o El peligro de estar cuerda. Ha recibido premios como el Nacional de las Letras y la Medalla de Oro a las Bellas Artes, además de numerosos reconocimientos internacionales y académicos.
1: Con ella hablaremos de El peligro de estar cuerda, un libro inclasificable, mitad ensayo, mitad relato íntimo, con toques de biografía y de pura imaginación. Rosa Montero parte de una sospecha muy personal, que hay algo en su mente que no funciona del todo igual. Y desde ahí emprende una investigación tan lúcida como apasionada sobre la relación entre creatividad y locura.

0: Pues bienvenida, Rosa, a nuestra casa de Puño y Letra.
1: Muchas gracias por invitarme.
0: A ti por venir. Para empezar a conocerte un poquito, quería preguntarte cuándo empieza tu afición, tus ganas por escribir. ¿Hay un momento que recuerdes?
1: No, te contaré que estuvo ahí siempre, ¿no? Mi madre me enseñó a leer en casa cuando era muy pequeña, debía tener 3 años, y luego empecé a escribir como muchos novelistas de niña. Con 5 años escribí mi primer cuento, que eran unas ratitas que hablaban, mi madre lo fechó y lo guardó. Así que como el recuerdo articulado de uno mismo empieza más o menos en torno a esa edad, ¿no? En los 5 años, pues yo te diría, parafraseando a Monterroso, que cuando desperté a la vida, la literatura ya estaba ahí.
0: Oh, qué bonito. ¿Y recuerdas, bueno, guardas ese escrito?
1: Sí, he guardado el cuento de las ratitas muchísimo tiempo, hasta que ahora lo he perdido en el último, porque me he mudado infinitas veces, como casi todo Quisque. Y entonces, pues, ya ese no sé dónde está, en algún sitio tiene que estar, pero hará 15 años o así en la última mudanza lo perdí. Pero tengo otro ahora, el más antiguo, es uno de 8 años, que además de eso es un cuento de ciencia ficción, imagínate, se titula José Antonio y Merceditas en Los Marcianos.
0: Muy original.
1: Sí, unos nombres muy de la época franquista, José Antonio y Merceditas. Sí.
0: Entonces, no sé si tienes alguna autora de esa época que te inspiró.
1: Sí, me recuerdo leyendo de los cuentos más primeros que recuerdo haber leído, tendría por eso, por ahí unos 5 años, y era una cajita con 4 cuentos preciosos, muy bien, y recuerdo dos. Uno era El gigante egoísta, de Oscar Wilde, y que además lo tengo muy asociado a la conciencia de la muerte. O sea, leyendo ese libro fue la primera vez que me di cuenta que la muerte existía, y que la muerte no era estar en otra habitación ni en otra casa, sino no estar. Y el otro que recuerdo maravilloso era un cuento de Selma Lagerlöf, primer premio Nobel de literatura, y que era un cuento fantástico. Y también creo que es importante, porque fíjate tú, si yo leía a esa mujer y me pareció maravilloso y vi que era una mujer, pues me dio como la autorización para escribir yo también, ¿no?
0: Claro. No sé si ahora también tienes más referentes femeninos que masculinos.
1: Tengo referentes de todo tipo y sobre todo referentes masculinos. Todas de mi generación nos hemos criado fundamentalmente en un mundo que nos lo vendían como neutro, pero era totalmente masculino, ¿no? Así que los referentes literarios son mayoritariamente y abrumadoramente masculinos, aunque efectivamente están algunos esenciales como este o como Simone de Beauvoir. Cuando leí El segundo sexo con 17, 18 años, pues fue deslumbrante, o cosas así, ¿no? Pero bueno, luego ya de adulta yo reconozco dos maestros, ¿no? Pero son maestros muy tardíos, porque yo ya había publicado como 3 novelas cuando los leí por primera vez, y lo que pasa es que reconocí en ellos, llevado a lo sublime, todas mis búsquedas literarias, ¿no? Entonces ellos habían conseguido llevar eso a unas dimensiones que yo jamás alcanzaré. Entonces, en la parte realista y además, pues como hiperrealista más bien, y grotesca y con estructuras muy trabajadas, pues es Nabokov, ¿no? Que a mí me parece tremendo. Y en la parte fantástica y mítica mía, que también la tengo y que Nabokov no tenía, pues es Ursula K. Le Guin, que es una genia absoluta, ¿no? Y que es una maestra a la que reconozco.
0: Y en cuanto a las temáticas, ¿qué es lo que mueve más?
1: Isaiah Berlin decía que había dos tipos de autores. Uno, el autor erizo, que se enrosca sobre sí mismo y siempre escribe la misma novela, aunque profundizando. No era peyorativa esta división. Y luego el autor zorro, que es el que camina por la pradera y va buscando nuevos horizontes. Y yo soy un zorro total. Entonces, todos los escritores escribimos siempre sobre lo mismo, que son nuestras obsesiones, y que cuando empiezas a escribir ni siquiera sabes muy bien delimitarlas, ¿no? Pero luego, mirando hacia atrás, ya yo que tengo una obra y una vida, pues ves que siempre son las mismas, ¿no? En mi caso, esencialmente, soy sobre todo muy existencial, es decir, que hablo todo el rato obsesivamente de la muerte, del sentido de la vida, si es que hay alguno, del paso del tiempo y lo que el tiempo nos hace, y nos deshace, porque vivir es deshacerse en el tiempo. Luego, de la memoria como una construcción narrativa, de la falta de fiabilidad de la realidad, de la necesidad de los otros para que la vida merezca la pena de llamarse vida, del poder, pues esos son más o menos mis temas fundamentales. Y luego, como soy un zorro, pues voy buscando vías nuevas de contármelo, ¿no? Entonces se trata, he tocado pues casi todos los palos, ¿no? Pero tengo esa dualidad, ¿no? Una que sería hiperrealista, nunca un realismo muy, muy tradicional, digamos, ¿no? Uh-huh. Y luego muy mucho cuidado con las estructuras, me interesa mucho, y luego esa parte pues fantástica, sí.
0: Cuando tienes claro ya de lo que quieres hablar, el tono, ¿cómo te organizas? Es decir, ¿eres una persona que tienes alguna manía a la hora de escribir?
1: Cada persona, cada escritor tiene su método. Cuando doy clases de escritura creativa lo digo, tienes que encontrar tu manera de escribir, ¿no? Entonces yo lo que hago es mi método, es que primero yo no escoges la novela te escoge a ti, no escoges la historia, sino que un día de repente aparece una imagen en tu cabeza que resulta poderosísima, es como un sueño diurno en realidad, no sabes de dónde sale, del inconsciente, como los sueños, y de repente te ocupa, te posee, te turba, quieres saber más, te llena tanto el pecho y la cabeza que no puedes con ella. Y dices, yo esto tengo que contarlo, tengo que compartirlo, ¿no? Entonces ahí nace la novela. Yo a eso lo llamo el huevecillo. Entonces yo apunto eso, a esa empieza la etapa de la creación en la cabeza, porque primero se escribe en la cabeza. Entonces apunto eso en cuadernos, tengo un montón de cuadernos maravillosos, súper satinados, preciosos todos. Y apunto eso en cuadernitos que voy llenando, desarrollando la novela, escribiendo siempre con estilográfica, porque no escribo más que con estilográfica. Me encanta. Es un placer sensual escribir.
0: ¿Y luego lo pasas a...?
1: No lo paso, porque no es que esté escribiendo, no estoy redactando, son notas. Entonces puedo llenar con una novela, se me pasa un año, año y medio, puedo llenar varios cuadernos, hago además mapas, si los edificios son importantes, hago mapas de la, planos, ¿no? Claro, de la casa, claro. De las cosas, o sea, y cuando ya sé, y luego al final, como te decía que la estructura también me importa y tal, bueno, al final empiezo haciendo en grandes cartulinas, pues organigramas de la novela, casi como storyboards, ¿no? De cine, y hago combinaciones de capítulos para ver cómo se cuenta, ¿no? Puedo hacer una decena de combinaciones. Y cuando ya sé que va a tener 46 capítulos, lo que va a decir en cada capítulo, me siento y me estoy al ordenador y me estoy otro año, año y medio, y cambia, afortunadamente. Es un bicho vivo hasta el final, ¿no? Entonces, en vez de 46 capítulos, tiene 58, aparece un personaje que no estaba, cosas así.
0: Van apareciendo cositas. Cuando terminas la novela, ¿se la dejas leer a alguien o va ya directamente...?
1: Es esencial, esto lo digo siempre, y además yo noto las novelas en las que no se ha hecho esto. Es esencial que cuando terminas el primer borrador, que en realidad es el primer borrador, no es el primer borrador, quiero decir el primer borrador de verdad, definitivo, digamos, ¿no? Que ya lo has repasado, lo has reescrito montones. Bueno, cuando terminas ese primer borrador que crees que la novela ya está, es esencial dejarlo por lo menos un par de meses reposar y olvidarte de la novela, y en ese tiempo darlo a leer a 4 o 5 personas cuyo criterio te guste, que tengan el mismo gusto que tú de literatura, porque si no lo tienen, no te sirve de nada lo que te van a decir. Y luego que sean buenos editores, porque hay gente que es muy buena lectora, pero no sabe decir por qué le gusta o no le gusta algo. Esto tienes gente que sepa, y luego que te lo digan de verdad. Hombre, no, que sean amables, que no te digan vaya mierda de novelas escritas, pero que te digan lo que les parece que falla o no. Entonces, dejarlo, olvidarlo, y luego al cabo de esos por lo menos 2 meses, imprimes el texto y te lo escuchas lo que te han dicho y te lo lees como desde el principio hasta el final, y es alucinante porque salen unos defectos siempre, porque claro, estás tan metida en la novela que no tienes perspectiva.
0: Que como
1: cuando te vas, ¿no? De repente emergen como islas, hasta el punto de que siempre te avergüenzas y dices, pero ¿cómo he sido capaz de mandar esto? Yo creía que estaba acabado, pero este fallo horrible, ¿no? Y ahí, pues bueno, ahí haces el borrador definitivo.
0: Y qué bien tener todas esas opiniones.
1: Sí, y lo notas, ¿eh? Esto, si no lo haces. Yo he visto novelas maravillosas que de repente tienen un error garrafal y dices,
0: era esto,
1: es que le faltaba reposar, le faltaba mirarlo, sí.
0: ¿Nos has traído un objeto que está por ahí camuflado?
1: Aquí está esta maravilla de salamandra, de piedra. Yo tengo, me tatué, mi primer tatuaje es esta salamandra de hace 30 años. Bueno, entonces a partir de ahí me gustan mucho los lagartos, porque son como dinosaurios o como dragones, ¿no? y entonces, pues empezó todo el mundo a regalarme salamandras, así que tengo la casa llena de salamandras y me gustan. No es que haga colección y tal, pero esta es especial, porque esta me la regaló precisamente Úrsula Calguín. Porque tuve la suerte de conocer a mi maestra, de estar en Portland con ella y de hacernos amigas. Y entonces, pues, hará como 12 años o así, me la mandó desde América en una cajita preciosa, porque sabía que me gustaban. Y la amo, la tengo delante de, en donde escribo, justo delante, y me mira y me... porque tiene una cara...
0: Te sonríe, ¿no? Un poquito.
1: Me mira y me anima.
2: Siempre he sabido que algo no funcionaba bien dentro de mi cabeza. A los 6 o 7 años, todos los días antes de dormir, le pedí a mi madre que escondiera un pequeño adorno que había en casa. Un horroroso calderito de cobre, el típico objeto de tienda de souvenirs baratos o quizá incluso el regalo de un restaurante. Y se lo pedía no porque me incomodara la fealdad del cacharro, lo cual hubiera resultado un poco extraño, pero en cierto modo distinguido, sino porque había leído en alguna parte que el cobre era venenoso. Y temía levantarme sonámbula en mitad de la noche y ponerme a darle lametazos al caldero. No sé bien cómo se me pudo ocurrir semejante idea, con el agravante de que jamás he sido sonámbula. Pero ya entonces, hasta a mí, me parecía un poco rara. Lo cual no evitó que pudiera visualizarme con toda claridad chupando el metal, y que, aterrada, durante cierto tiempo, le pidiera a mi madre que por favor, por favor, por favor, no dejara de esconder el objeto en algún lugar recóndito, a ser posible un sitio distinto cada vez, para que me fuera imposible encontrarlo. Mi imaginación, como se ve, siempre ha galopado por su cuenta, y mi divina madre asentía muy seria y prometía guardarlo bien guardado. Entendía a los niños de una manera mágica, y además, ahora pienso que es probable que a ella le hubieran ocurrido cosas semejantes de pequeña, porque también tenía una cabeza voladora. Rosa, muchísimas gracias por quedarte un ratito más en casa, en esta casa de Puño y Letra, y venirte también al saloncito.
1: Sois un gusto de anfitrionas, o sea que encantada.
2: Y esto de ir ampliando casa, pues también da cierto gusto.
1: Estupendo, estupendo.
2: Hoy quería hablar contigo del peligro de estar cuerda, para empezar, y para aquellos oyentes que no lo hayan leído todavía, aparte de que no sea que esperan. Querría saber si eres capaz de calificar como ensayo, porque es un ensayo, pero con mezcla de ficción.
1: No, la verdad es que es un libro híbrido mestizo. Yo escribo normalmente novelas, pero tengo 3 libros que no sé cómo clasificar, de hecho, y los llamo artefactos literarios, que son La loca de la casa, La ridícula idea de no volver a verte y el último, que es El peligro de estar cuerda. Entonces, en parte son ensayos, pero muy poco convencionales, en parte son autobiografía muy poco fiable.
2: Ahí iremos también.
1: En parte biografías de otros personajes, uh-huh. Pero también como escenas muy poco convencional también. Y luego tiene ficción también metido, o sea que agitas todo eso y sale este libro que los libreros, con el primero de los artefactos, los libreros me decían desesperados, pero ¿y dónde lo colocamos? ¿Una mesa de
2: en ficción
1: o en no ficción, ¿no? Yo decía, colócalo en la mesa de novedades y que dure, ¿no?
2: Y que se quede ahí todo lo que pueda, ¿no? Sí, sí. El libro, o el artefacto, vamos a llamarlo así, empieza además con una frase muy poderosa que dice: siempre he sabido que algo no funcionaba bien dentro de mi cabeza. ¿Realmente has sentido alguna vez miedo a que hay algo, alguna conexión
1: siempre,
2: que no...?
1: Sí, hombre, claro, pero no solo miedo. Es que he tenido crisis de pánico desde los 16 años hasta los 30 y eso son palabras mayores, ¿no? Es un trastorno mental. Es uno de los trastornos mentales más comunes, muy emparentado con las crisis de angustia, aunque las crisis de pánico son un poquito más locas, digamos, porque hay una disociación y una pérdida de la realidad mayor. Y es un terror absoluto que no sabes ni a qué. Luego ya vas... Estudié psicología por eso, ¿sabes? O sea, como me dio a los 16 años y en mi época y en mi clase social no te llevaba nadie al médico ni nada. Pues yo había decidido estudiar periodismo y lo hice, pero también ahí decidí estudiar psicología para ver qué me pasaba, ¿no? Y yo creo que es por lo que estudian psicología el 98% de los psicólogos, porque creen que están chiflados, ¿sabes? O sea, bueno, con el, sí, pero no está mal, porque eso te coloca en un lugar de empatía con los pacientes, ¿no? Y ya cuando me enteré de lo que me pasaba, pues en cuarto dejé la carrera, claro.
2: Ya está. Ahora ya lo sé, gracias por... Sé.
1: Entonces luego supe que es un poco miedo a la muerte, ¿no? Lo que late detrás, pero en el momento lo que tienes es un terror ciego y tienes miedo además a estar volviéndote loca, ¿no? Entonces uh-huh. Es un... Sí. Por supuesto.
2: De alguna manera, a lo largo de todo el libro, lo que se va buscando, la gran investigación, es esa conexión entre las mentes creativas sí. y algo que no
1: es
2: funcione,
1: una,
2: ¿no?
1: Es una larguísima pregunta que se ha hecho el ser humano. Ya se lo preguntaba Aristóteles, ¿no? Decía qué curioso que los grandes hombres creadores tienen todos un exceso de bilis negra. En la época de los griegos se creía que la depresión estaba causada por la bilis negra, ¿no? Por un uh-huh. exceso de bilis negra. Entonces él pues hablaba de eso, que él mismo tenía también depresiones al parecer y tal, ¿no? Así que siempre el ser humano se ha preguntado qué relación ha habido entre la creatividad y lo que mal llamamos locura, ¿no? Y el trastorno mental. Entonces habla de eso el libro, pero habla mucho más, habla de por qué nos dedicamos a cosas creativas, los que nos dedicamos a cosas creativas, seamos buenos o malos, en lo nuestro, pero es que dedicarte a una cosa creativa es algo muy raro, ¿no? Es decir, meterte en una esquina de tu casa, por ejemplo, a escribir mentiras durante horas, es que es absurdo, ¿no? ¿Para qué
2: se visto así?
1: Es que es eso. Sí, sí. Y además, cuando empiezas y no has publicado ni nada, nadie te ratifica que eso tenga un sentido para nadie, ¿no? O sea, y tú dedicas tu vida, dedicas horas y horas a hacer eso. Entonces, ¿cuál es la pulsión que te lleva ahí, ¿no? Entonces, estudia eso. También estudia la realidad. ¿Cómo es la realidad? ¿Cómo creamos todos los humanos la realidad? Porque para mí la realidad es una construcción cultural y psicológica en muchos sentidos, ¿no? ¿Cómo funciona la mente humana, ¿no? De todos nosotros. Habla de la diferencia de que la normalidad no existe. La normalidad también es una norma social, ¿no? Que nos imponen. Nos venden la idea de que la normalidad es lo más habitual, pero es mentira. Es simplemente un modelo en donde nos obligan a meternos, ¿no? Hicieron en la Universidad de Yale un estudio hace poquísimos años que concluye eso, que la normalidad no existe, que lo que llamamos normalidad no es más que la media estadística entre las muchísimas diferentes contestaciones de los seres humanos frente a un tema. Entonces, comprenderás que no debe haber una sola mujer ni un solo hombre en el mundo que atine con esa media estadística en todos sus parámetros. Claro. Todos somos divergentes en algo, todos. Lo que pasa es que ocultamos esa divergencia porque la presión social para meterte en esa horma es tremenda. El niño que va al colegio y no oculta la diferencia, los otros niños lo atizan, ¿no? Entonces, hay que reivindicar la diferencia, ¿no? Porque la diferencia no es patológica, ¿no? Lo normal es ser raro, vamos a decir, ser raro en un amplio abanico de rarezas, ¿no? Uh-huh. Y luego habla también del trastorno mental, o sea, habla de la diferencia que no es patológica y habla también de las patologías, ¿no? Y habla de la vida y de la muerte como en todos mis libros también.
2: Temas existenciales, sí. ¿No? Y que aquí además, gracias al libro, acabamos conociendo también la vida de muchas personas, sí. Donde se han podido detectar esos trastornos, ¿no? Sí, sí, situaciones. Sí. Yo he intentado extraer algunos temas así que me han parecido como muy interesantes, precisamente si nos centramos en los perfiles de personas creativas o cuya profesión se basa en la creatividad. Una es describir a los escritores como vampiros. Esto me parece muy interesante, hablando de que os alimentáis de historias ajenas para sobrevivir.
1: Bueno, unos más que otros, ¿eh? O sea, creo que esa palabra la utilizo concretamente con Silvia Plath. Uh-huh. Entonces, hay escritores vampiros y otros menos vampiros. O sea, otros, claro, todos nos alimentamos. Lo que tú escribes sale de lo que... Todo lo que tú eres, de lo que vives, de lo que sueñas, de lo que temes, de tu salud física, de todo. Pero hay autores que verdaderamente van chupando la vida de los otros y traspasándolas, y hay otros, como es mi caso, que no sabes de dónde sale, que sale del inconsciente como un sueño y realmente no puedes ligar eso, no eres capaz de ligar eso con una realidad concreta, aunque sin duda saldrá tendrá sus raíces en la realidad, pero, pero ha pasado por el inconsciente, se ha creado otra cosa y no sabes ni siquiera hacer el camino, ¿no? Sí, pero lo de vampiros lo uso con Silvia Plath, que era tremenda. O sea, iba mirando, iba a ver la agonía de su vecino
2: para
1: apuntarla y poder escribirla un día.
2: Ah, otro de los temas que pones sobre la mesa y que me ha sorprendido es hablar del síndrome del impostor. Y me ha sorprendido que incluso en tu caso, escritora de renombre con una carrera súper consolidada, hayas sentido síndrome del impostor.
1: ¿Y tú no tienes síndrome del impostor?
2: Yo sí, pero supongo que en mí lo justifico y en ti me sorprende.
1: Es súper habitual. En todos los que nos dedicamos a cosas así un poco creativas y tal, es súper habitual. Y no solo en mujeres, ¿eh? Las mujeres tendemos a sufrirlo un poco más, pero muy poco más. Por cada 10 mujeres hay 8 hombres que tienen síndrome del impostor también. Así que es algo, mira, sí, cuando doy clases siempre digo que el peor enemigo es el enemigo interior. Para las cosas creativas, ese yo interior asqueroso que te susurra, no vales, no sirves, no vas a ser capaz de hacerlo, estás haciendo el ridículo. Ese ron, ron, ron, ron, ron, ron. Bueno, pues hay que darle con un martillo en la cabeza.
2: Y ahora que abrías el melón un poco de las mujeres, de esta diferencia, hay precisamente un capítulo dedicado a todas esas mujeres que se han podido dedicar, sobre todo hace unos años, a cosas creativas, que quizá no era tanta en proporción como los hombres, y que además de esa situación o esa, bueno, esto que ya veíamos en la, por el hecho de dedicarse a situaciones creativas, detectábamos situaciones de diagnosis de histeria, encierros, abusos,
1: sí,
2: miedo.
1: Sí, bueno, se ha utilizado siempre la, como decíamos antes, que la normalidad es una imposición cultural y social. Pues todos los que se alejaban de esa normalidad pues han sido muchas veces encerrados en psiquiátricos. Se ha utilizado la psiquiatría como un castigo social, ¿no? Entonces, las mujeres que no se adaptaban a la norma y no eran las mujeres típicas, pues han sido metidas en psiquiátricos, pero también los homosexuales. Y también, por ejemplo, lo han utilizado algunos regímenes como el soviético, llenó los psiquiátricos de disidentes. O sea, que ese ha sido un arma terrible, sí.
2: Otro de los calificativos para los mayores escritores son junkies de intensidad.
1: Total.
2: ¿Cómo es Rosa Montero de intensa?
1: Totalmente, sí, soy exactamente así, ¿no? Tengo un capítulo que se titula La tormenta perfecta, porque digo que para llegar al hecho creativo pues se necesita que se den un montón de circunstancias. Insisto que no tiene nada que ver ser bueno o malo, ¿no? Sino solamente esa pulsión que te obliga a hacer esa estupidez de encerrarte en una esquina a escribir mentiras. Entonces, pues una de las cosas es ser junkie de la intensidad, efectivamente. Es decir, que necesitas estar como todo el rato en una especie de... No, qué maravilla la vida. Bueno, yo sí, claro, soy así. Entonces, lo malo es que los junkies de la intensidad tienen sus momentos de mono también, claro. O sea, cuando la intensidad se apaga...
2: Cita la adrenalina, ¿no?
1: Cuando la intensidad se apaga, la vida es oscura, ¿eh? Oscura, oscura.
2: Hay otra historia que hace un poco de hilo conductor, y que no quiero hacer demasiado spoiler, pero que es esa historia de la usurpación de identidad.
1: La impostora, sí.
2: La impostora.
1: Toda la gente que tenemos una vida pública tenemos impostores, gente que se ha hecho pasar por nosotros, todos. Y de hecho, a mí me ha pasado el año pasado 2 veces, te intentan usurpar las redes ahora, ¿no? Ponerte... Entonces, eso es muy habitual. Lo que no es normal es, como en este caso que cuento, que haya una impostora que te persiga durante años. Décadas, ¿no? Entonces, en esa historia, pues diré que hay parte de que es verdad y hay parte que es ficción, pero no voy a decir qué parte es verdad y qué parte es ficción.
2: ¿Qué tanto por ciento podemos
1: decir?
2: No, tampoco.
1: Lo que sí os puedo decir es que algunas de las cosas que cuento que parecen más increíbles son verdad, ¿no? Algunas de las cosas más increíbles son verdad. Pero es que no quiero decir ni tanto por ciento ni nada, porque para mí esa mezcla de la realidad y de la ficción es la manera más exacta que tengo de reproducir lo que yo pienso que es la realidad. Porque vuelvo a decirte que para mí la realidad es algo muy poco fiable. Y además es una construcción del imaginario. Y es una construcción también cultural, ¿no? Por ejemplo, si yo ahora llego y digo, acabo de cruzarme con el demonio, qué susto, olía a azufre y entonces ha sacado una lengua bífida y me ha hecho así y me ha asustado mucho, pues vosotras os quedaríais horrorizadas pensando que me he brotado y que hay que llamar a un psiquiatra, ¿no? Pero si es el siglo XII, pues hubiera parecido interesantísimo. Y hubierais dicho, ay, ¿y qué has hecho? ¿Cómo te has librado? ¿Le has hecho la señal de la cruz o algo, sabes? O sea que La realidad depende de tantas cosas y de lo que tú pones en ella, de lo que tú miras y eres capaz de ver y eres capaz de contarte de sobre la realidad, ¿no? Así que sí, es algo verdaderamente muy, muy, muy resbaladizo, ¿no?
2: Ya hacia el final del libro, ahí explicas una entrevista con Doris Lessing que me parece muy interesante, sí, porque pone sobre la mesa también el tema del hacerse mayor.
1: Sí.
2: ¿Qué da más miedo, volverse loco o hacerse mayor?
1: Hombre, no, volverse loco siempre da muchísimo más miedo. O sea, es que la soledad de lo que mal llamamos locura, la locura en realidad es una ruptura de la narración común. Te sales de esa narración y por lo tanto te sales del mundo, te sales de la especie humana. Crees que lo que te está pasando no le ha pasado nunca a nadie. Y esa es una soledad que no tiene que ver ni con la soledad ante la muerte, porque por lo menos cuando te mueres sabes que todo el mundo se muere. No sé, es lo más humano.
2: Es un compartido.
1: Pero el trastorno mental te engaña y te hace creer que eso que te está pasando solo te ha pasado a ti y nunca le pasará a nadie más. Entonces, por eso es completamente inefable. Tú no puedes hablarlo con nadie, ¿no? Eres como un astronauta que ha perdido la manguera que le une a la nave y empieza a derivar hacia el espacio sideral, oscuro, frío, helado. Y claro, eso es un dolor, somos animales sociales, ese desgajarse de la especie humana incluso es un dolor bestial. O sea, yo creo que el mayor dolor que yo creo que se puede experimentar en este mundo es el dolor psíquico.
2: Llegamos al final de la entrevista, pero antes de despedirnos de ti, Rosa, así que te queríamos pedir si nos puedes dejar una recomendación para nuestra librería. ¿Cuál sería tu libro de cabecera o el imperdible que todo el mundo debería leer?
1: Yo creo que no hay libros imperdibles, en el sentido de que cada uno se hace su camino en la literatura como nos lo hacemos en la vida, ¿no? Pero vamos, yo voy a seguir siendo coherente con lo que he dicho también antes y voy a recomendar Los desposeídos de Úrsula K. Le Guin, que para mí creo que es uno de los libros más importantes, de las novelas más importantes del siglo XX.
2: Pues ahora sí, Rosa, muchísimas gracias por venir a visitarnos a casa y gracias por este viaje que es El peligro de estar cuerda.
1: Muchísimas gracias a vosotras, la verdad.

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1: Hola, ¿qué tal? ¿Cómo estamos? ¿Bien? Un abrazo muy fuerte a toda la gente que esté escuchando el programa Grande entre los Grandes a través de todas las emisoras municipales de Andalucía. La EMA, estamos aquí, emisoras municipales andaluzas. Y también a través de Radio Guadalquivir, 107.5 de la FM. Dios mío, qué bueno, qué bravo. Es un buen día para contar muchas cosas. Por ejemplo, que hoy es el 336º día del año y que nos quedan 29 nada más para llegar a fin de año, copita de champán o de sidra, copita de amistad con la gente, con la familia, con todos tus amigos, con todos tus familiares. ¡Qué bueno! Buena la comidita, un buen, no sé, cocidito, no, ¿cómo se llama? Corderito o así, o algún que otro tipo langostino y todo eso. Muy bien, qué bueno, bravo, hombre, me gusta que lo pienses así. Como os decía, es un buen día para contar muchas cosas y para decir que, como siempre, y lo digo de antemano, primer tema, tiempo en el recuerdo, uno de hace ya unos cuantos años, 30, 40, 50, segundo, un beso aquí. También un tiempo de blues para mi amigo Paco, que es mi vecino, que vive enfrente de Luca, en la Torre 2. Y el uno, un tiempo de un poquito de country, un poquito de recuerdo del country americano, música americana. Pásalo usted bien, ¿vale? Venga, hasta luego, gordo. Tenemos que grabar más cosas tú y yo. Sí, señor, es mi nieto que sabe hablar bien y ha grabado algunas cosas conmigo, pero tiene que grabar más. Bienvenidos, pues, a Grande entre los Grandes. Hola, soy Toño Martín y tú no lo eres. Y el tiempo en el recuerdo que tenés es de 1979, o sea, hace 45 años sonaba este disco y yo lo ponía en la discoteca. Luego os cuento, es un grupo americano llamado Styx y el tema se llama Baby, Baby, Baby, Baby, Baby.

0: Bueno, ahí está la canción Styx, qué buena. Yo tuve el álbum y tenía una cosa muy curiosa, el LP, que era negro, tenía un pirograbado del grupo Styx y estaba un pirograbado como con dibujos, ¿sabes? Tenía dibujos puestos en el disco y de lo que nunca más se ha hecho. Styx era una buena banda.
1: ¿Qué? ¿Que era negro?
0: Americano.
1: ¿El disco
0: sí,
1: era negro?
0: El disco era negro.
1: Ah, vale, el disco. El disco. Es que ya estaba pensando yo mal.
0: ¿En qué? ¿En qué estabas pensando?
1: En un abrigo, yo qué sé.
0: No, en un abrigo no. Es que hoy ha venido mi nieto a verme y está viendo, dice que es...

0: Buen blues, sin lugar a dudas, del gran guitarrista George Thorogood, Juan Bourbon, Juan Scott, Juan Beer. Ha habido mucha gente que ha cantado esta canción y lo ha hecho perfectamente. 8 minutos dura y es largo. Vamos a cortarlo un poco y le damos un abrazo a mi amigo Paco, que lo estará escuchando y que no sé si le habrá gustado, porque a él lo que le gusta es el blues más tranquilo, más suave. Y el tercer tema es el que nos lleva a EEUU, Estados Unidos, USA, es USA. Hola. Que es un country. Chris LeDoux canta The Cowboy's Hat, el sombrero de los cowboys. Volví. Y suena. ¿Qué dice?
1: Volví.
0: Volví.

Buena canción, buen tema, sin lugar a dudas, del amigo Chris LeDoux, un buen country. El sombrero del cowboy es lo que nos interpreta. Y se acaba como la primera parte del programa. Bueno, no se acaba ninguna primera parte, porque tenemos música para dar y vender. Y ya se ha ido la gente joven que teníamos aquí, que es bueno que vean y que oigan la música que ponemos para que vayan asimilándola y no se vayan a otros derroteros musicales como los que hay ahora y les ponen televisión. Y estos chavales, como yo creo que escuchan cada vez menos la radio, lo que escuchan son sus móviles y tal, pues es mejor esta música para ellos. Esto es una maravilla, sí señor. El gran Rod Stewart, al cual tuve la suerte de entrevistar hace miles de años. Dios mío, cómo me gusta esta canción, cómo me gusta esta. I don't want to talk about it, no quiero hablar de ello. Rod Stewart.

Temazo por todo lo alto. I don't want to talk about it. No quiero hablar más de ello. El gran Rod Stewart, qué maravilla. Hace mucho que no lo traía por aquí y es un tipo al que admiro y me encantan muchas de sus canciones. Sí, señor. Vamos a por más historias. Llevamos casi 20 o 21 minutos de programa. Es bueno escuchar al gran Duque Blanco, el gran camaleón. Cat people put it out far. En un inglés macarrónico, claro que sí. Oímos al gran David Bowie cantar, que tampoco hace mucho que venía por aquí. Por favor, Martín, ¿qué cosas tienes?

0: Maravilla de las maravillas, el Duque Blanco, sí señor. Tuve la suerte de estar al lado de él cuando vino a Madrid en una ocasión. Ahí está mi amigo Domingo, que hizo fotografías para todo el mundo. Yo no sé si tengo alguna por ahí, Dios mío, del amor hermoso. Esas cosas de esos programas así me traen tantos recuerdos que no sé si vivo de los recuerdos del pasado o quiero seguir viviendo de ese pasado y nunca del futuro, en cuanto a música se refiere, claro. Hoy es la festividad de San Habacuc, así como suena, Habacuc, y festividad, no sé quién era Santa Habacuc, y la festividad de Santa Viviana, eso sí. Felicidades a todos y a todas los que por cualquier motivo celebren la disculpa para sonreír. Espero que os estiréis e invitéis a vuestros amigos. Tengo aquí a un tal Javier Andreu, qué maravilla, cantante de La Frontera en solitario, que hace cosas de vez en cuando como todos los músicos que han pertenecido a grandes bandas en este país. Y en esta ocasión esto es A Quemarropa. Javier, cuando quieras.
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¡Qué maravilla! Muy bien, Javier Andreu, sí, me gusta, me encanta. Y además tengo la suerte de contar con su familiaridad y con su amistad, si quieres. Yo sé cómo son los artistas y todo eso, pero Javi Andreu, cuando ha venido con Toti, cuando ha venido con todos, Antoni Marmota, quiero decir, siempre me han llamado. Hemos tenido un abrazo, un encuentro y un montón de fotografías. Así es la vida. Hoy es la festividad también de San Cromacio. No tengo ni idea. San Cromacio, pero felicidades y todas las cosas que decimos. Y felicitamos desde Grande Entre los Grandes, desde la EMA, desde Radio Guadalquivir y desde aquí, desde casa. Se ha ido mi nieto, menos mal, y vendrá dentro de un rato, o sea que ya lo notaréis. Quiero poneros ahora un poquito de los Waterboys. ¿Sabéis quiénes son, no? Waterboys es una banda que se formó allá por los 80, mediados de los 80, ¿no? La formó un tal Mike Scott. Y bueno, pues ahí ha habido gente de Dublín, de Londres, de Nueva York, de muchos sitios. Quizás el tema más conocido con el que se dieron, de Wall of the Moon, Fisherman Blues, el blues del pescador, que hicieron una versión Celtas Cortos, muy buena, muy buena, muy buena. Señor, ¿cómo es esto? Me acuerdo de vez en cuando de todas cosas. El último trabajo que han hecho viene incluido este tema, llamado El Mentiroso, The Liar, y suena así. Pondremos los temas que he dicho de Waterboys, El Tiempo en el Recuerdo.

Pues muy bien, los Waterboys sonando en grande, entre los grandes. He dicho que pondremos, recuperaremos algunos temas como el Fisherman Blues, aquel o World of the Moon, y lo pondremos como tiempo en el recuerdo aquí en el programa. A ver si puede ser para la semana que viene o para cuando podamos, porque ahora estamos ya en fechas navideñas, nos metemos en fechas navideñas y no sé cómo va a ir la cosa. Hoy es, por cierto, el Día Internacional de la Abolición de la Esclavitud, para que lo sepáis. Bueno, lo comentamos aquí, lo celebramos aquí por esa abolición y nos vamos con Edwin Collins. Edwin Collins es un músico, es escocés, este tipo es un cantante, productor, discográfico, perteneció a alguna banda de rock pop y tal, que ahora mismo no recordamos, pero sí que con mucho cariño ponemos este tema, A Girl Like You, que no tiene nada que ver con temas que se han llamado así de hace muchos años. Él es Edwin Collins y suena muy bien.

con nosotros Edwin Collins, sí señor, buena voz, buen promedio de canciones compuestas y todas esas cosas que se suelen decir. Por estos pagos a estas alturas del programa, que nos quedan 20 minutos aproximadamente, y os presento con toda la suerte del mundo a un chaval que es un cantante de folk británico y muy especialista en música tradicional. Tuvo un álbum allá por el 12 o el 13, de hace 10 años, que fue un auténtico bombazo, un número uno, y recibió premios, etcétera, etcétera. Actualmente tiene una banda, se llama Sam Lee and Friends, muy facilito, Sam Lee y amigos, y lo hacen bastante bien. Tengo aquí un tema de él, The Devils and the Hatsman, que suena así de bien.

Sam Lee y su banda al completo, The Devil and the Hatsman, el tema que acabamos de oír de este hombre que recibió algún que otro premio musical y que nos viene con fuerza al programa, que nos da pie para decir que hoy es el Día Mundial de los Futuros. Me he quedado un poco plano ahí cuando he leído el tema, futuros, pero supongo que será el futuro, vamos, no sé de qué futuro hablarán aquí, pero lo cierto es que el Día Mundial de los Futuros, pues con ello nos quedamos. Nos quedamos y nos vamos con una mujer que no hace falta que os cuente mucho, aunque sí puedo tirarme el rollo porque lo estoy leyendo, que nació con el nombre de Eunice Kathleen Wayman, que es lo mismo que decir que es Nina Simone, ni más ni menos. Se nos iba en el 2003 aproximadamente, y, o cuatro, no, en el 3, y que en abril, ahora lo veo, y que, bueno, el rhythm and blues, soul, jazz y blues era lo suyo. Tiene cantidad de canciones y algunos covers súper curiosos, como este To Love Somebody. Buah, Dios mío, cómo lo hace. ¡Qué maravilla!

Los Bee Gees, encantados de que Nina Simone hiciera una versión tan espléndida de este To Love Some Boy. Qué buen, qué bien, qué buen gusto y qué bien cantado e interpretado. Esto es grande entre los grandes y nos toca ahora ir con una chavala llamada Jean Whitmore, que es una cantante neozelandesa y destaca por su música, lanzó 4 álbumes, tres de ellos ocuparon los primeros sitios en Nueva Zelanda, ya sabéis, Australia, bueno, al lado de Australia, voy a decirlo así, para no meter mucho la pata, canta como Los Ángeles, y como Los Ángeles queremos escucharla tranquilamente en este tema llamado Don't Stop. Así, no pares, por favor, no pares.

Bueno, pues a pesar de la voz tan fina, tan aguda, Jim Whitmore triunfa en Nueva Zelanda y quiere abrirse los caminos hacia Europa, porque dicen que Europa es la base de mucha música mundial. Le damos la razón en eso. Jim Whitmore, guapa, rubia y con esa voz tan peculiar. Ahora es el camino de irnos al Día de la Independencia de los Emiratos Árabes. Hoy se celebra el Día de la Independencia de los Emiratos Árabes. Bueno, pues felicidades a todos. Y os dedico este tema de este artista musical llamado Wayne Murray, como queráis llamarlo,

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8: La mujer en la historia.
9: Catalina de Erauso pasó a la historia con el sobrenombre de la monja alférez. Fue monja dominica, pero en 1603 escapó del convento disfrazada de hombre para navegar por los mares hispanos. En tierras de América se alistó como soldado y luchó en numerosos combates hasta que fue herida de gravedad, momento en el que confesó su verdadero sexo. Regresó a España recuperada y fue nombrada alférez por el rey, grado con el que regresó a América. Desapareció del bote en el que realizaba una misión en Veracruz. Se dijo que se había suicidado, abrumada por las aventuras vividas. En el ejército llevó el nombre de Alonso Díaz y Ramírez de Guzmán. Ha pasado a la historia como heroína y militar española.

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Hola, bienvenidos y bienvenidas. 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

semana más aquí en Serie B. En nuestra travesía sonora nos sumergiremos en sonidos cavernícolas, mucho garaje, fuchs y rock and roll.

eran The Low's Lips. Vamos con otro, a estrenar otro single, ahora a cargo de esta banda llamada Violent Manfield. El tema La Cara, el tema Mojo Hank.

Era el Garage Beat de los Thunder Bigs. Y vamos ahora con una banda aclamada que también presenta un nuevo álbum, una banda aclamada de power pop y folk psicodélico, The Angit Star, el tema de Glass House.

el pop atemporal de los Hanji Star. Y vamos ya con nuestra última novedad de hoy. Estos supervillanos enmascarados del garaje rock. Guns, desgranando su nuevo LP, traen un nuevo single llamado Steep Up.

la música de Guns. Vamos ya con una banda ya desaparecida e infravalorada de garaje. Se llaman The Rationals. El tema Look What To My Baby.

Era la música de Relationers. Este tema corresponde a su único álbum. Vamos ahora con una banda coruñesa, armados tan solo con una guitarra y una batería. Sonidos cavernícolas a cargo de Cloaca. El tema Anormal.

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La música de Cloaca, desde La Coruña. Llega una veterana banda influyente dentro del garaje rock, fundada en Estocolmo en 1995. Se llaman The Rangers. El tema, Come On.

el garaje rock de los D Rangers. Vamos ahora con esta banda estadounidense, se llaman The Kings of Nothing, el tema Bone of Turkey.

La energía del punk y el garage rock en una dimensión diferente, The King of Nothing. Y ellos son unos legendarios del underground, el garage rock y el punk lo-fi. Son Dick Moon. Escuchamos un tema llamado Walking in the Grape.

Banda de Curto, estos Deep Moon. Vamos ahora con el, bueno, garaje rock, psicodelia, punk y cloud rock. Todo cabe en esta banda prolífica llamada T.O.C. El tema Tidal Wave.

La música de ti, oh sí. Llegan ahora los pilares del garaje punk contemporáneo a nivel mundial. GT, el tema Driving in the City.

música de GT. Vamos ahora con post-punk, rock in a way, al estilo de los 80. Es lo que nos trae esta banda llamada Adult Books, el tema I Can't Stay.

era la banda Adult Books. Vamos ahora con una banda pionera del punk rock británico surgido en 1976. Se llaman Chelsea, el tema I'm Fire.

la música de Chelsea. Y desde México, desde 1994 hasta hoy, llega este grupo de garaje rock llamado Los Exquisitos. El tema, Fiesta Inolvidable.

0: Estamos bien.
1: Era la música de los exquisitos. Y desde Francia viene este sonido agresivo lleno de rock and roll. Les Gris Gris, el tema I Gone Back.

Desde Montpellier, Le Gris Gris. Y ahora vamos con una banda que mezclaba el punk rock y el power pop, apodado los Beatles del punk. Son The Boys, el tema Never Mind the Bottles.

era la música de The Voice. Y con ello, pues hemos llegado al final de Serie B por hoy. Esperamos que hayas disfrutado de nuestra selección musical de hoy. Nos despedimos hasta la semana que viene. Nuria González a los mandos del sonido y un servidor, Miguel Ángel García. Salud y rock and roll.

0: la mujer y el compromiso social.
1: Lady Godiva, inglesa del siglo XI, es la protagonista de una famosa leyenda. Casada con Leofric, conde de Mercia y lord de Coventry, cuenta la historia que Godiva intercedió por los súbditos agobiados bajo el peso de los impuestos, de una forma peculiar. Su esposo accedió a sus peticiones a cambio de que atravesara a caballo la ciudad desnuda. Lejos de renunciar a su propósito, Godiva humilló a lord de Coventry y, después de prohibir que nadie saliera a la calle o la mirara antes del mediodía, cumplió la condición exigida. Este acontecimiento la convirtió en heroína protagonista de poemas y dramas.
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3: Al norte de la provincia de Huelva, Aracena se convierte en un lugar privilegiado de la naturaleza en el que se combinan montañas, barrancos, riberas, vegetación y agua. En el paraje de Marimateos nace el río Diel y en pleno centro de Aracena se encuentra la Gruta de las Maravillas. La tradición popular narra que su descubridor fue un pastor que se introdujo en un hueco para buscar una res perdida, aunque la primera referencia histórica sobre su existencia data de 1886. La Gruta de las Maravillas de Aracena fue abierta al público en 1914, una enorme cavidad subterránea de más de 2.000 metros de longitud, en la que el agua ha perfilado un paisaje de singular belleza. Sus lagos, la amplitud de sus espacios y la coloración de sus variadísimas formaciones de estalactitas y estalagmitas constituyen un conjunto excepcional del que sobresale la Sala de las Conchas. Declarado Reserva de la Biosfera por la UNESCO, el Parque Natural de la Sierra de Aracena y Picos de Aroche estuvo poblado desde la Edad de Piedra. En esta zona se asentaron pueblos celtas a lo largo del siglo V a.C. Estos primeros habitantes se dedicaban a la agricultura y a la explotación del subsuelo rico en minerales. Esta riqueza minera es la que llama la atención del Imperio Romano, que termina por asentarse en el territorio creando pequeños núcleos de población en el espacio que hoy ocupa Aracena. Más significativa, si cabe, fue la presencia en Aracena de la civilización árabe, que en los 5 siglos en los que está constatada su permanencia en esta zona, ha dejado huellas que han llegado a nuestros días desde el propio nombre de Aracena hasta restos arquitectónicos en toda la comarca, como el castillo, fortaleza que formaba parte de la línea defensiva del Valle del Guadalquivir y que fue conocido como Castillo Musulmán de Gran Clacén durante el siglo IX. De esta época queda como testigo la torre del antiguo Alcázar y la fuente de Zulema, nacida, según cuenta la leyenda, de las lágrimas que la desdichada mora, enamorada de un apuesto cristiano, derramó después del cruel castigo recibido por tal atrevimiento.

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eres un aficionado a la buena música, estás sin duda alguna en el tiempo y en el lugar ideal para disfrutar de una nueva edición de Flashback, donde recopilamos y recordamos cada semana las mejores canciones del pop, rock, techno, new romantic y italo disco de los 80. 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

Y comenzamos con toda una icónica canción de uno de los cantantes más importantes de la década de los 80, Eric Carmen and All By Myself.

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Es el álbum de uno de los mayores iconos de la música disco de la década de los 80, el genial Gazebo, desde su álbum de grandes éxitos, donde se incluye este magnífico single, Diamonds Are Forever.

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0: especiales.
1: Y de un genio pasamos a otro genio, el inolvidable Tino Casal y su genial música, la cual era una adelantada a su época. Escuchamos el single que diera título al álbum que lanzara en aquel lejano 1984, Hielo Rojo.

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Y de 1984, anteriormente con Tino Casal, damos el salto a 1988 con Robert Palmer y este quizás el single de mayor éxito de toda su carrera musical, Sample Irresistible.

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y vamos con un temita súper auténtico de un grupo de Italo Disco, Very Very Rare. Ellos hacían llamar Zafir desde su álbum homónimo de 1986, el octavo corte del disco Stone of Love.

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¿Quién no recuerda esta alegre canción de Eddie Grant, el álbum de sus grandes éxitos, el cual inauguramos hoy aquí en Flashback? Sin duda, una de sus canciones más recordadas, que se llama Come Back. Es el año 1982.

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1: Temazos impresionantes en los que suenan en cada edición de Flashback. Ellos se llaman Ollie Bright and Sunglass Kid. El single se llama Stranger Love.

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No te pierdas la mejor música ochentera de todo el dial en Flashback, donde podrás escuchar canciones impresionantes como la que suena a continuación del grupo AIM 1984 a Miami Days.

un temita ochentero que es nostalgia en estado puro. Ellos se llaman Electric Youth y soñaban con el mañana, como se titula la canción Tomorrow.

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32: La mujer en la política.
33: Activista alemana nacida en Baviera, Petra Kelly fundó el Partido de los Verdes en 1979. Educada en las universidades de Washington y Ámsterdam, se vinculó a la política a través de su trabajo como funcionaria en Alemania y en la Comunidad Europea. De ideología feminista, pacifista y ecologista, militó en el Partido Socialdemócrata Alemán, hasta la fundación del suyo propio. Durante 2 años fue portavoz de Los Verdes y hasta 1990 diputada del Bundestag. En 1992 fue hallada muerta junto a su compañero sentimental, en circunstancias no aclaradas.
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1: Original y copia, capítulo 28. Música del Caribe para el mundo. Hola Bárbara, ¿qué tal? ¿Cómo estás?
0: Deseando de que grabemos este programa porque avanzamos. Viene música de esta que alegra el alma.
1: Sí, sí. Y además tienes tú la culpa, porque es curioso esto del mundo de la música. Todo se enlaza, todo está relacionado. En el último capítulo hablábamos de... Bueno, lo primero que tengo que hacer es disculpar, porque metí una pata de esta gorda. Hablando en plan fino de la película, una de las películas que traíamos, la fabulosa París, Texas, pues no es París, Texas, es París, Texas. No se debe decir Texas ni México, lógicamente, sino Texas y México, ¿vale? Así que, por favor, disculparme, pero eso no se debe cometer desde un micrófono de una radio. París, Texas. Hablábamos de París, Texas, la película de Wim Wenders, en la que hablábamos de la música de Ray Cooder.

0: Y decíamos que Wim Wenders también había dirigido un documental que a ti te encantaba, que a mí me encantaba, que era el Buenavista Social Club, en el que hablaba de la música de Cuba. Como tú lo sugeriste, pues digo, voy a buscarlo por ahí. Lo encuentro, me lo pongo y qué curioso que es la vida. Yo había visto ese documental, pero yo no me acordaba que la persona que guía todo el desarrollo de este documental es precisamente el propio Ray Cooder, es decir, el músico que protagonizaba el anterior capítulo. Yo me acordaba mucho de Wim Wenders y de los músicos y de la música, pero no que Ray Cooder era precisamente el que inicia todo el proceso. Ahora después veremos de dónde viene lo del club y el grupo y quién canta y demás, ¿vale? Es muy curioso. Pero bueno, la verdad es que he disfrutado muchísimo preparando este programa porque la música está es preciosa, es maravillosa, el documental es una pasada y yo creo que todo el que a través de nuestra recomendación se meta en esa música o vea esa película se lo va a pasar un rato, pero muy, muy, muy bueno.
1: Es que todo un homenaje a la música de Cuba.
0: Claro, es que Cuba, tanto Cuba, Puerto Rico, todo lo que es esa parte de Centro y Sudamérica y las islas del Caribe tienen una herencia musical riquísima, enorme, tremenda. Mi mujer y yo hicimos un crucero hace muchos años por el Caribe y el primer día estábamos en San Juan de Puerto Rico y la cena fue una cena espectáculo con un grupo musical y una orquesta que tocaba diferentes ritmos y bailes y canciones típicas de Puerto Rico que nosotros no habíamos escuchado en la vida. Y era riquísimo, era un bagaje musical enorme. Yo recuerdo lo variado que era, todos los ritmos, todos los instrumentos tan, tan curiosos que utilizaban. Y era, bueno, Cuba pasa igual. Esto a Ray Cooder le pasa, se interesa por esto, la descubre y nos da conjunto a Wim Wenders y, por supuesto, a los protagonistas, que son los que cantan y los que tocan, un regalo musical precioso. Tú me dijiste, hay que dedicarle un capítulo a Buenavista Social Club, ¿vale? Que es de lo que vamos a hablar, ¿vale? ¿Por qué hay que dedicárselo? ¿Tú qué es lo que te gustó de Buenavista Social Club?
1: Bueno, a mí el conocer lo que hay detrás de esos ritmos, de esas voces que son míticas, ¿no? Para la música a nivel mundial.
0: Ahí sale una gente muy conocida, otra gente también, por desgracia, muy desconocida para nosotros, pero sí es verdad que hay algunos nombres. Bueno, hay algunos nombres que eran conocidos. Yo, a mí me sonaba antes de Buenavista Social Club, de toda la gente que he escuchado después, solo Omar Aportuondo. Pero la verdad es que con Pai Segundo, por ejemplo, que en Cuba era conocidísimo.
1: Ibrahim Ferrer.
0: Toda esta gente son fabulosos, pero eran muy conocidos a nivel local, no fuera. Buenavista los pone de nuevo en el candelero y de una manera extraordinaria, porque creo que el disco que se saca de esta película, ahora veremos porque está todo un poco relacionado, ¿no? Todo un poco mezclado. Llegó a vender 1,8 millones de copias. Que es una verdadera burrada. En una época en la que, bueno, ya cada vez se vendían menos, pero todavía se vendían discos.
1: Ya había pirateo y cosas.
0: Y ya había copias, desde que empieza lo digital, ¿sabes? Y es muy curioso. Tenemos que traer esta música porque hay que darla a conocer, porque es música sobre todo de una enorme calidad.
1: Y luego incluso yo animaría a que la gente busque, porque luego trataron de juntar a algunos de los protagonistas de Buenavista sobre los escenarios alguna vez ya muy mayores y las actuaciones te ponían la piel de gallina, sí, y seguro que están en YouTube.
0: Sí, hay mucho por ahí en YouTube. Está. Bueno, la propia película, el propio documental, ahora mismo se puede ver en Movistar. Pero en YouTube hay fragmentos que están muy bien, muy editados. O sea, el propio Buenavista Social Club tiene un canal de YouTube donde podemos ver fragmentos de esa actuación. Y es fabuloso, es fabuloso. Vamos a ir explicando un poquito el asunto. Es que además a mí me recordaba mucho cuando estaba escribiendo el guión del programa que esto del Buenavista Social Club era como aquel otro grupo que ya trajimos antes de los Traveling Wilburys, que eran nada más y nada menos que Bob Dylan, Jeff Lynne, George Harrison, Roy Orbison, Tom Petty, el de Tom Petty and the Heartbreakers. Bueno, pues Buenavista Social Club son la versión cubana, elegante y caribeña de los Wilburys, ¿no? Y elegante es que yo ayer no dejaba, bueno, el otro día cuando vi la película no dejaba de pensar qué elegantes son. Pero son elegantes en todos sus comportamientos, porque en la película es igual que pasaba también con aquella que hizo Trueba, que hay 51, pues es, bueno, canciones, pero entre canción y canción, una especie como de presentación o introducción de quién va a cantar o tal. Entonces, en estas pequeñas partes más documentales, menos musicales, se nos presentan los personajes tal como son, o sea, en su vida real, en sus casas incluso, y son una gente con una elegancia innata. Yo no sé si innata o adquirida, pero los tíos, cómo hablan, cómo se mueven, cómo se comportan. Desde luego verlas cantar es una delicia. Y aunque vistan ropa sencillísima, pero tío, qué elegancia tiene. Omar Aportuondo se pone una felpa, una cinta así ancha, en el pelo, de color amarillo canario, y las días que se come el escenario nada más que con ese detalle. O sea, una elegancia enorme, ya digo, en todo, al moverse, al cantar, al hablar, fabuloso.
1: Y háblanos de esa presencia de Ray Cooder aquí.
0: Claro, es que Ray Cooder, ya digo, el hilo conductor de todo el asunto, ¿no? ¿Por qué? Pues porque Ray Cooder, en los 70 del año pasado...
2: ¿Del pasado siglo?
1: Del año del pasado.
0: Del año pasado, que más quisiera. En los 70 del año del siglo XX, Ray Cooder le pasa una cinta de cassette con música cubana. Y el tío dice, hostia, qué bueno es esto, macho. Ray Cooder ya era un músico reconocido. O sea, ya era alguien que sabía mucho de música. Pero escucha aquello ritmo y lo digo, que lo que pasa a mí con Puerto Rico, esto digo, bueno, qué rico esto, qué amplio, qué bonito. Va con su mujer de visita a Cuba. Intenta localizar a alguno de los músicos, porque claro, la cinta era un poco como medio pirata, entonces no ponía muy bien quién cantaba aquello, quién tocaba aquello. Intenta, tal, pues bueno, se acaban los días y no consigue contactar con nadie. Pasan las décadas y en los 90 un productor musical europeo que lo conoce, con el que él ya había trabajado, Nick, no sé qué, no me acuerdo mucho bien del apellido. Pues le dice, oye, tenemos que hacer algo con música caribeña, pero también africana. Vamos a juntar a gente de Cuba, que yo conozco a este, estoy muy interesado en esta música. Bueno, pues traen a gente de Mali, pero los de Mali resulta que tienen un problema con el visado y no pueden entrar a Estados Unidos. El propio Ray Cooder, entonces había un bloqueo de Estados Unidos a Cuba, tiene que ir primero a México y después a Cuba. Lo cual le cuesta además un interrogatorio y un proceso judicial por parte del Departamento de Estado de Estados Unidos, lo que aquí sería el Ministerio del Interior, porque digamos que va de forma ilegal a Cuba a una actividad que estaba prohibida. Él dice que él no iba a ninguna actividad comercial, simplemente iba a, bueno, pues a grabar música con otra gente de allí, que su interés no era ganar dinero, sino simplemente dar a conocer a los músicos de allí. Y al final se acaba con un acuerdo extrajudicial de se dicen que $100,000 le costó la aventurita al Ray Cooder por irse allí. Pero bueno, los visados, los de Mali, los africanos no consiguen llegar a Cuba, pero ya que están allí, Ray Cooder dice, bueno, pues tiramos con lo que tengamos, que es la música cubana. Y juntan a un grupo de gente, entre los que están los que ya hemos comentado, de Compay Segundo, Elía de Ochoa, Omar Aportuondo, el fabuloso Ibrahim Ferrer, que canta con un sentimiento tremendo, un laudista que se llama Barbarito Torres, toca el laúd, una versión cubana del laúd, que lo explica además en el documental.

Amanda Valdés, el trompetista Manuel Guijarro Mirabal, que toca la trompeta fabuloso. El propio hijo de Ray Cooder, que es percusionista, Joaquín Cooder, que además reconoce la influencia que la percusión que su padre le ha enseñado de Cuba ha tenido una gran influencia en su carrera. Y, por supuesto, Ray Cooder a la guitarra. Todos músicos de una enorme calidad, de una altura enorme. Y vamos a empezar ya con la música y hablamos un poquito menos. Pues la primera canción que vamos a escuchar es, yo creo que la más conocida de este documental y de este disco, que es Chan Chan, una canción tradicional cubana. Las voces que oímos son las de Elías de Ochoa y Compay Segundo.

0: Paco, decías que Buenavista Social Club eran varias cosas, ¿no? Hablando del significado.
1: Efectivamente, vamos. Buenavista Social Club originalmente es eso, un club social del barrio de Buenavista de los años 50 y 60 en Cuba.

0: donde algunos de esos que yo he dicho antes, pues ya tocaban allí. Tocaban y cantaban allí. Y era un sitio donde la gente se reunía para cantar y bailar, sobre todo para bailar. Unos cantaban, otros iban allí a bailar. Y era un club social. Ese club desaparece, pero se queda un poco como el nombre, como la esencia de bueno, pues la gente que hace música tiene sitios donde ir a tocar y la gente que quiere bailar esa música, pues tiene sitios donde ir a bailar. Y con ese espíritu es con el que Ray Cooder y el productor del que hablaba reúnen a toda esta panoplia de músicos extraordinarios. De forma que este es el segundo significado, que es un grupo de músicos que se juntan para un objeto concreto, que es grabar un disco y hacer una serie de conciertos. El tercer significado es este, un disco que se llama Buenavista Social Club, el que hemos dicho que vende 1,8 millones de unidades por todo el mundo y que corre como la pólvora, está en la lista de los mejores LPs de la historia, los mejores discos de no sé qué, está siempre. Y el cuarto significado, el documental que Wim Wenders hace cuando el Buenavista Social Club, es decir, el grupo, actúa, porque claro, eran tantísimos, y cada uno con sus compromisos. Muchos ya no habían, como digo, habían dejado de tocar, pero otros sí tenían una carrera activa. Con lo cual, ¿cómo juntas a veintitantos, treintitantos músicos en total para hacer conciertos? Consiguieron hacer dos o tres días de concierto en Ámsterdam y otros dos o tres días solo en el Carnegie Hall de Nueva York. Y estos son la base del documental de Wim Wenders, que va poniendo estas actuaciones. Lo hace de una manera maravillosa. La canción que vamos a escuchar después, a continuación, es Silencio. La cantan Ibrahim Ferrer y Omar Aportuondo. Y en el documental queda fabuloso, porque primero se les ve cómo lo están ensayando en un local de ensayo, bueno, donde graban el disco, con la cámara de Wim Wenders dando vueltas alrededor de los dos, que además están uno frente a la otra, mirándose. Y lo funde perfectamente con esa misma actuación de ellos dos en directo. Solo deciros que despierta esa actuación tal emoción que Omar Aportuondo termina literalmente llorando. El vello se pone de punta. Así tenéis oportunidad de verlo, por lo menos disfrutar escuchándola ahora.
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0: Qué pasada.
1: Lo bello de Punta, literalmente. Yo cuando vi las imágenes digo, esta mujer se va a echar a llorar. Y es que él literalmente se echa a llorar y el Ibrahim, de una manera muy cariñosa, le quita las lágrimas de la cara, porque realmente lo habían hecho de una emoción. La letra da mucho para eso, ¿no? O sea, la letra dice, no quiero que los nardos y la azucena se enteren de mi pena. Por eso la canción se llama Silencio. Porque si se enteran de mi pena, se mueren. Fíjate qué cosa más poética, qué bonita. Seguimos con más canciones. Podríamos estar así, por supuesto, que podríamos estar todo el tiempo que dura el documental hablando de las canciones, porque todas son fabulosas, todas. Os voy a traer aquí una que a mí me gustó mucho, que es instrumental. Y es el maestro Rubén González, que decíamos de la City y el piano, tocando una versión instrumental de Siboney.

0: preciosa también.
1: Y ahora vamos a seguir
0: con otra que de nuevo Ibrahim Ferrer a la voz, cantando una canción que yo creo que conoce todo el mundo. Muy antigua, muy boomer, si queréis. Bueno, ni boomer, no. Esto es camp, totalmente camp. Que son las dos gardenias, una de las canciones cubanas más famosas de la historia.

0: y la versión que traemos hoy, porque este programa al final va de originales y versiones.
1: Parece que estamos haciendo un reportaje sobre un documental. Bueno, pues no, nuestra copia pues viene con anécdota personal, porque la copia que traemos es Dos Gardenias con la versión que yo creo que más conocida es aquí en España, que es de Antonio Machín. Y la anécdota es que yo conocí a Antonio Machín de pequeño. Sí. Fíjate que Antonio Machín ya suena a siglos pasados. Bueno, pues lo primero es que mis padres admiraban muchísimo la música de Antonio Machín, lo que le gustaba mucho. Y una vez, pues viajamos a Valencia. Y mis padres se enteraron de que Antonio Machín no solo es que estaba actuando esos días en Valencia, sino que además estaba alojado en el mismo hotel donde nosotros estábamos. Con lo cual lo que hicieron mis padres fue, discretamente, decir allí por recepción, bueno, pues don Antonio cuando sale y tal, pues, suele salir sobre tal hora, lo esperamos allí en el vestíbulo, y cuando lo vimos salir del ascensor, acompañado de su músico, y para se acercaron, así muy, de manera muy prudente, a decirle pues lo mucho que lo admiraban y que, bueno, pues que querían aprovechar el encuentro, la casualidad, para presentarse y pues decirle que admiraban muchísimo su música. El hombre estuvo educadísimo, elegantísimo. Yo lo recuerdo como un hombre muy alto. Yo no sé si era porque yo era tan pequeñito, que a mí me pareció un hombre muy alto. Muy elegante, vestido con un abrigo muy largo, elegantemente vestido, y los trató con una amabilidad, vamos, con una elegancia tremenda. Recuerdo esa anécdota de mi infancia, la recuerdo delicioso porque me encantaba. Y ellos decían con orgullo que habían conocido en persona a Antonio Machín, ¿vale? Pues vamos a escuchar a Antonio Machín, al que yo tanto admiro también, en su versión de Dos Gardenias.

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1: Me encanta toda la música que está sonando hoy.
2: Es que una música muy bonita. De verdad que es una música bonita. Yo sí os pido que tengáis atención a la letra. Y vamos a terminar precisamente con esto. Porque fíjate, la canción que a ti más te gusta de este documental, que me has dicho que es Chan Chan,
1: ¿sí?,
2: es una canción puramente rural. O sea, habla de cosas de la gente del campo. Que esto está muy vinculado también a los diferentes tipos de ritmos, de canciones. No es lo mismo un tumbao que una guajira, que un guaguancó. Son todos muy diferentes, pero muchos tienen una raíz ahí de ¿cómo se llamaba aquella de moliendo café, no? Pues de los labores del campo de la gente, pues tiene mucho que ver. Y esta canción, la letra es de eso, de qué hace la gente, qué hace Chan Chan. Pues Chan Chan se ni arena. Vale, pues, oye, está bien que te cuenten cosas del día a día, de la verdad, ¿vale? Y no podemos terminar de otra manera mejor que eso. Aunque sí quiero agradecerte que la sugerencia de Buenavista Social Club a mí me ha hecho pasar unos ratos estupendos, deliciosos, escuchando, viendo el documental y escuchando de nuevo esta música.
1: Gracias por este regalo para los oídos, Paco.
2: A ti, un beso.

0: Original y copia, capítulo 29. Hermana y artista. Hola, Bárbara, ¿qué tal va todo?
1: Pues muy bien, ya después de la Semana Santa parece que ha entrado la primavera con fuerza.
0: De golpe. Hemos tenido lluvia en abundancia, gracias a Dios. La lluvia no ha estorbado demasiado en la Semana Santa. No sé, aquí las procesiones, ¿qué tal ha sido la cosa?
1: Ha tenido sus días, alguno ha habido que suspenderse, la mayoría recortar recorrido, pero bueno, se ha podido disfrutar más que la anterior.
0: Sí, Lucena, la verdad es que hemos vivido también la Semana Santa bastante, digamos, normal. Es verdad que llovía por la mañana, por la tarde parecía que eso, y como tú has dicho también, algunas cofradías recortaron, pero ha sido muy bonito, una Semana Santa muy bonita. Pues venga, con el cambio de estación, cambio de orientación también en el programa un poquito, y hoy vamos a hacer una cosa un poquito más extraña. ¿Ves qué os parece? Nos gusta siempre innovar, que no se repita lo mismo, y vamos a hacer una original copia muy, muy raro.
1: De hecho, vuelve una voz que ya ha pasado por el programa.
0: Vuelve una voz que a mí me encanta. Todo el mundo, cuando la define, habla de una voz aterciopelada, que ya vino aquí una vez cuando hablábamos del capítulo que es de Notting Hill y todo aquello. Y es una cantante y compositora estadounidense que se llama Norah Jones. Vamos a recordar la canción aquella que trajimos aquella vez, que se llama Turn Me On.

0: Háblanos de Nora Jones, Paco.
1: Pues mira, Nora Jones es una cantante y compositora estadounidense. Tiene, creo que ahora tiene alrededor de los 45, 50 años. Llena de éxitos, tiene una carrera llena de éxitos, con canciones, digamos, de raíz de jazz clásico, suave, comercial, ¿verdad? Que comercial, como muy cercano, como muy facilito. Un jazz no de este jazz complejo y difícil, sino que un jazz con mucha influencia soul, pop y demás, pero muy cercano, pero realmente muy, muy, muy bien, muy bien hecho. Empezó con una carrera así como el que no quiera cosa, pues bueno, saca un disco que pega un pelotazo y desde entonces no ha hecho nada más que ganar un montón de premios Grammy, de Emmy y de haber vendido millones y millones de discos. Es una estrellaza, pero sin una gran proyección pública. Digamos que es una estrella discreta, centrada en su carrera musical. Detrás es curioso porque esconde una historia personal curiosa que vamos a contar. Vamos a ver quién hay detrás de esta historia personal de Nora Jones, porque veréis qué música tan diferente nos trae ahora.

0: ¿De quién es esta música?
1: Pues es posiblemente del músico indio, indio, cuando digo indio es de la India, del subcontinente asiático, más famoso, si no ya de toda la historia, pero sí es verdad que de todo el siglo XX y de primero del siglo XXI. Es Ravi Shankar, un músico tradicional indio que tocaba y componía maravillosamente, siendo especialmente conocido su virtuosismo con el sitar.
0: ¿Qué es el sitar?
1: El sitar es un primo lejano de la guitarra, es un instrumento de cuerda con la caja de resonancia, mástil, cuerda, y que se conoce porque es especialmente difícil de alcanzar el virtuosismo que tiene esta gente tocándolo. O sea que es muy complicado de aprenderlo. Te necesitan muchísimos años para aprenderlo a tocar como lo toca esta gente.
0: Es un músico ya fallecido.
1: Sí, Ravi Shankar murió en 2012 en Estados Unidos. Voy a contar un poquito la historia, ¿vale? Ravi Shankar, como digo, es uno de los, no solo de los músicos, sino de las personas más conocidas en la India durante prácticamente la segunda mitad del siglo XX y el principio del XXI. Un músico que comienza dentro de una familia. Tú sabes que el sistema de casta de la India, pues lo divide, bueno, pues están los parias, los Dalit famosos, que son prácticamente como esclavos, pero hay una clase que es una clase social que son los brahmanes, que son o bien religiosos o bien personas dedicadas al mundo artístico. Y él nace en una familia de brahmanes. Es decir, ya viene de tradición, digamos, cultural y socialmente de familia artística. Su hermano mayor es uno de los bailarines de danza clásica india más conocido en aquella época. Y él inicia también un poco el camino por ahí. O sea, sí, pero él ve que lo de la danza no le llena completamente. Y empieza a estudiar el sitar con un maestro suyo que se llamaba Alauddin Khan. Como digo, el sitar se necesita como, bueno, la mayoría de los instrumentos para alcanzar el nivel de virtuosismo se necesita muchísimos años. Pero el sitar parece que es especialmente duro a la hora de alcanzar estos niveles, ¿no? Bueno, pues se dedica muchos años hasta que ve que realmente tiene nivel. Y bueno, cuando él tiene nivel como instrumentista de sitar, empieza a dar conciertos, digamos, de música popular tradicional. Lo que acabamos de escuchar es eso, música tradicional india. Cualquiera que lo escuche esto le recuerda a la India, sin duda, el sitar y demás instrumentos, ¿no? Él empieza a ser conocido, empieza a grabar mucho y empieza también a emitir mucho por la radio. De hecho, fue director de la Radio Nacional India durante muchos años también. Hay un dato curioso que es, bueno, en una época en la que los bloques políticos estaban totalmente separados, el bloque de Estados Unidos, el bloque, digamos, occidental y el bloque de la URSS, de la antigua República, Unión de Repúblicas Socialistas Soviéticas, pues era muy difícil ir como músico o como artista en general a la URSS. Él fue el primer artista indio que va a dar conciertos en la URSS, lo cual habla pues de su proyección internacional, ¿no? Pero de pronto, en esto que se cruza, estas cosas de la cultura, se cruza alguien extremadísimamente conocido entonces, que era George Harrison, uno de los Beatles.

0: a los Beatles en un determinado momento les da por tener una especie como de inspiración espiritual budista, ¿vale? Y se van a la India, se van allí de una especie como de retiro y vienen como rejuvenecidos. Y George Harrison en esa época hace amistad con Ravi Shankar porque él había empezado a tocar un poco el sitar. Bueno, pues imagínate que le da por la guitarra flamenca, si viene a España, pues se va a buscar a Paco de Lucía. Bueno, pues se va a la India, empieza a tocar el sitar y se va a buscar a Ravi Shankar. Y bueno, ¿cuál es el que mejor toca esto aquí? Ravi Shankar, allá que me voy. Y los dos hacen amistad de forma que George Harrison le sirve de enlace a Estados Unidos, donde empieza a traérselo a los festivales populares, Woodstock, Monterrey, festivales donde, digamos, ese tipo de música tenía una entrada a través de un poco la cultura hippie también y demás, ¿no? Bueno, pues ya entonces Shankar, de hecho, hace vida durante un tiempo en un lado, durante otro tiempo en otro país, en Estados Unidos. Como digo, murió incluso en San Diego, ¿no? Bueno, pues en una de estas estancias allí, él se había casado primero. Él, aparte de, bueno, todo lo que es su vida artística, musical y demás, no todo es componer y citar, él se había casado con la hija, una de las hijas de su profesor, pero se separaron unos años después. Tuvo con ese primer matrimonio un hijo y después tuvo una aventura con la productora de los conciertos a los que él organizaba en Estados Unidos. De esa unión, de esa aventura, porque no acabó el matrimonio, nace nuestra original de hoy. No digo yo eso de que original y copia.
1: Nora Jones es hija entonces.
0: Nora Jones es hija de Ravi Shankar. Aunque tiene el apellido de la madre. Ahora después veremos por qué. Ravi Shankar tiene a su hija primera, pero él, pocos años después, pues tiene otra aventura con otra mujer de la India. Se llama Suyanka Rayan. En 1981, dos años después de nacer Nora, nace de esta aventura, que después termina en boda, su hija Anushka, que hereda del padre no solo el apellido, sino que hereda también esa tradición musical de tocar el sitar y de componer. De forma que, por un lado, una de las hijas de Ravi Shankar es Nora Jones, compositora, vamos a llamarle, de jazz en Estados Unidos, y otra hija de Ravi Shankar es India, intérprete de sitar, compositora, es decir, dos hijas del mismo padre, pero con una línea musical artística común.
1: Necesito escuchar algo de Anushka.
0: Vamos a escucharlo ahora mismo, porque además voy a hacer spoiler, hay final feliz, ¿vale? Vamos a escuchar a Anushka, que veréis que suena muchísimo, por supuesto, a la música del padre, no puede ser de otra manera, porque ella es india, y aunque también ha seguido como ahora una línea internacional, pero sin duda es una intérprete puramente india.

0: Muchos instrumentos se escuchan aquí, como sí, con esa raíz india.
1: Claro, claro. Esta es música india. Esto es como si, si George hubiera conocido a Paco de Lucía. Y bueno, ¿quién hubiera podido seguir la línea de Paco de Lucía? Pues la Cedillo Tomatito, que también es flamenco. Pero eso es flamenco. Con más o menos raíces, con más o menos influencias, pero es flamenco. Pues Anushka Shankar hace música india. Una música preciosa, maravillosa. En este caso, además en inglés, pero... una música de, con muchas raíces. Siguiendo, como decía, la línea internacional del padre, pues Anushka, esta versión que hemos oído del Boat to Nowhere es en el concierto, en el festival, perdón, de Glastonbury, que es uno de esos festivales de verano.
0: Es de las botas de agua, ¿verdad?
1: Que efectivamente, donde se forman unos barrizales que son épicos. Porque, claro, hay un chiste muy, muy curioso. Unos amigos míos, cuando se, ingleses se los conté, se ría mucho y dice: en la Biblia hablaban de que llovía durante 40 días, le llamaron el diluvio. Eso es lo que los ingleses le llaman verano. Porque allí cuando se ponen a llamar en verano, no te quieren ni contar la que se lía. Bueno, pues Glastonbury es un prado inmenso, enorme, donde cuando llueve hay unas barrizales tremendas. Entonces te dicen que si vas a Glastonbury, llévate la catiusca porque te va a hacer falta. Pues esto es en Glastonbury. Parece que un día casi sea bueno, pero es Glastonbury. Si también Anushka sigue esa vía internacional del padre de, bueno, pues llevar su música también con raíces, bueno, con influencias de otro estilo, raíces indias, pero con influencias de otras, de otra culturas, y se lo lleva a festivales como el padre lleva a gusto, pues ella va a Glastonbury y queda estupendamente. Bueno, pues, ¿cómo termina la historia de las dos hermanas? De la, no, hombre, no vamos a decir que los hermanos son originales y copia uno de otro, pero bueno, la biología y la genética están ahí indudablemente, ¿vale? ¿Cómo termina esto? Bueno, pues los que conocen la historia de verdad dicen que es que la madre de Norah Jones no le dijo a Norah Jones que su padre era Ravi Shankar hasta que Norah Jones era muy mayor. Era ya mayor, adulta, cuando ya ella había empezado además su carrera musical y demás. Claro, Norah Jones dice, bueno, a mí me ha faltado un padre, yo no he tenido padre en mi infancia, en mi adolescencia, en mi juventud, pero yo quiero saber de dónde yo vengo. Entonces se interesa por la familia de su padre y sus descendientes. ¿Y qué ocurre? Pues que se conocen las dos hermanas y las dos hermanas se encuentran con que son las dos hijas del mismo padre, las dos músicas, y las dos se interesan muchísimo por la carrera una de otra. ¿Y qué hacen? Pues no pueden hacer otra cosa, grabar un disco juntas. Un disco precioso que se llama Traces of You, Trazos de ti. No sé si refiriéndose a esa influencia musical que el padre... no solo influencia genética y biológica, como decimos, sino también musical y cultural que le ha dejado el padre, pero bueno.
0: ¡Qué chulo!
1: Es muy bonita la historia, y quiero aquí agradecer a quien me la pasó, que fue mi amigo Ángel, que muchas veces, muchos otros capítulos ha salido por aquí, mi amigo Ángel Valcárcel, al que le debo esta preciosa historia, que él me sugirió cuando yo a Norah Jones, en uno de los capítulos anteriores que hemos dicho... Y dije, oye, ¿tú sabes lo de la hermana? De... No, no, cuéntame esa historia. Pues me la conté y digo, pues esa la tenemos que traer a un capítulo de la original y copia. Y aquí está. Vamos a terminar, por tanto, con una versión, no es la del disco. La del disco es preciosa. Traces of You, que es la canción, además, que da título al disco. La hacen entre las dos hermanas. Pero la versión que os traigo hoy es la de un video podcast que Norah Jones hace... que se llama Playing Alone, es decir, tocando con, y se trae a su hermana, y la voz de Norah Jones, su piano, y el sitar de Anushka Shankar, nos dejan esta joya con la que nos despedimos el programa de hoy. Espero que os guste, a mí realmente me ha encantado prepararlo, la música me ha sido extremadamente sugerente, extremadamente bonita, creo que muy original, y espero que a vosotros os resulte lo mismo.
0: Pues muchísimas gracias, Paco, nos vemos en unos días de nuevo.
1: Nos vemos en unos días.

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1: La mujer y la literatura. Por todas sus páginas campea como señora que avasalla. La narración. Aquí todo es contar. Estas palabras subrayan el rasgo que define la obra de la chilena Marta Brunet. Esta novelista y cuentista ha dejado su nombre escrito en la historia de la literatura chilena por la temática campesina de sus obras. No se reduce a relatos de la tierra, sino que cala en los conflictos humanos y sociales. En su juventud cultiva el periodismo y la creación en verso, lo que da un sello poético a su estilo. Su primer libro, Montaña adentro, la consagra de inmediato como gran narradora. El novelista Nicomedes Guzmán escribió sobre su obra: la originalidad, la propiedad y la belleza única de un ambiente se respiran muchas veces, más que se miran. El panorama literario que ofrece la obra de Marta Brunet muestra lo sensorial. Se ve, se huele, se palpa, se gusta, se oye. Podría atribuírsele la condición de escritora de sensaciones. Marta Brunet ejerce la diplomacia en los cargos de cónsul, secretaria de embajada, agregada cultural en Buenos Aires, agregada cultural en Río de Janeiro y Montevideo. Obtiene el Premio Nacional de Literatura en 1961, 6 años antes de morir.
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1: Hola y bienvenidos amantes de la música a la edición de esta semana de la máquina musical de Radio Puebla 107.7 FM. En este episodio editado de la máquina de música y la explosión de rock y pop para onda local de Andalucía, la música de los años 60 fue explorada una vez más. Gracias por escuchar y disfrutar.

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eso es todo de la máquina musical de esta semana de RTV Puebla para Onda Local de Andalucía. Gracias por sintonizarnos y buenas noches.

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11: Jimena de la Frontera es una ciudad serrana, campo-gibraltareña, que disfruta de una deliciosa temperatura media de 18 grados centígrados.
12: El clima templado de esta localidad gaditana atrajo hace ya 3.000 años a sus primeros moradores.
11: Prueba de la larga estancia de los primigenios habitantes de estos parajes son las pinturas rupestres encontradas en la cueva de Laja Alta, las únicas pinturas conocidas que representan escenas marítimas.
12: Recoge la tradición que la antiquísima imagen de la patrona de Jimena, la reina de los ángeles, fue tallada por San Lucas Evangelista y traída aquí desde Antioquía allá por el año 190 de nuestra era.
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1: Saludos, bienvenidos y bienvenidas a la Onda Local de Andalucía. Estamos en la tercera edición de este a oeste en este lunes 17 de agosto. Antonio Sanz cifra en 33.000 las hectáreas quemadas en el incendio de Niebla. El vicepresidente primero y consejero de Presidencia, Sanidad y Emergencias de la Junta de Andalucía ha informado este lunes de que la medición definitiva realizada por el programa europeo satelital Copernicus sitúa en 33.000 hectáreas la superficie quemada por el incendio forestal de Niebla en Huelva, frente a la cifra inicialmente estimada de superficie recorrida. Sanz explica que dentro del perímetro se han conservado vegetación que no ha ardido.
2: La extensión del incendio, que se queda finalmente en 33.000 hectáreas. Evidentemente, esos son muchos kilómetros que hay que sellar todavía. Como este incendio tiene tantas islas verdes, hay islas que ya advertíamos que no se habían quemado del perímetro recorrido, algunas de ellas con más de 400 hectáreas, pues finalmente lo que este incendio no solo se puede sellar perimetralmente en cada lo que es el alrededor, ¿no?, del incendio, sino hay que sellarlo interiormente. Por tanto, se avanza mucho hacia su control y posterior extinción, que sí durará días.
1: El consejero de Emergencias ha enfatizado la magnitud del dispositivo desplegado durante los 10 días de trabajo para combatir un incendio que presentó condiciones especialmente adversas, y todo ello lo ha hecho en una entrevista concedida a Onda Cero Sevilla. El incendio de Niebla, dice, ha reunido numerosas dificultades como cambios continuos de viento, temperaturas muy elevadas, baja humedad, episodios de comportamiento extremo, inversión térmica, focos secundarios a gran distancia y reactivaciones dentro del terreno recorrido por el fuego, explica. Tras su estabilización este domingo, el incendio ha pasado de la situación operativa 2, nivel 2 del Plan Especial de Protección Civil de Emergencias por Incendios Forestales, a nivel 1. Este es nuestro apunte de portada que ampliaremos a lo largo del informativo. Repasamos ahora más asuntos de la actualidad del día en titulares.

0: La Junta de Andalucía defiende su política de prevención de incendios forestales. Muere el bebé de la mujer tiroteada en Isla Cristina y apuntan a la rendición de cuentas entre clanes. La Junta señala que el presupuesto de 2027 reforzará la política de vivienda y las bajadas de impuestos. Granada y su provincia registran más de 30 réplicas sísmicas durante este pasado domingo. Conocemos ahora el estado actual de nuestras carreteras con Alejandro Martín desde la Dirección General de Tráfico. Buenas tardes.
1: Muy buenas tardes, ¿qué tal hasta ahora? Van a encontrar tráfico lento en Málaga, en la 7, en San Pedro Alcántara, en ambos sentidos de la circulación, y también en Fuengirola, hacia la capital malacitana. Se complica también en Jaén, la autovía A44, a su paso por Cárcel y la cerradura en sentido norte, dirección Bailén, y justo en Bailén, en la autovía 4, ya en dirección a la provincia.

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1: Vivir cerca de tu oficina puede resultar muy cómodo. Puedes caminar o irte en bicicleta. Harás ejercicio, contribuirás con tu propia salud, te evitarás los atascos y por si fuera poco reducirás las emisiones que emanan los vehículos motorizados en los que quizás te transportes normalmente.

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